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1: 6:30 p.m.
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3: ¿Qué tal, querido amigo o amiga del programa Cruzada con Luis Palau? Mi nombre es Jorge Escopazo y quiero darle la más cordial bienvenida a este nuestro punto de encuentro en la radio que hemos denominado Cruzada con Luis Palau, aquí donde estudiamos juntos diariamente la Biblia, la Palabra de Dios, de la mano como siempre de Luis Palau. Y en este día quiero presentarle un nuevo mensaje dentro de esta serie que estamos teniendo en el libro de Josué. Luis Palau nos presenta el mensaje titulado Privilegio, así que tome su Biblia para aprovechar mejor el tiempo que pasamos juntos.
4: Muchos saludos nuevamente, mi amable oyente. Realmente doy gracias a Dios por esta oportunidad de estudiar nuevamente Josué capítulo 1. Hemos llegado al principio número 8 y quizás el número 9 de este capítulo. Recordará usted que el pueblo de Israel está a punto de entrar a la tierra prometida. Está a punto de cruzar el río Jordán a las órdenes de Dios. Está guiado ahora por Josué porque Moisés acaba de morir. Y Dios los está preparando, tanto a Josué como a sus colegas del pueblo de Israel, diciéndoles, ok, muy bien, ustedes tienen que prepararse para la conquista. Les voy a dar 12 principios fundamentales para la conquista, el triunfo, la victoria en esta guerra contra los enemigos atrincherados que ustedes tienen que expulsar. Y estos 12 principios, yo digo, son igualmente descubribles en el Nuevo Testamento, donde encontramos que todos marchan. Hemos llegado al número 8. Lo he titulado Privilegio. A ver si usted está de acuerdo conmigo. Lo veo en el versículo 6. A ver si usted descubre a qué privilegio me refiero. Dice así: Esfuérzate y sé valiente, porque tú repartirás a este pueblo por heredad la tierra de la cual juré a sus padres que la daría a ellos. ¿Privilegio? Sí, señor, el principio del privilegio. Ahora, ¿a qué privilegio me refiero? Bueno, note usted, dice, tú repartirás a este pueblo por heredad la tierra de la cual juré a sus padres que la daría a ellos. Note usted que dice que él iba a repartir. O sea que a Josué le estaba dando un privilegio muy asombroso. Repartir la tierra al pueblo de Dios. Ahora, la tierra ya era un regalo de Dios para el pueblo. Segundo, la tierra la tenían que conquistar paso a paso a paso, como vimos hace algunos días. Sin embargo, el privilegio de Josué, porque había sido un hombre fiel y leal a Dios, el privilegio de repartirle al pueblo de Dios el buen regalo que Dios le había dado a su pueblo. Qué bondadoso es Dios, qué bueno que es el Señor. Y sabe usted, mi amable oyente, que para usted y para mí, siendo que a los ojos de Dios, todos los que somos de Cristo somos dispensadores de las cosas buenas de Dios. Como dice el apóstol en una de las epístolas, somos dispensadores de los misterios de Dios. ¿Dispensador qué quiere decir? Vendedor, sí, pero no, vendedor. Esto es gratis. O sea que usted y yo tenemos el privilegio de repartir. Repartidor sería la mejor palabra común y corriente. Somos repartidores de los misterios de Dios. ¡Qué cosa asombrosa! Pensar que usted y yo, humilde que sea usted y yo, ignorantes que seamos, poco estudio, no muchos contactos ni muchas, digamos, relaciones a alto nivel. Pero por la gracia de Dios, donde quiera que vamos, hasta en la cárcel, Señor. Sí, Señor, hasta en la cárcel. Si uno es de Cristo convertido allí, porque se supone que un cristiano no va a parar a la cárcel a menos que sea por persecución, es un dispensador de los misterios de Dios. En Marcos capítulo 10, versículos 29 y 30, dice así la palabra de Jesucristo: De cierto os digo, no hay ninguno que haya dejado casa, hermanos, hermanas, padre, madre, mujer, hijos, tierras, por causa de mí y del Evangelio, que no reciba 100 veces más, ahora, en este tiempo, casas, hermanos, hermanas, madres, hijos y tierras, con persecuciones. Ja, note eso, ¿eh? Con persecuciones. Y en el siglo venidero, la vida eterna. Pero muchos primeros serán postreros y postreros que serán primeros. Ahora bien, aquí vemos el otro lado de la moneda, los privilegios. Dios nos da obsequios que no tenemos por qué demandar ni esperar, ni que Dios no tenía razón por la cual darnos esos obsequios y privilegios. Dios es demasiado bueno. ¿Usted está pasando por un mal momento? ¿Pero es cristiano de verdad? ¿Tiene a Cristo en el corazón? Le pregunto, ¿sí o no? Si usted tiene a Cristo en el corazón, usted es partícipe de muchas bendiciones, muchos privilegios, que no merece como no los merezco yo. Y todos pasamos por malos momentos en la vida. No crea que está solo. Yo sé que eso no es ningún consuelo. Cuando uno está pasando por un problema, el saber que otros lo están pasando también no es gran consuelo, pero es importante recordarlo. En los momentos malos de la vida, cuando Satanás nos viene a tentar, nosotros tenemos que recordar las bendiciones de Dios. Hay un himno, una canción que es poesía famosa, estupenda. Dice así: cuando combatido por la adversidad, creas ya perdida tu felicidad, mira lo que el cielo para ti guardó, cuenta las riquezas que el Señor te dio. Bendiciones, ¿cuántas tienes ya? Bendiciones, Dios te manda más. Bendiciones, te sorprenderás cuando veas lo que Dios por ti hará. ¿Andas agobiado por algún pesar? ¿Duro te parece amarga cruz llevar? Cuenta las promesas del Señor Jesús, y de las tinieblas nacerá la luz. Bendiciones, ¿cuántas tienes ya? Bendiciones, Dios te manda más. Bendiciones, te sorprenderás cuando veas lo que Dios por ti hará. Cuando de otros veas la prosperidad y tus pies claudiquen tras de su maldad, cuenta las riquezas que tendrás por fe, donde el oro es polvo que hollará tu pie. Bendiciones, ¿cuántas tienes ya?

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1: Cristiano no sabe nada de esto de estar pensando en las bendiciones de Dios. Muy bien, este privilegio, sin embargo, es el privilegio que Dios nos da a todos los cristianos de ser dispensadores de los misterios de Dios. Quiero terminar en este día este principio número 8 haciéndole una pregunta. Usted, mi amable oyente, donde quiera que esté viviendo, ¿es consciente de que en ese lugar donde usted vive, usted es el representante o la representante de Dios mismo? Así es. La Biblia enseña claramente que usted, mi amable oyente, mi hermano, mi hermana, en ese lugar donde Dios le ha colocado a usted es una lámpara para el pueblo. Usted es una luz para el camino de los jóvenes. Usted es un modelo para la niñez que le está observando. Es importante que el cristiano verdadero, aquel, aquella, que tiene a Cristo en el corazón, sepa que puede decir: Cristo vive en mí. Y porque Cristo vive en mí, yo soy una persona de autoridad espiritual. Tengo el privilegio, el magnífico privilegio, de ser un dispensador de los misterios de Dios. Primero, en mi carácter, en mi manera de obrar. Segundo, con mis palabras y con lo que le digo a los niños, a los jóvenes, a los mayores, a los vecinos, a los colegas en el trabajo, a los hermanos y las hermanas en la iglesia. Usted y yo somos personas de privilegio. Privilegios recibidos, porque el Señor siempre recompensa lo que por Él hemos hecho. Y segundo, de privilegio de obsequiar las riquezas de Cristo, de obsequiar las verdades de Dios, de obsequiar las hermosuras de Cristo, o para, como dice el Espíritu Santo, los misterios de Dios. Cuanto más conocemos a Cristo, mejor podemos practicar este privilegio de dispensar el misterio de Dios.
2: Para ponerse en contacto con Luis Palau y hacerle llegar sus comentarios o sus preguntas, le puede escribir a la dirección de correo electrónico consejos@luispalau.net. consejos@luispalau.net. 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Llegamos al segmento musical de nuestro programa Cruzada con Luis Palau. Hoy nos acompaña Danilo Montero con la canción Te Alabo.

0: Y hasta aquí nos acompañaba Danilo Montero por el segmento musical de nuestro programa. Lamentablemente nuestro tiempo se terminó, nos tenemos que despedir, pero no quería hacerlo sin antes recordarle que si usted conoció al Señor Jesucristo como su Salvador personal a través de alguno de los ministerios de la Asociación Luis Palau, yo le invito a que nos escriba, nos cuente de su decisión escribiéndonos a la dirección de correo electrónico testimonios@luispalau.net. testimonios@luispalau.net. Para Luis va a ser de mucha alegría saber de su decisión y poder estar en contacto con usted, así que yo le invito a que nos escriba. Mi nombre es Jorge Escopazo, fue un placer acompañarle en este día. Si el Señor lo permite, nos vamos a reencontrar en nuestra próxima presentación. Recuerde visitarnos en nuestro sitio en internet, luispalau.net.
1: Amigos oyentes, muchas gracias por su fina sintonía al programa de este día. Les estaremos esperando muy pronto para el próximo programa Cruzada con Luis Palau. Hasta entonces, recuerden las palabras de nuestro Señor Jesús. Felices los de corazón limpio, pues ellos verán a Dios.
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3: 6:44 p.m.
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5: El enamoramiento no es amor. ¿Está claro? El enamoramiento no es amor. Por eso, si estás enamorada, no te cases todavía.
6: Hola, bienvenido al programa de hoy de Enfoque a la Familia. Les saluda Sixto Porras. Hoy vamos a continuar escuchando a mis buenos amigos, los pastores Guillermo y Milagros Aguayo, con el tema El Amor Piensa. De una manera dinámica, comparten ellos con un grupo de jóvenes los principios fundamentales para añadir inteligencia al amor. Escuchemos.
7: Estando en la noche más hermosa de su vida, en esa noche que hemos soñado, que ha soñado, en esa noche de ensueños, en esa noche preciosa. Imagínate estar sentada en el borde de la cama y poder, me imagino, estar uno de mis hijos con el corazón totalmente acelerado. Es la noche, esa noche que le esperé toda mi vida. Es esa noche en la que yo voy a poder expresar el pacto matrimonial. Es la expresión externa de un pacto que acabo de hacer en el altar, donde he prometido que voy a amar, proteger, valorar, hasta que la muerte nos separe al hombre con el que he hecho el pacto para toda la vida. Imagínate estar sentada, una de mis hijas, sobre la cama con el hombre de su pacto, y que este hombre hermoso que se ha cuidado para ella, sabiendo que un día con su nombre cubriría a una hija de Dios. Él sentado al borde de la cama, la mire a mi hija a los ojos y le tome las manos y le diga: no te preocupes, he esperado tanto esta noche. Desde que yo era joven, yo me guardé porque sabía que llegaría esta noche. Y quiero entregarte esta noche la muestra de mi hombría, porque yo tuve un regalo que lo guardé toda mi vida. Un regalo que solo lo podía dar una sola vez en la vida, a una sola persona, en una sola ocasión. Y ese regalo es mi virginidad. Y esta noche yo quiero traer ese regalo a este lecho sin mancilla. ¿Qué diferente sería que mi hija esté sentada al borde de la cama y el muchacho le tome la mano y le diga: ¿sabes qué? No te preocupes, déjate llevar por mí. Tú eres como la número 30. Me he acostado con cuanta mujer he podido desde los 13 años. He ido a prostíbulos, he estado con enamoradas, he manoseado a cuanta muchacha se dejó manosear. ¿No sería horrible que una mujer que que creció en la casa del Señor y que se guardó, se tope con un hombre como esos? Si para nosotros es horrible, imagínate cuán horrible es para Dios cuando decidimos vivir bajo nuestras propias legislaturas y no vivir bajo el modelo de Dios. Cuando es Dios el que determinó la manera como tenía que ser el matrimonio y cómo tenía que ser la actividad sexual. Fue Dios el que lo diseñó. Entonces, nosotros tenemos que no caminar en una posición inferior a la que nosotros pertenecemos. Nosotros tenemos nombre, tenemos marca y hemos sido separados para vivir de una manera diferente. Yo puedo entender que la gente empiece a decir, pero si todo el mundo lo hace, si tú empiezas a buscar, no es todo el mundo el que lo hace solamente aquellas personas que han decidido vivir la vida de una manera desordenada, porque la persona que se anda acostando con una mujer y con otra es una persona que ni estudia ni trabaja, porque la persona que estudia y trabaja no tiene tiempo para hacer tonterías. Pero la que está todo el tiempo viendo los shows en los celulares o viendo las películas y todo el mundo todo el día se llena la cabeza de tonterías, la carne produce fruto. Toda intimidad produce fruto. Guillermo y yo tuvimos intimidad física y producimos una descendencia. Cuando yo tengo intimidad con Dios por medio de la oración, es evidente el fruto del Espíritu Santo en mí. Toda intimidad produce fruto. Si la carne tiene todo el tiempo intimidad con la carne, te va a llevar a tener acciones que solamente están llenas de carnalidades. Pero la persona que camina sabiamente tiene la oportunidad de poder pintar una figura diferente para el futuro y caminar siendo diferente y no siendo parte del montón, sino siendo parte de aquellos que sí saben vivir la vida sabiamente. Entonces, el amor piensa: ¿quién está a tu lado? ¿Con quién te estás enlazando? ¿A quién le estás entregando tu corazón? ¿A quién le estás entregando tus sueños? ¿Con quién te estás deleitando? ¿A quién te estás dando? Háganse esa pregunta, chicos. Háganse esa pregunta. Estaba con la ministra de la mujer. Estábamos hablando acerca de esto de con mis hijos no te metas. Y entonces llega un momento en que yo tomo la palabra y la miro a la ministra a los ojos y le digo: no se meta con nuestros hijos. No nos quite a los padres el poder decidir cómo queremos criar a nuestros hijos. No nos quite la patria potestad. Se lo suplico. Estoy hablándole como madre. No toque a los hijos. ¿Sabes lo que ella me dijo? ¿Quiere que yo le deje a los padres la responsabilidad de educar sexualmente a sus hijos? Señora, ¿dónde están los padres cuando sus hijos bailan perreo hasta el amanecer? ¿Dónde están los padres cuando sus hijos salen embarazadas en la edad de la adolescencia, como si no tuvieran ningún freno? ¿Dónde están los padres, señora? ¿Y saben qué? Chicos lindos, me cayó la boca. Me cayó la boca. ¿Dónde están los padres? Y quizás alguno de ustedes no tenga padres que los cuide o que los haya cuidado. Pero si ustedes no han tenido nadie que los cuide, ustedes cuídense a sí mismos. Porque si ustedes no se cuidan a sí mismos, ustedes van a ser parte de las estadísticas que solamente muestran la deshonra y el fracaso humano. Pero cuídense. Yo no tuve padres que me cuidaron. Mi papá jamás me cuidó. Jamás. Yo digo, si él me hubiera podido vender por un dólar en la puerta, él me vendía. Te digo en serio. Él cuando hacía sus negocios y hacía grandes fiestas y grandes estos, a mí me hacía bailar con sus amigos. Y desde los 14 años, ¿sabes lo que yo hacía? Yo le decía: yo no voy a bailar. No seas malcriada, baila. Yo no voy a bailar. Milagros, no seas malcriada. Yo no voy a bailar. ¿Sabes qué aprendí? Yo aprendí a defenderme. Aprendí que mi vida tenía un valor. A mí nadie me cuidó. A mí nadie me protegió. A mí nadie me cuidó. Yo podría tomar de lunes a lunes y emborracharme los 7 días y a nadie le importaba. Pero ¿sabes qué aprendí? Aprendí a cuidarme. Y porque yo decidí cuidarme, el Señor me bendijo con un hombre que Él iba a poner a mi lado, que me iba a dar una vida diferente. Porque yo aprendí a cuidarme. Y si tú no tienes nadie que te cuide, cuídate a ti misma. Cuídate. Pero no dejes que la gente aproveche de ti con esta excusa de que todo el mundo lo hace. Porque eso no es verdad.
6: 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Continuemos escuchando la conferencia.
5: Entonces, ¿cuándo debo casarme? Cuando pudiste hacer de la rutina algo extraordinario. Pero sí, dice que me ama. Pero si me está diciendo que me ama, no le creas ese desgraciado, no. Pero si me dice que me ama, no, esa es una manipuladora, no le creas. Pero si me dice que me ama, entonces que pase por el test. Si me dice que me ama, ¿y cuál es el test? Muy sencillo. El amor no es sentir mariposas en el estómago. El amor, ¿sabes cómo es? El amor es sufrido. El amor no es euforia, ese sentimiento de alegría, wow, de éxtasis. No. El amor es benigno. ¿Sabes qué es benigno? Excelencia de moral y excelencia de modales. Es el amor que pase por el test. ¿Dices que me amas? Vas a tener excelencia de moral y excelencia de modales conmigo. El amor no tiene envidia. No te están celando a cada rato. El amor no es jactancioso. No se está burlando de ti. El amor no se envanece. No se siente así todo sobradito, toda sobradita, haciéndote caras o haciéndote muecas. Y el amor no hace nada indebido. Dice que te ama, que no haga nada indebido. Es el amor. Gran diferencia entre el enamoramiento y el amor. El amor no busca lo suyo. El amor no se irrita. Y el amor no guarda rencor. Que pase por el test. Y tú también, mira realmente, ¿estoy dispuesto a amar a esta persona? Ese amor que todo lo espera, que todo lo cree, porque eso es amar. En las películas uno simplemente ve el enamoramiento y las flores y las cestas y las luces y las... Pero eso no es amor. Amar es esto. Amar es alguna de las cosas que tus padres han logrado hacer en la vida.
7: ¿Saben cuál es uno de los regalos más grandes que Dios a mí me ha permitido tener, chicos lindos? Cuando ustedes vayan a mi casa, los invito, vengan. Cuando vengan a mi casa, se van a dar cuenta que en la entrada hay una sala y hay una mesa redonda. Y en esa mesa redonda hay unos cuadros. Y está el cuadro cuando mi papá me entregó a Guillermo. Están los cuadros cuando Guillermo y yo nos casamos. Pero al costadito de esos cuadros está el cuadro cuando mis hijos me llevaron al altar para entregarme a su papá cuando cumplí 25 años de casada. Y esos cuadros son el más grande trofeo que yo he recibido en mi vida. Porque yo cambié la historia de mi familia. Esa familia que jamás pudo haber un solo matrimonio feliz, todos divorciados. Cuando yo veo ese cuadro en mi sala, son mis trofeos. Porque yo le puedo dejar a mis hijos una herencia diferente. Yo le puedo dejar a mis hijos, él sí se puede. Cuando haces lo correcto, sí se puede. Porque hay alguien que ve lo que tú haces en privado. Aunque nadie se dé cuenta, hay alguien que está mirando. Y hay alguien que va a honrarte a ti por haberlo honrado a él. Y el Señor, no, él se va a encargar de que sea puesto tu nombre en alto. El Señor se va a encargar de exaltarte. El Señor se va a encargar de bendecir a tus hijos. El Señor se va a encargar de cumplir tus sueños. El Señor se va a encargar de darte el éxito que tú anhelas. ¿Sabes por qué? Porque tú en tu juventud hiciste lo correcto.
6: El amor no es ciego ni caprichoso. Tiene la humildad de pedir el consejo de quienes nos aman. Cada uno de los principios compartidos le va a añadir inteligencia al amor. Gracias por habernos acompañado el día de hoy. Soy Sixto Porras, de Enfoque a la Familia.

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2: 7:03 PM.

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2: 7 de la tarde, 30 minutos.

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2: 20 horas, 33 minutos.

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1: Noticias de hoy, lunes 29 de junio. PNC captura a hombre por femicidio y parricidio en la zona 16 capitalina. Investigadores de la División Especializada en Investigación Criminal de la Policía Nacional Civil capturaron en zona 16 de la ciudad de Guatemala a Dylan, de 21 años. Según la orden de un juzgado de femicidio de Guatemala, el hombre fue capturado por los delitos de femicidio y parricidio, delitos graves que castigan el homicidio de una persona mediando relaciones de parentesco o razones de género. Estados Unidos asegura que permanecerá en calma por ahora con Irán. Conforme a lo expuesto por la cadena estadounidense, un funcionario del gobierno del presidente de Estados Unidos, Donald Trump, aseguró que Estados Unidos e Irán permanecerán en calma por ahora. Esta declaración surgió tras un intercambio de disparos durante las últimas horas cerca del estrecho de Hormuz, único paso marítimo entre el Golfo Pérsico y el Océano Abierto, y uno de los puntos de mayor importancia estratégica del mundo. Bomberos reportan ataque armado en zona 12 capitalina. La cuenta oficial del Cuerpo de Bomberos Municipales de la ciudad de Guatemala reportó un ataque armado en la 14 avenida y 14 calle, colonia Reformita, zona 12 capitalina. Conforme a lo expuesto por los socorristas, múltiples reportes a la línea de emergencia 123 alertaron sobre detonaciones de armas de fuego en el sector, donde localizaron un adolescente fallecido en la vía pública. Localizan restos humanos en costales en la ruta al Atlántico. La Dirección General de Protección y Seguridad Vial brinda seguridad vial debido a las diligencias que realiza el Ministerio Público en el kilómetro 78 de la ruta al Atlántico, en Guastatoya El Progreso. Por causas que se desconocen, dos personas fueron localizadas fallecidas en el lugar. El procedimiento se desarrolla fuera de la vía, donde los bomberos voluntarios localizaron restos humanos dentro de costales y coordinaron la intervención de la Policía Nacional Civil para las diligencias correspondientes. PNC captura a hombres que transportaban carabina con registro esmerilado. La Policía Nacional Civil capturó a dos hombres que transportaban una carabina, un arma de fuego similar al fusil, con el registro esmerilado para ocultar su procedencia original. La rápida reacción de los policías de la Comisaría 15 permitió capturar a Justin, de 26 años, y Jenner, de 29, quienes se movilizaban en un vehículo. 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Informó Tali Cruz para Isavalense TV y Radio Feilove.
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3: 21 horas, 6 minutos.
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1: Levantemos nuestras voces a declararte a ti, Señor. Bueno.

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1: Oh, Señor, es tiempo. Trae avivamiento a nuestra tierra, Señor. Aviva nuestras vidas, Señor.

0: sea, Señor. Así sea. Este es un día para renovar tus fuerzas.
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0: Merci Señor. Démele fuerte ese aplauso a Él.
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3: 21 horas, 32 minutos.

0: Gloria a ti, Señor. Te amamos, Señor. Tú eres nuestra salvación.
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0: ¡Aleluya!
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2: 22 horas, 34 minutos.

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1: ¿Cuántos son libres en esta noche? ¿Cuántos son libres? Aleluya, levanta tu aplauso fuerte al Señor entonces. En señal de gratitud.

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1: 23:01.
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2: Un tiempo en el que nos encontramos para escuchar a Dios hablar. Entre tanto que llego, dedícate a la lectura pública de las Escrituras y a enseñar y animar a los hermanos. A continuación, escucharemos fragmentos de la Biblia en la Nueva Traducción Viviente.
3: El libro de Salmos, Salmo 75, versículos 1 al 6.
4: Te damos gracias, oh Dios. Te damos gracias porque estás cerca. Por todas partes, la gente habla de tus hechos maravillosos. Dios dice, en el momento que tengo pensado, haré justicia contra los perversos. Cuando la tierra tiembla y sus habitantes viven en caos, yo soy quien mantiene firmes sus cimientos. Al orgulloso le advertí, deja de jactarte. Al perverso le dije, no levantes tus puños. No levantes tus puños desafiantes contra los cielos, ni hables con semejante arrogancia. Pues nadie en la tierra, del oriente ni del occidente, ni siquiera del desierto, debería alzar un puño desafiante.
3: El primer libro de las Crónicas, capítulo 5.
5: El hijo mayor de Israel fue Rubén. Pero como deshonró a su padre cuando se acostó con una de sus concubinas, los derechos del hijo mayor fueron dados a los hijos de su hermano José. Por esta razón, Rubén no aparece en la lista de los registros genealógicos como el primer hijo varón. Aunque los descendientes de Judá llegaron a ser la tribu más poderosa y dieron un gobernante para la nación, los derechos del hijo mayor le pertenecieron a José. Los hijos de Rubén, el hijo mayor de Israel, fueron Hanoc, Falú, Esrón y Carmi. Los descendientes de Joel fueron Semaías, Gog, Simei, Micaía, Reaía, Baal y Beera. Beera fue el líder de los rubenitas cuando fueron llevados cautivos por el rey Tiglat-Pileser de Asiria. Los parientes de Beera aparecen en los registros genealógicos por sus clanes. Jehiel, el jefe, Zacarías y Bela, hijo de Asaz, hijo de Sema, hijo de Joel. Los rubenitas vivían en la zona que se extendía de Aroer a Nebo y Baal-Meón. Dado que tenían tantos animales en la tierra de Galaad, se extendieron al oriente hacia los límites del desierto que llega hasta el río Éufrates. Durante el reinado de Saúl, los rubenitas derrotaron a los agarenos en batalla. Después se trasladaron a los asentamientos agarenos a lo largo del borde oriental de Galaad. Al lado de los rubenitas, en la tierra de Basán, vivían los descendientes de Gad hasta Salca al oriente. Joel fue el líder en la tierra de Basán, y Safán era segundo en autoridad, seguido por Hanai y Safat. Sus parientes, los jefes de otros siete clanes, fueron Micael, Mesulam, Seba, Jorai, Jacán, Sia y Eber. Todos ellos fueron los descendientes de Abiail, hijo de Uri, hijo de Jaroa, hijo de Galaad, hijo de Micael, hijo de Jesisai, hijo de Jado, hijo de Bus. Ahí, hijo de Abdiel, hijo de Guni, fue el jefe de sus clanes. Los gaditas vivieron en la tierra de Galaad, en Basán y sus aldeas, y por todos los pastizales de Sarón. Todos estos aparecen en los registros genealógicos durante los tiempos del rey Jotam de Judá y del rey Jeroboam de Israel. Había 44.760 guerreros competentes en los ejércitos de Rubén, Gad y la media tribu de Manasés, hábiles en combate y armados de escudos, espadas y arcos. Hicieron guerra contra los agarenos, los getureos, los nafiseos y los nodavitas. Clamaron a Dios durante la batalla, y Él contestó su oración porque confiaron en Él. De modo que derrotaron a los agarenos y a todos sus aliados. Entre el botín que tomaron de los agarenos había 50.000 camellos, 250.000 ovejas, 2.000 burros y 100.000 cautivos. Muchos de los agarenos murieron en la batalla porque Dios luchaba contra ellos. Los habitantes de Rubén, Gad y Manasés vivieron en su tierra hasta que fueron llevados al destierro. La media tribu de Manasés era muy grande y se extendió por la tierra desde Basán hasta Baal Hermón, Senir y el monte Hermón. Estos fueron los jefes de sus clanes: Efer, Isi, Beliel, Azriel, Jeremías, Odavías y Jadiel. Estos hombres tuvieron gran fama como guerreros poderosos y jefes de sus clanes. Sin embargo, estas tribus fueron infieles al Dios de sus antepasados. Adoraron a los dioses de las naciones que Dios había destruido. Por eso el Dios de Israel hizo que el rey Pul de Asiria, también conocido como Tiglat-Pileser, invadiera la tierra y se llevara cautivos a la tribu de Rubén, a la tribu de Gad y a la media tribu de Manasés. Los asirios los desterraron y los llevaron a Ala, a Habor, a Ara y al río Gozán, donde se encuentran hasta el día de hoy.
3: El primer libro de las Crónicas, capítulo 6, versículos 1 al 53.
5: Los hijos de Leví fueron Gersón, Coat y Merari. Entre los descendientes de Coat se encontraban Amram, Izhar, Hebrón y Uziel. Los hijos de Amram fueron Aarón, Moisés y Miriam. Los hijos de Aarón fueron Nadab, Abiú, Eleazar e Itamar. Eleazar fue el padre de Finees. Finees fue el padre de Abisúa. Abisúa fue el padre de Buki. Buki fue el padre de Uzi. Uzi fue el padre de Seraías. Seraías fue el padre de Merayot. Merayot fue el padre de Amarías. Amarías fue el padre de Ahitob. Ahitob fue el padre de Sadoc. Sadoc fue el padre de Ahimaas. Ahimaas fue el padre de Azarías. Azarías fue el padre de Juanán. Juanán fue el padre de Azarías, el sumo sacerdote del templo que Salomón construyó en Jerusalén. Azarías fue el padre de Amarías. Amarías fue el padre de Ahitob. Ahitob fue el padre de Sadoc. Sadoc fue el padre de Salum. Salum fue el padre de Hilcías. Hilcías fue el padre de Azarías. Azarías fue el padre de Seraías. Seraías fue el padre de Josadac, quien fue desterrado cuando el Señor mandó a los habitantes de Judá y de Jerusalén al cautiverio bajo Nabucodonosor. Los hijos de Leví fueron Gersón, Coat y Merari. Entre los descendientes de Gersón estaban Libni y Simei. Entre los descendientes de Coat estaban Amram, Izhar, Hebrón y Uziel. Entre los descendientes de Merari estaban Mali y Musi. Los siguientes fueron los clanes de los levitas, agrupados de acuerdo a su familia patriarcal. Entre los descendientes de Gersón estaban Libni, Haat, Sima, Joa, Ido, Sera y Jatrai. Entre los descendientes de Coat estaban Aminadab, Coré, Asir, Elcana, Abiasaf, Asir, Taat, Uriel, Usías y Saúl. Entre los descendientes de Elcana estaban Amasai, Aimot, Elcana, Sofai, Naat, Eliab, Jeroam, Elcana y Samuel. Los hijos de Samuel fueron Joel, el mayor, y Abías, el segundo. Entre los descendientes de Merari estaban Mali, Libni, Simei, Usa, Simea, Aguía y Asaías. David nombró a los siguientes hombres para dirigir la música en la casa del Señor después de que el arca fue colocada allí. Ellos se encargaron de la música en el tabernáculo hasta que Salomón construyó el templo del Señor en Jerusalén. Llevaron a cabo su labor siguiendo todas las ordenanzas que les transmitieron. Estos son los hombres que sirvieron junto con sus hijos. El músico Emán pertenecía al clan de Coat. Su genealogía fue seguida a través de Joel, Samuel, Elcana, Jeroam, Eliel, Toa, Suf, Elcana, Maat, Amasai, Elcana, Joel, Azarías, Sofonías, Taat, Asir, Abiasaf, Coré, Izar, Coat, Leví y hasta Israel. El primer ayudante de Emán fue Asaf, del clan de Gersón. La genealogía de Asaf fue seguida a través de Berequías, Simea, Micael, Baasías, Malquías, Etni, Sera, Adaía, Etán, Sima, Simei, Jaat, Gersón y Leví. El segundo ayudante de Emán fue Etán, quien pertenecía al clan de Merari. La genealogía de Etán fue seguida a través de Kisi, Abdi, Maluk, Asabías, Amasías, Hilcías, Amsi, Bani, Semer, Mali, Musi, Merari y Leví. Sus hermanos levitas fueron asignados a otras tareas en el tabernáculo, la casa de Dios. Solamente Aarón y sus descendientes servían como sacerdotes. Presentaban las ofrendas en el altar de las ofrendas quemadas y en el altar del incienso, y llevaban a cabo todas las demás tareas relacionadas con el lugar santísimo. Hacían expiación por Israel al hacer todo lo que Moisés, el siervo de Dios, les había ordenado. Los descendientes de Aarón fueron Eleazar, Finés, Abisúa, Buki, Uzi, Seraías, Merayot, Amarías, Aitob, Sadoc y Ahimaas.
3: La carta del apóstol Pablo a los Romanos, capítulo 2, versículos 17 al 29.
6: Tú, que te llamas judío, confías en la ley de Dios y te jactas de tu relación especial con Él. Tú sabes lo que a Él le agrada. Sabes bien qué es lo correcto, porque se te ha enseñado su ley. Estás convencido de que eres guía para los ciegos y luz para los que andan perdidos en la oscuridad. Piensas que puedes instruir al ignorante y enseñar a los niños los caminos de Dios. Pues estás seguro de que la ley de Dios te da pleno conocimiento y toda la verdad. Ahora bien, si tú enseñas a otros, ¿por qué no te enseñas a ti mismo? Predicas a otros que no se debe robar, pero tú robas. Dices que está mal cometer adulterio, pero tú cometes adulterio. Condenas la idolatría, ¿pero tú usas objetos robados de los templos paganos? Te sientes muy orgulloso de conocer la ley, pero deshonras a Dios al quebrantarla. No es extraño que las Escrituras digan:
7: los gentiles blasfeman en nombre de Dios por causa de ustedes.
6: La ceremonia judía de la circuncisión solo tiene valor si obedeces la ley de Dios. Pero si no obedeces la ley de Dios, no estás en mejor condición que un gentil incircunciso. Y si los gentiles obedecen la ley de Dios, ¿acaso él no los considerará su propio pueblo? De hecho, los gentiles incircuncisos que cumplen la ley de Dios los condenarán a ustedes, judíos, que están circuncidados y tienen la ley de Dios, pero no la obedecen. Pues no se es un verdadero judío solo por haber nacido de padres judíos ni por haber pasado por la ceremonia de la circuncisión. No, un verdadero judío es aquel que tiene el corazón recto a los ojos de Dios. La verdadera circuncisión no consiste meramente en obedecer la letra de la ley, sino que es un cambio en el corazón, producido por el Espíritu. Y una persona con un corazón transformado busca la aprobación de Dios, no la de la gente.
2: 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Esperamos que la palabra de Dios haya cobrado vida en tu corazón. 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

Si la palabra del Señor dice que el que habita al abrigo del Altísimo morará bajo la sombra del Omnipotente. Caerán a tu lado 1,000 y 10,000 a tu diestra, mas a ti no llegará. No te sobrevendrá mal, ni plaga tocará tu morada. Porque Jehová cuida tu entrada y tu salida. Porque tú, oh Señor, eres mi escudo, mi gloria y el que levanta mi cabeza. Vamos a levantar nuestra cabeza en esta noche y confesar que el Señor es nuestra roca, nuestra torre y nuestro refugio, ahora y para siempre.

0: sabes, el año pasado, en uno de nuestros conciertos en la ciudad de Orlando, Florida, durante el momento de ministración se acercó a mi esposa y a mí una joven que tan solo tenía 14 años y nos comenzó a contar la historia de su vida y cómo desde muy temprana edad el gobierno la entregó en las manos de una de sus abuelas y fue la que la crió hasta su edad, porque su madre la había abandonado y su papá, pues, había abusado de ella. En ese momento, mi esposo y yo fuimos quebrantados y nos dimos cuenta de la tremenda necesidad que esa joven tenía de alguien que la amara y que la abrazara y que la hiciera sentir segura. Y pues después de llorar un poco con ella y ministrarla, comenzamos a confesar la palabra del Señor sobre su vida y a decirle que Dios la amaba y que la Biblia dice que aunque tu padre y tu madre te abandonaren, con todo Jehová te recogerá. Y sabes, en este día yo quiero decirte que el Señor conoce muy bien tu nombre, sabe muy bien quién tú eres, conoce cada una de tus necesidades y Él nunca se olvida de ti.
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2: 12 de la noche, 3 minutos.
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0: recibe la gloria, recibe el honor y el reconocimiento en esta noche, oh Dios. Te confesamos como Señor nuestro, como Señor nuestro te confesamos.
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es como tú, Señor, poderoso en majestad. Tú que creaste vida con tu aliento. Tú que creaste los árboles y creaste la tierra de la nada. ¿Quién

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1: 12 de la noche, 30 minutos.
2: Oh Señor, queremos decirte cuánto te necesitamos hoy. Queremos decirte que todo.

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0: Tú
1: eres el rey y te exaltamos, porque tú eres nuestro Dios. Tú eres nuestro rey.

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1: Es la 1:00 a.m. en punto.
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1: Cierra tus ojos y mira conmigo un momento al Señor.

¿qué está usted atravesando últimamente? Si quizá todo en su familia va bien o quizá no va bien, quizá sus finanzas se han derrumbado.

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1: 2:00 a.m. Un minuto.
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3: Señor, nos humillamos ante tu presencia. Te reconocemos como el sumo hacedor.

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1: Jesús, necesitamos ser como tú. Haz nuestro carácter más como el tuyo. Ayúdanos. Levante sus manos y dígaselo al Señor.

la convicción de lo que no se ve, porque por ella alcanzaron buen testimonio los antiguos. Por la fe entendemos haber sido constituido el universo por la palabra de Dios, de modo que lo que se ve fue hecho de lo que no se veía. Pero sin fe es imposible agradar a Dios, porque es necesario que el que se acerca a Dios crea que le hay y que es galardonador de los que le buscan. Así que la fe es por el oír, y el oír por la palabra de Dios.

Te aseguro que si le dices a este monte, quítate de allí y tírate al mar, creyendo, sin abrigar la menor duda de que lo que dices sucederá, lo obtendrás. Por esto te digo, cree que ya has recibido todo lo que estés pidiendo en oración y lo obtendrás. Y cuando estés orando, si tienes algo contra alguien, perdónalo, para que también tu Padre que está en el cielo te perdone a ti tus pecados.

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1: Ven en esta noche, Espíritu de Dios, y fluye con tu gracia y tu poder, Señor. Solo tú puedes saciar toda nuestra vida. Yo te invito a que cierres tus ojos un momento y le digas, Señor, ven y toca mi vida una vez más, Señor, con tu gracia y tu poder. Necesito más de ti, Señor. Me rindo delante de ti, Señor.

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1: 3:02 p.m.
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2: Hoy continúo contestando la carta de una pareja que me decía, en esencia, señor Palau, no vemos solución a los problemas de nuestro matrimonio y vamos a separarnos permanentemente. Y sin embargo, me están pidiendo un consejo. Ayer comencé, hoy continúo, quizá vamos a seguir toda la semana con esta pareja, porque como ellos, hay millones en todo nuestro continente en la misma situación. Yo les voy a pedir que, si son sinceros, hagan un experimento para los próximos 6 días. Atención, 6 días. Van a tener que separar, para entrar a este experimento constructivo y de acción positiva, media hora por día. Así que, separen media hora por día y todo el equipo que van a necesitar para poder llevar a cabo este experimento, que ya ha sido probado y que ha dado resultados en muchas parejas, son los siguientes. Primero, un reloj despertador con campanilla, y lo tienen que colocar para que suene después de 30 minutos de estar juntos. 2 sillas y una habitación muy, muy quieta. Este experimento sencillo, de media hora por día durante 6 días, con un reloj despertador, 2 sillas y una pieza tranquila que nadie los pueda molestar, ha dado resultados. Y esto es lo que van a hacer. Cada día, vayan juntos, sin que haya otra persona en la casa en lo posible, cierren la puerta, coloquen el reloj despertador para que timbre a los 30 minutos y siéntense donde ambos puedan ver ese reloj que esté delante de ustedes mientras va marcando los minutos. Y van a separar los minutos en secciones de 5 minutos. Los primeros 5 minutos yo les voy a pedir que se proyecten hacia el futuro. Mañana voy a explicar esto. Segundo, los segundos 5 minutos de la media hora, yo les voy a pedir a cada uno de ustedes que hagan un esfuerzo supremo de dejar de juzgar mal al otro y examinarse a sí mismos. Nada más, no pensar en el otro, sino en sí mismo. Los próximos 5 minutos de la media hora los tienen que pasar pensando en sus hijos, en cada uno de esas 3 criaturas que Dios les ha dado a ustedes. Ahora, los primeros 15 minutos los han pasado ustedes, entonces, sentados cada día durante 6 días, media hora nada más, pensando en silencio, sin decir una sola palabra, pensando, pensando y pensando. La segunda parte de la media hora de cada uno de estos 6 días, ahora tienen que empezar a hablar. Primero, los primeros 5 minutos, comiencen a comunicarse el uno con el otro. Les voy a recomendar que lean la epístola de 1 Corintios capítulo 13 en la Biblia, versículos 4 al 7. 1 Corintios 13, donde está el cántico al amor. Y que un día lo lea usted, señor, y el otro día lo lea la esposa. En quinto lugar, los quintos 5 minutos, ustedes tienen que empezar a hacerse una pregunta entre los dos. Por 5 minutos, mírense el uno al otro a la cara y háganse esta pregunta. ¿Te acuerdas de tal y tal cosa? Y empiecen a pensar en las cosas bonitas que han pasado en el pasado. Y los últimos 5 minutos los tienen que pasar haciendo una oración a Dios, de 1 minuto nada más, en la cual ustedes le confiesan a Dios lo que ustedes han hecho mal y que está disolviendo el matrimonio. Mañana continuamos.
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3: Qué bueno que podemos confiar en ti, Señor. Tú eres mi esperanza.

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1: 3:35
2: ¿Por qué no levantas tus manos y lo exaltas ahí con tus palabras?

Dale ese aplauso fuerte, señor.

Ahí donde tú estás, dile al Espíritu Santo: Espíritu de Dios, sopla sobre mí. Y me dijo el Señor:

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1: 4:04 a.m.
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nombre Jesús de Nazaret. Edad 33 años. Origen judío, profesión carpintero. Se le acusa de predicar la verdad, de llamarse hijo de Dios,

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2: 4 de la mañana, 30 minutos.

levanta tu aplauso a él fuerte. Eres poderoso, Señor, y estás sentado en gloria. Aleluya.

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causa, doblo mis rodillas ante el Padre de nuestro Señor Jesucristo, de quien toma nombre toda familia en los cielos y en la tierra, para que les dé, conforme a las riquezas de su gloria, el ser fortalecidos con poder en el hombre interior por su Espíritu, para que habite Cristo por la fe en sus corazones, a fin de que, arraigados y cimentados en amor, seáis plenamente capaces de comprender con todos los santos cuál sea la anchura, la longitud, la profundidad y la altura, y de conocer el amor de Cristo, el cual excede todo conocimiento, para que sean llenos de toda la plenitud de Dios. Y aquel que es poderoso para hacer todas las cosas mucho más abundantemente de lo que pedimos o entendemos, según el poder que actúa en nosotros, a Él sea la gloria en la iglesia, en Cristo Jesús, por todas las edades y por los siglos de los siglos.

para que pueda comprender la plenitud de tu amor. Abre mis ojos, Señor, para que pueda darme cuenta de que ni tribulación o angustia, o persecución o hambre o desnudez, o peligro o espada,

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1: 5:11 a.m.
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2: 5:31 a.m.
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hemos sido creados para la alabanza de su nombre. ¿Cuántos lo creen eso? Pero ¿saben algo? No estamos solos en este lugar. En este lugar hay ángeles, hay querubines, hay serafines que están adorando. Y cuando el pueblo de Dios abre su boca, ellos se unen a nuestra alabanza. Amén. Vamos a gozarnos en este lugar. Amén. ¿Cuántos tienen un grito de victoria? ¡Amén!

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1: Levante un grito de júbilo, Señor. Tomamos nuestra armadura, Jesús. Nos vestimos en ti.
2: Una de las maneras en las que tú y yo damos alabanza al Señor es entregándole nuestras vidas. Vamos a decirle: Señor, mi vida es tuya en esta noche.

0: Érase una vez en un país lejano, vivía un señor súper grande.
1: ¡Hola!
0: Y un señor súper pequeño.
2: ¡Hola!
0: Ellos tenían una meta en común. Los dos querían comprarse la casa de sus sueños de 3 pisos que costaba 175 mil. El señor súper grande la quería ya. Fue y se la compró.
1: ¡Los pagos serán a 30 años! ¡Se me va a ir gran parte de mi sueldo! ¡Pero bueno, qué felicidad!

0: El señor super pequeño compró una casa más sencilla.
1: Mi casa no es tan cara, pero como estoy haciendo los mismos pagos que super grande, la pagaré entre 10 y 12 años.
0: Después de algunos años...
2: ¡Me quedan 18 años más de pagos y este palacio será mío!
1: Yo ya terminé de pagar mi casa. Y ahora la voy a vender para comprar la casa que platicamos hace unos años atrás.
2: ¡Ay, me hubiera esperado!
0: No te apures en comprar la casa más grande lo antes posible. Lo mejor es empezar pequeño, prepagar la hipoteca y con el tiempo cumplir nuestros sueños.
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0: usted bienvenido a este último día de junio. Imagínense, martes 30 de junio, algunos tienen puente, nosotros no tenemos. Y si usted está escuchando, puede ser que no tenga. Así que le damos la más cordial bienvenida a este día donde vamos a seguir nuestro proceso de crecimiento personal y espiritual. Vaya con Dios. En esta oportunidad estoy muy bien acompañado y está conmigo Gisela Rojas, Oscar Mejía y Sergio Leonardo, a quienes damos la más cordial bienvenida. Gisela, Oscar, Sergio, bienvenidos, qué gusto.
1: Hola Ronnie, gracias, qué felicidad estar nuevamente con ustedes en este espacio transformador donde sé que el Señor tiene algo especial, especial para hablarnos, para transformarnos y sobre todo para que nosotros salgamos de este programa fortalecidos y con control de algo importante, y es que todos queremos tener una vida plena en el Señor. ¿Cómo estás?
2: Hola, Gisela, hola, ¿cómo están a todos? Pues bienvenidos a cada uno de ustedes, estamos felices, contentos, como dice Ronnie, se está acabando el mes, se está acabando el trimestre, el semestre, estamos en la cinturita de este año, y estamos felices, contentos y agradecidos con el Señor, porque volteamos a ver para atrás y nos damos cuenta de que Él ha estado en cada etapa de nuestras vidas, y por supuesto en este próximo semestre va a estar. Hoy le vamos a dar la más cordial bienvenida y le vamos a dar también la bienvenida al mejor mes del año, el mes de julio.
0: Julio.
2: ¿Verdad? Así que le damos la más cordial bienvenida también a nuestro buen amigo Oscar Mejía.
3: Muchas gracias a todos, gracias querido equipo, amada audiencia, es un gusto para mí estar aquí con todos ustedes hoy martes 30 de junio, no sé si sabían, hoy es el Día Mundial de las Redes Sociales.
1: Ah, mira.
3: Esas herramientas que comenzaron más o menos en los años 90 en las aulas de clase de unas universidades y que hoy son una herramienta para lo bueno, pero también para lo malo. Pero creo que esas redes sociales nos han bendecido en la iglesia para poder llevar el evangelio a múltiples partes.
0: Así es, pues, sea usted bienvenido, estamos muy contentos de anunciarle también que hemos iniciado la lectura de nuestro libro, ¿Cómo llego a fin de mes? Un plan práctico hacia la prosperidad integral. ¿Cómo llego al fin de mes? Es este libro de Andrés Panasiuk, que tiene una reedición, es una reedición de 25 aniversario, y es un libro en el cual vamos a aprender a desarrollar nuestro carácter financiero. Si algo tiene Andrés es precisamente eso, insistir en el carácter financiero, y sé que todos vamos a aprender muchísimo al respecto, así que le damos la más cordial bienvenida. ¿Qué piensan ustedes, Gisela, Oscar, Sergio, de este nuevo libro, ¿Cómo llego a fin de mes? Un título muy sugestivo, ¿verdad?
1: Pues fíjate que creo que no hay casualidades, como tú decías, Oscar, estamos terminando el mes de junio y empezando un nuevo mes, y al leer el título, ¿Cómo llego a fin de mes? Más de alguno ya se identificó con este libro. Estamos a medio mes y decimos, ¿a dónde se fue el dinero? A veces creemos que los problemas de dinero se solucionan con dinero, pero no. Recibimos más y gastamos más, y en realidad los problemas de dinero se solucionan con nuestro carácter, ver el corazón que maneja ese dinero. Creo que todos vamos a aprender muchísimo de esta lectura.
3: Yo creo que hay muchísimos libros, muchos, muchos, muchos en el mundo acerca de las finanzas y cómo manejar las finanzas, pero este libro es un libro diferenciado en donde va más allá de lo superficial, va más allá de las herramientas, llega a tocar el corazón, que es en donde en verdad nosotros gestionamos las finanzas.
0: Excelente, Sergio.
2: Y algunos le tienen más miedo al fin del mes que al fin del mundo, ¿verdad? Entonces, porque eso ya lo tienen, ya saben cuándo va a ser. Así que yo creo que vamos a ir aprendiendo poco a poco. El tema de las finanzas personales, por supuesto, es una construcción, sí, de carácter, pero también de historia, de a veces de cometer errores, corregirlos, aprender, ver en otros qué es lo que está pasando, y eso nos va a ir llevando a construir ese panorama que necesitamos para dirigir a nuestras familias, porque no todas las familias son iguales, pero sí todas las familias necesitan aprender y formarse con respecto a esto, ¿verdad?
1: Y ahora que tú hablabas de la historia, importante, que puede ser que alguien que nos esté viendo diga, pues yo no he tenido ningún curso financiero, pero creo que todos hemos en nuestras casas, con nuestros padres, con nuestros abuelos, familiares, tenido esa exposición a lo que en las finanzas hablan. Yo me recuerdo que escuchaba comentarios inclusive como de repente, no uses esos zapatos ahora porque se van a usar en otra ocasión. Entonces, tenemos patrones, es que tenemos patrones que romper, y por eso nos habla de lo importante que investiguemos adentro de nosotros qué está sucediendo con nuestra relación con el dinero.
0: Genial, así que damos la más cordial bienvenida. Y si usted conoce de alguien que necesite este tema, usted puede recomendarnos, compártanos en sus redes sociales. Como decía Oscar, hoy es el día de las redes sociales, el día mundial de las redes sociales. Pues ayúdenos a compartir esta buena noticia. Vamos a ver qué nos tiene que decir el Señor al respecto del dinero. Y sabe qué, en la Biblia se habla muchísimo de ese carácter financiero. Y uno de los pasajes clave es Santiago capítulo 5. Santiago es rudo, de Santiago va directo, y vamos a escucharlo hoy cómo Santiago, inspirado por el Espíritu Santo, nos ayuda a entender el peligro de un mal carácter financiero y también la bendición de formar nuestro carácter. Y es por eso que hoy vamos a estar viendo estos cuatro consejos que extractamos de Santiago capítulo 5 para formar nuestro carácter financiero, porque esa es la clave, formar nuestro carácter financiero. Sucede que muchas personas tal vez tienen acceso a más recursos, pero si no tienen carácter financiero, se van a acabar esos recursos. Y por otro lado, hemos visto personas que tienen pocos recursos, pero saben manejarlos y les va mejor. Así que, bueno, y vamos a encontrar todos los tipos de variantes, ¿verdad? Gente sin recursos que de todos modos no lo puede manejar, y gente con muchos recursos que lo puede manejar muy bien. Yo lo que quisiera invitarlo, y es el desafío para mí y para todos, es que le ganemos a este juego de las finanzas. Es decir, que usted y yo pensemos que somos los que vamos a ganar en este juego. ¿Y qué significa ganar? Vivir en esa abundancia, que es tener lo suficiente para nosotros y un poquito para compartir con los demás. Creo que eso podría ser una definición sana y correcta de el carácter financiero bíblico. Tener suficiente para mí, para mis necesidades, y un poquito para compartir con los demás. Ahora, si yo tengo un mal carácter financiero, nunca va a ser suficiente nada, ¿verdad? O sea, gano más, gasto más, porque se incrementan las necesidades. No sé si ustedes han visto, por ejemplo, los futbolistas que empiezan a darse la vida, pero derrochar todo el dinero, y después terminan sin ningún centavo. Y otros muy diligentes que le dan todo a su mamá. Pero ese futbolista que viene, la esposa se quiere divorciar de él, y que si, oh sorpresa, la mamá tenía todo. Así que bueno, eso es carácter financiero maternal. Bueno, hay tantos casos, pero hoy vamos a estar viendo eso. ¿Qué piensan de este carácter financiero, Gisela?
3: Yo creo que también hay ejemplos con múltiples millonarios que se hacen ricos de un día para otro ganándose la lotería, por ejemplo. Y otra vez, el dinero al final es como un contrapeso de que hay en nuestro corazón. Entonces, lo que va a medir el dinero realmente es nuestro carácter y qué es lo que hemos venido trabajando en el interior. Entonces, realmente la transformación no es cómo manejar el dinero, sino que es cómo manejar mi corazón a través del dinero.
1: Y lo que el dinero hace en nosotros, porque por eso es que nos dice la palabra que no podemos servir a dos amos, porque tarde o temprano nos vamos a inclinar por uno. Entonces ninguno puede usar ese lugar que solo le corresponde al Señor. Pero cuando hablamos de dinero, también tenemos que identificar que podemos relacionarnos con el dinero por poder, porque nos da seguridad, porque también nos da libertad o nos da amor. Yo no sé si ustedes han escuchado, pero a veces un padre de familia le dice a un hijo: mientras vivas en esta casa, tú haces lo que yo digo, porque aquí mando yo, el que paga, manda. Y a veces dices, cuando vivas en tu casa, haz lo que tú quieras. Pero en lugar de decir, vive aquí con tus principios, no importa si tienes o no tienes, porque el dinero no es el que te va a dar esa libertad. Entonces, entenderlo va a hacer que tengamos esa solvencia para que nuestro carácter venza cualquier relación que podamos tener.
0: Y lo que he escuchado es que esa persona, cuando se casa, el esposo le dice, aquí no estás en la casa de tu papá para tener. O sea, vamos a continuar entonces. Santiago capítulo 5, después de esta linda presentación, arrancamos con la lectura bíblica de hoy.
3: Vamos a leer Santiago, y la definición es: nuestro carácter financiero se forja al entender que no debemos acumular riquezas injustas. Y así comienza la carta de Santiago en su capítulo 5. Ahora ustedes, los ricos, escuchen con cuidado. Lloren a voz en cuello por las calamidades que les sobrevendrán. Sus riquezas están podridas y sus ropas están carcomidas por la polilla. Su oro y su plata están llenas de moho, y ese mismo moho los acusará y los consumirá como el fuego. Ustedes acumulan riquezas hasta en los últimos tiempos.
0: Así que la primera exhortación de Santiago es a no vivir para acumular. Es decir, nosotros no ganamos ese juego por acumular más, porque muchas veces eso es lo que tenemos en la mente. El que aquí acumula más riquezas, y por lo tanto, no importa cómo, entonces ese es el que ganó el juego, pero no necesariamente. Santiago nos da aquí un batazo increíble. Sus riquezas están podridas y sus ropas están carcomidas por polilla. Su oro y su plata están llenos de moho, y su mismo moho los acusará y los consumirá con fuego. Ustedes acumulan riquezas hasta en los últimos tiempos. Y no solo se trata de acumular riquezas, se trata de ser un buen mayordomo, también poder bendecir a otras personas, hacer algo positivo con esa riqueza, ¿verdad?
3: Y yo creo, Ronnie, que tal vez el principio bíblico, a pesar de que la parte histórica Santiago sí amonesta a los ricos de su época, realmente la parte pedagógica de la Biblia para nosotros es la definición de qué es rico para la Biblia en este aspecto. Y el rico aquí lo está definiendo como la persona que acumula y que ama el dinero. Entonces, cualquier persona, sin importar si tiene una cuenta de 6 ceros o una cuenta de 1 cero, ¿verdad? O sea, no tiene nada, puede ser un rico a través de esta lección. Y lo importante es, ¿qué es lo que nuestro corazón quiere? ¿Nuestro corazón quiere el dinero para acumularlo o quiere para darlo? Esa es como que la pregunta primaria.
1: Y pegándonos un poco a lo que tú hablas, en realidad cualquier persona en su área de servicio donde el Señor nos ha puesto puede oprimir a alguien. No forzosamente estamos hablando de dinero. Yo me puedo ir con una refacción o un almuerzo que tengo en la lonchera y que a lo mejor no tengo hambre y sé que alguien no llevó alimentos y digo, no, puede ser que después me dé hambre. Llego a mi casa en la noche, no me lo comí y lo tengo que tirar. Entonces, en realidad, no es el dinero, es la avaricia de lo que nos está hablando Santiago.
2: Excelente. Creo que una de las cosas importantes es la estacionalidad de los recursos. Y creo que Santiago está hablando bastante de eso. Mantener el dinero o los recursos quietos provoca que se pudran, que se carcoman, que entren en moho, ¿verdad? El no tener los recursos en movimiento, produciendo para otras cosas más, eso es lo que comienza a condenar Santiago, ¿verdad? Y una de las cosas que cuando el Señor le da a aquellos hombres, a aquellos talentos, condena al que llevó a estacionar el dinero. Porque le dijo, lo hubieras metido aunque sea al banco, sí, ¿verdad? Entonces, es la estacionalidad lo que creo que hace que entre en el corazón del ser humano esa avaricia y que no se permita avanzar. Y creo que sí es importante acumular, sí, pero no estacionar, ¿verdad?
3: Y con lo que dice Sergio, yo creo que bíblicamente realmente acumular no necesariamente es malo o bueno. La pregunta es en dónde acumulamos. Hay un hilo rojo extraordinario con el tema de la polía. Aquí Santiago menciona la polía, y cuando vamos a las palabras de Jesús, que es hermano de Santiago, vemos que Jesús claramente tipifica la polía en aquel famoso pasaje de Mateo 6, en donde dice, no acumulen tesoros acá en la tierra. Pero más adelante dice, acumulen tesoros en los cielos. Entonces, la pregunta es, ¿en dónde estamos acumulando? ¿Queremos acumular las riquezas para esta tierra, incluso para dejar una herencia, o queremos acumular tesoros en el cielo para dejar una herencia espiritual?
1: Sí, como lo dice en Lucas 12, cuando está contándonos la parábola del joven rico, del hombre que dice, hoy sí ya lo tengo todo, tiene que construir un granero, que saca es una cuenta bancaria, y al final, mañana vienen por ti.
3: Y le dice necio.
0: Necio. Ahora vamos a una segunda lección de carácter financiero según Santiago capítulo 5, y está a cargo de Gisela.
1: Y nos dice que definitivamente el mal uso de los bienes tiene consecuencias. Y nos habla en el capítulo 5, 4, 6. Pero claman contra ustedes los sueldos que, con engaños, no han pagado a los que trabajaron levantando sus cosechas. y el clamor de esos trabajadores han llegado a los oídos del Señor de los ejércitos. Aquí en la tierra, ustedes han vivido rodeados de placeres y lo único que han logrado es engordar para el día de la matanza. A la gente honrada la han condenado a morir sin que ellos pudieran defenderse.
0: Y entonces aquí tenemos otra de... se está ampliando el concepto. ¿Cómo fue que estas personas acumularon la riqueza? De manera injusta. Es decir, engañando a otros, engañando a los trabajadores, por ejemplo, acá, en donde dice, con engaño no le pagaron el sueldo a los trabajadores. Y eso tiene que ver de una persona que tiene mucho, por lo tanto, tiene trabajadores, pero no es justo en el pago. Y hay gente que hace esas prácticas, ¿verdad? Ofrece una comisión, después se le olvida que la hizo, cambia las reglas con tal de no pagar aquello que se había comprometido a hacer. Y eso es un mal uso de los bienes y va a tener consecuencias, ¿verdad?
1: Va a tener consecuencias, pero además de eso, muchas veces cuando somos los administradores y tenemos ese momento de vacas flacas, tal vez lo primero que decimos es vamos a recortar la nómina. Uh-huh. Porque no nos ponemos a pensar que ese salario es un plato que se sirve en otra casa, un colegio que quizás está pagando, y nos está llamando a que realmente veamos si administráramos desde arriba nuestros compromisos de otra manera, tal vez no tendríamos que quitar esa nómina. Entonces, en realidad, pareciera que no hablan las cosas, pero sí hablan, porque la conciencia sabe cómo obtuvimos las cosas y no nos va a dejar dormir tranquilos.
3: Ahora, bíblicamente, este pasaje tiene justamente un parecido a cuando Caín mata a Abel y dice que la sangre de Caín clamaba, la sangre de Abel, perdón, clamaba, verá, al Señor. Y aquí lo que clama el Señor son los salarios no pagados de esos ricos a esos trabajadores. Es como, y dan un tinte como que fuera un sindicato celestial, ¿verdad? En donde los trabajadores y estos sueldos están reclamando justicia. Y lo que tenemos que ver es el corazón de estas personas que dejaron de pagar. ¿Por qué? Simplemente porque amaban más al dinero que el dar, que el ayudar, que el ser parte de empresas conscientes ante el trabajador.
1: Y él está hablando de una época en que no había salario mensual, ese salario era diario, porque eran jornaleros que trabajaban en el sol y si no tenían ese dinero no comían. Entonces estamos hablando de una injusticia que clamaba y que escuchaba el Dios de los ejércitos.
2: Sí, hablando de clamor, también se menciona en la Biblia cuando los hijos de Israel en Egipto clamaron, ¿verdad? Y después de ser Egipto la gran potencia, por no dirigir bien a sus colaboradores, digámoslo así, que no eran colaboradores, sino que eran sus esclavos, al final de cuentas, para quebrando esa gran potencia por ese mal manejo. Entonces, las consecuencias de no de manejar los recursos injustamente, y cabalmente la palabra injusta creo que cabe ahí en el tema de no recibir los recursos correctos en el momento correcto, ¿verdad? ¿Cuántas veces he escuchado yo a personas que los han contratado, cabalmente como dice Ronnie, y les ofrecen es un plan de comisiones, esto te voy a dar y todo, y cuando comienzan a trabajar fuerte y cuando llega el fin de mes se dan cuenta que el número que les tienen que pagar y dicen, yo nunca he pagado eso, ¿verdad? Yo no voy a pagar eso. Y yo he estado ahí también en algunas ocasiones, ¿verdad? Y yo digo, están perdiendo más, como diría ahí un famoso cantante argentino que vino a dejar su vida aquí a Guatemala, por cierto, pero decía, si supieran lo bueno, el buen negocio que ser buenos es, todos serían buenos, ¿verdad? Y entonces ahí es donde se pierde, pero es la pura avaricia, ¿verdad?
0: Así es.
2: Sí, sí.
0: Y las consecuencias espirituales que esto puede tener. Yo le invito a que si usted ha hecho una situación similar, haga restitución, procure hacer restitución. Si usted sabe de algún trabajador que usted no le pagó, haga restitución porque tiene consecuencias en esta tierra. Número tres, hay una tercera lección de carácter financiero, y es que se forma al entender que la paciencia es una virtud que debemos cultivar. La paciencia es algo que nosotros debemos procurar desarrollar. Santiago 5:7 dice, pero ustedes, hermanos, tengan paciencia hasta la venida del Señor. Fíjense en el labrador, cómo espera el preciado fruto de la tierra, cómo aguarda con paciencia que lleguen las lluvias tempranas y tardías. También ustedes tengan paciencia y manténganse firmes, ya que se acerca la venida del Señor. Y acá Santiago nos introduce con un concepto que vamos a estar hablando hoy, y es la gratificación postergada. Y en el carácter financiero, tener esa paciencia de decir, muy bien, podría comprar esto, pero no lo voy a comprar solo por disciplina. No puedo comprar esto ahora y me lo ofrecen a intereses. Y no, mejor voy a ahorrar el dinero y lo voy a conseguir. Todo eso es paciencia, todo eso es desarrollar la capacidad de postergar nuestra gratificación, y es algo que tenemos que hacer a la hora de pensar en el carácter financiero, y también enseñarlo a nuestros hijos, la necesidad de que no todo lo tenemos que tener en el momento y ahora. Hay cosas que es bueno esperar, es bueno trabajar por ellas, y eso tiene un tremendo significado espiritual, porque dice que debemos tener paciencia hasta la venida del Señor. Esa espera de la venida del Señor también es carácter espiritual y tenemos que desarrollarlo, ¿verdad?
1: Y fíjate que cuando te escuchaba hablar, me traía a la memoria que en esa época en Palestina, esa lluvia temprana era la lluvia que se necesitaba para aflojar la tierra y que pudiera sembrarse. Y luego la lluvia tardía es la lluvia que se necesitaba para engrosar esa semilla que iban a recibir. Esto, traducido a lo que estamos viviendo hoy en este momento, es justamente necesitamos ese tiempo, ese proceso, es importante. Y también cuando vamos a poner un negocio, a veces ponemos el negocio y queremos que a los 3 meses, año, dé. Y sabemos que no. Hay estadísticas que inclusive nos dicen que necesitas quizá 3 años, pero ¿cuál sería la lluvia temprana de este negocio? El tiempo que invertimos, muchas veces estamos dándole al negocio como un traganíquel y no vemos nada. El tiempo que dejamos de estar quizá con nuestras familias mientras estamos emprendiendo, pero cuando pasa el tiempo y el proceso y se acredita y ya tiene un nombre, entonces recibimos esos frutos. Pues de la misma forma tenemos que pensar que en nuestra vida quizá pensamos que el Señor no está haciendo nada, pero sí está forjando nuestro carácter para que podamos cosechar.
0: Buenísimo. Yo solo sumando un poquito a lo que dice Gisela, muchas veces yo he visto que tal vez un negocio, un emprendimiento empieza a funcionar y está funcionando, y de forma muy precipitada de repente la persona dice, voy a construir mi casa, y descapitaliza su negocio para construir su casa, pero tal vez no era el momento adecuado, ¿ya? Y tal vez debió haber dejado que creciera un poquito más su capital para hacerlo. Y he escuchado de gente que ha hecho esto, que han postergado esa gratificación y les ha ido mejor que apresurarse y descapitalizar ese negocio que está incipiente, ¿verdad?
3: Esto me recuerda como papá de 3 hijos a mi hija Dani, mi hija más pequeña. Ella justamente hace unas semanas estaba comiéndose un ayote, ¿verdad? En Guatemala le decimos huicoya, un tipo de ayote. Y justamente le salieron algunas pepitas y dijo, ay, yo quiero sembrar estas pepitas en el pequeño jardín que tenemos en la casa, y las sembró, ¿verdad? Y ella con su mentalidad, obviamente, ya ni siquiera es centennial, ya ni siquiera sé cómo se llama la generación que viene con ella, pero de todo hacerlo rápido, ella pensó que al día siguiente el ayote ya iba a generar otros ayotitos, ¿verdad? Y realmente ella en estas semanas ha aprendido ese tema de esperar, y Santiago justamente lo redirige al tema de la siembra y la cosecha. Y lamentablemente, por la doctrina de la prosperidad que ha surgido mucho en las iglesias, esta ley de la siembra y la cosecha, muchas veces nosotros la pensamos que es instantánea. Pero para mí el principio bíblico es que uno siembra, pero lo más importante es que uno espera un tiempo y luego entonces uno cosecha. Ahora, en esa espera es donde está la paciencia. Entonces, mi hija Dani, por ejemplo, todos los días baja al jardín a ver si ya generó un fruto, ¿no? Ahorita ya generó flor. Ahora, si ella pierde la paciencia como lo hizo la primera vez y abre la flor, obviamente ya no va a salir fruto. Entonces, la misma naturaleza nos enseña a esperar, a esperar.
2: Muy buen principio. Y unido a la esperanza, viene la fe, ¿verdad? Porque es que necesitamos ver, como se dice, tenemos que comenzar algo con el fin en mente. Y entonces, cuando pensamos de esa forma, lo que viene a nuestras vidas es que necesitamos fe. Por supuesto, en el proceso de la fe necesitamos esa esperanza. Ahorita que Oscar está mencionando eso, me recuerdo también que mi hijo tenía como unos 8 años y estaba como a 2 días de cumplir años, y entonces fue a poner se fue a poner en la pared y fue a poner una marquita y estaba esperando a ver cómo iba a amanecer el día de su cumpleaños, ¿verdad? Y entonces, según él, iba a crecer 10 centímetros o algo así. Y entonces llega el día del cumpleaños y efectivamente sigue prácticamente igual, ¿verdad? Y entonces está frustrado porque no puede crecer y entonces piensa que no va a crecer. Y yo le digo, no, espérate, vas a ver que vas a crecer. Tienes que tener esa paciencia y tienes que tener esa fe. Y pues yo creo que tuvo demasiada fe y demasiada paciencia porque se fue para arriba. Pero el punto central, creo yo, es que hemos perdido el concepto del tiempo. Queremos que las cosas sean mucho más rápidas. Y cabalmente, leyendo el libro de Andrés, me venía a la mente que él escribe esto en un tiempo, aunque es una edición ya actualizada, pero está como tratando de jalar la idea hacia atrás un poco, porque hoy muchas cosas nos llevan aceleradamente y no nos dejan que las cosas se den de forma natural, ¿verdad? Todo es instantáneo.
1: Y lo que se trata es de formar ese carácter, y lo importante de que entendamos. Por eso es que cuando Jesús empieza su ministerio, dice: arrepiéntanse, cambien su manera de pensar. No es algo emocional, y lo entendemos perfecto. Ahora que mencionaban a sus hijos, decía yo, cuando vemos a una mujer embarazada, qué ilusión que vamos a tener ese bebé dentro de poco. ¿Quién diría a los 4 meses que lo saquen ya porque necesito verlo ahorita? Sabemos que están en un proceso y que cada mes eso es importante. Eso quisiéramos hacer, pero no, porque sabemos que dañaríamos el proceso. Entender que las finanzas se manejan de la misma manera. Hay un proceso que el Señor está haciendo en nuestro corazón y debemos permitir que lo termine.
4: Y no solo en nuestras finanzas, en toda nuestra vida, porque dice también: ustedes tengan paciencia y manténganse firmes, ya que se acerca la venida del Señor. Esa paciencia que debemos tener, y que hay cristianos que dicen: Jesús ya nunca vino, ya, y abandonan la fe cristiana, pero el tiempo de Dios es completamente distinto a nuestra concepción, y podríamos perder la paciencia y renunciar a esa venida del Señor. O hay un cristiano que en la práctica podría decir: sí, va a venir, pero no mi generación, y empieza a hacer mal uso de lo que tiene actualmente, de su cuerpo, etcétera. Tenemos que tener cuidado. Y hay una cuarta lección que Sergio lo tiene para nosotros.
2: Claro, claro que sí, y dice de la siguiente forma: nuestro carácter se forja al entender que nuestras buenas decisiones darán fruto. Santiago 5, del 9 al 11, dice: hermanos, no se quejen unos de otros para que no sean condenados. Vean que el juez ya está a la puerta. Hermanos míos, tomen como ejemplo de sufrimiento y de paciencia a los profetas que hablaron en el nombre del Señor. Recuerden que nosotros consideramos dichosos a los que pacientemente sufren. Entonces, ya han sabido de la paciencia de Job y saben cómo lo trató el Señor al final, porque Él es todo compasión y misericordia.
4: Wow. Entonces nosotros tenemos que saber que nuestras buenas decisiones darán fruto. Al final, nosotros tenemos que tener esa certeza de que las cosas van a dar fruto. Y solo quiero que notemos lo siguiente: dice: hermanos, no se quejen unos de otros para que no sean condenados. Vean que el juez ya está a la puerta. Uf, eso tiene una implicación importante. ¿Por qué? Porque de repente esta condenación no tiene que ver con la condenación final, porque no sé si el Señor desconocería a su hijo solo porque se quejó de otro. Pero sí, yo podría empezar a quejarme de Oscar, de Isela o de Sergio, y en ese proceso yo mismo tener condenación, como le pasó a David. Cuando le presentan un caso hipotético y él emite un juicio, y Natán le dice: pues el único que está aquí en juicio eres tú. Y lo mismo puede pasar si yo digo: a la que injusto fue Oscar, pero yo hice lo mismo, el único que va a recibir las consecuencias de ese juicio apresurado soy yo. Así que pongamos atención a lo que está diciendo Santiago 5.
3: Y al final, bíblicamente, hay 3 juicios: está el juicio del Padre, del Hijo, y está el juicio del Espíritu Santo. El juicio del Espíritu Santo es diario para nuestras vidas. Y muchas veces el Espíritu Santo lo que mira como una radiografía en nuestras vidas es qué tanto fruto tenemos. Y justamente la palabra clave que hemos estado viendo en Santiago es la paciencia. Y la paciencia es un elemento del fruto del Espíritu Santo. Y me encanta cómo Santiago hace esa antítesis, en donde dice primero: ¿qué tienen los ricos? Dinero. Pero ¿qué deben de tener los que somos hijos de Dios? Paciencia. Entonces, al final, para Dios es más importante tener paciencia que tener dinero. Entonces, muchas veces a través del dinero y de los procesos que pasamos a fin de mes, Dios forja nuestra paciencia.
1: Claro, y además está poniendo de manifiesto que cuando hay una crisis económica, digamos, una crisis de dinero, lo primero que se rompe no es el presupuesto, sino las relaciones. Sí. En un matrimonio empiezan a haber discusiones, en la familia hay pleitos y con los socios hay desconfianza, porque lo que va a sacar esa crisis es lo que está dentro de nosotros, lo que revela nuestro carácter. Entonces, lo que nos está llamando el Señor es a que nosotros realmente interioricemos cuán importante es que en todo lo hagamos con ese carácter de Cristo, un carácter que tiene dominio propio para poder tomar esas decisiones sabias, que tiene paciencia para ajustarnos a los tiempos del Señor, pero que también tiene integridad para hacer lo correcto cuando nadie nos está viendo.
4: Y si se dan cuenta, el gran mensaje debería ser: el dinero no es lo más importante. Hay cosas más importantes que el dinero, por ejemplo, bendecir a los trabajadores o cumplir nuestra palabra. Eso tiene mayor rédito espiritual que el hecho de decir: me aproveché aquel, hice una movida y ahora tengo un poco más. Dios lo está viendo y de repente no va a ser tanto como piensas, porque hay otras leyes espirituales que van a venir a aplicarse. Así que, ¿qué tal si oramos? Vamos a pedir al Señor que nos dé paciencia, pero hoy mismo.
1: Ahorita.
4: No, vamos a pedir al Señor que Él nos ayude a crecer en paciencia y, por lo tanto, en carácter cristiano. Sergio, ¿qué tal si nos dirigís en palabras de oración, por favor?
2: Gracias. Señor, gracias te damos por este tiempo que nos permites tener. Señor, estamos renovando nuestros pensamientos con respecto a este tema, Señor, que es un tema de diario en nuestras vidas. Nuestras familias a veces sufren, nuestros negocios sufren, nuestra vida personal sufre, Señor, porque a veces no manejamos el tema económico de la mejor forma. Permítenos renovar nuestros pensamientos y permítenos, Señor, comenzar a ver de la mejor manera todo este tema, Señor, poniendo nuestra mirada principalmente en ti, Señor, porque entendemos que cuando nuestro enfoque está en el reino de los cielos, en tu presencia, el resto vendrá por añadidura. Te pedimos en el nombre de Jesús bendiciones para cada uno de los que estamos escuchando este tema y todos los que, nuestra audiencia que está conectada en este momento y lo harán después. Gracias te damos, Señor, en el nombre de Jesús. Amén.
4: Amén. Y eso es básicamente paciencia. Hoy queremos invitar a toda la audiencia que nos acompañe con una promoción. Hoy queremos invitarlo a que usted nos comparta una experiencia en la cual usted postergó la gratificación y el resultado fue mucho mejor. Atención, si usted quería hacer algo en el momento, pero se aguantó y esperó el momento adecuado y le fue bien, ¡qué bien! Y mándanos un WhatsApp al 3043-6888 y si se atreve a hacer lo contrario, igual. Si usted se acuerda de una experiencia donde se apresuró y le fue mal, ayúdenos también a compartirlo, pero lo vamos a poner de forma positiva. Si usted postergó su gratificación y le fue bien, cuéntenoslo al 3043-8888. Hoy tenemos dos libros de regalo, estos de Andrés Panasiuk. Mire qué bonito, oh, la nueva edición está, está linda la portada y está actualizada. Me decía Gisela que tiene más ejercicios el libro dentro que la versión original para ayudarnos precisamente a desarrollar ese carácter financiero, y Andrés Panasiuk le llama ¿Cómo llego al fin de mes? Vamos a pasar al próximo, a la próxima sección, y es precisamente la lectura del libro. Hoy es nuestro segundo día y sé que vamos a aprender muchísimo de la mano de Andrés Panasiuk y de mis queridos amigos que estamos hoy acá en el set. Así que después de esta presentación arrancamos con la lectura.
5: Hay una riqueza que el dinero no compra y una pobreza que el dinero no cura. Dios no transforma tus finanzas sin antes transformar tu corazón. Administra tu vida conforme al plan de Dios y alcanza la verdadera riqueza.
3: El título que vamos a estar leyendo dice, de la parte del libro, dice: el dinero habla y dice mucho. Andrés menciona: es obvio que la forma en la que gastamos el dinero es la clave que determinará en algún momento si llegamos o no a fin de mes. Sin embargo, es importante notar que la manera en la que gastamos el dinero está íntimamente ligada al modo en que tomamos decisiones en la vida. La forma en que tomamos decisiones en la vida, por otra parte, está íntimamente ligada a nuestra escala de valores. Y finalmente, esa escala de valores es fruto directo de nuestro carácter.
2: ¿Cómo que manejamos nuestro dinero es una demostración externa de una condición espiritual interna. La manera en la que manejamos nuestra economía habla mucho de lo que somos como personas y de qué es lo que valoramos en la vida.
4: Por ejemplo, recuerdo hace muchos años haber salido a comprar una estufa en Santa Cruz de la Sierra, Bolivia. El vendedor muy amable me explicó que tenía dos opciones: adquirirla al contado por $350 o comprarla en 10 cómodas cuotas de $53 cada una.
1: Un comprador avanzado notará inmediatamente que la diferencia entre comprar la cocina al contado y a plazo estaba en la orden de $180, el sueldo mensual de una maestra boliviana para esa época. La pregunta es entonces, ¿cuál es la diferencia entre cambiar la cocina ahora y pagarla en cuotas y terminar sufragando $530 y colocar en un sobrecito $35 mensuales durante 10 meses para comprarla al contado más adelante?
3: Andrés dice, la diferencia no está en mi capacidad económica. Los pagos los tendré que hacer mensualmente de todas maneras. Sean $35 a mi propio sobrecito de ahorro o $53 al negocio donde compré la cocina. La diferencia está en mi carácter.
2: Para esperar por 10 meses antes de poder traer la cocina a casa, necesito tener un fruto muy particular en el árbol de mi carácter personal. El fruto de la paciencia. Además, a fin de tener la suficiente firmeza para colocar todos los meses el dinero en ese sobre y resistir la tentación de gastarme el dinero antes de tiempo, necesito sumarle dominio propio a la paciencia.
4: Tanto la paciencia como el dominio propio son manifestaciones de un carácter maduro que me permite ir contra las presiones naturales de la economía de mercado y disfrutar una cualidad que se encuentra en un peligroso estado de extinción y se llama la gratificación diferida. Esto es decir no a algo el día de hoy para poder decir sí a algo mejor mañana. La gratificación diferida significa saber esperar para tener lo que quiero hasta que llegue el momento apropiado para comprarlo.
1: Hace muchos años, en la década de 1970, un profesor llamado Walter Michel realizó un experimento con niños y niñas en las instalaciones de la Universidad de Stanford, que se encuentra en el norte del estado de California, Estados Unidos.
3: Este estudio lo vemos claramente reflejado en el video del test del malvavisco, o más bien dicho, del marshmallow, que replica ese experimento. En ese video podrás ver a niños y niñas recibiendo una propuesta inusual. Si lo desean, pueden comerse un malvavisco ahora o pueden esperar 15 minutos y recibir dos. Así que creo que nuestra producción tiene en línea este video. Si tú estás en la radio y te puedes conectar a las redes para verlo, sería bueno. Prácticamente el video, para los que están en radio, comienza con niños que se les pone un malvavisco, un marshmallow enfrente, y se le dice a los niños que, un angelito, ¿verdad? Que se le dice a los niños que si, que pueden comer uno ahora, o si esperan 15 minutos con el marshmallow enfrente, pueden comerse dos marshmallows. Entonces, lo que el video está probando es si el niño tiene la suficiente paciencia de esperar 15 minutos para recibir el doble de lo que hubiera pasado si el niño decide comerse el marshmallow de una vez.
1: ¿Se lo come o no se lo come?
3: Entonces, en el video podemos ver a niños donde hasta huelen el marshmallow, están casi que orando, ¿verdad? Para que pase el tiempo rápido.
1: Mira eso.
3: Que hay un niño ahí que toca el marshmallow, ¿verdad?
1: Ay, cosita. ¿Se lo come o no se lo come?
3: Y realmente la pregunta es, ¿qué tanta paciencia tenemos, así como estos niños que están en este video que nos está pasando la producción?
1: De verdad que se necesita para resistirse.
4: Mira, ¿viste cómo lo estaba oliendo el niño así? Lo huelo, pero no lo tomo. Y ahora aparece la señora.
3: Y ahora prácticamente lo que hace la señora es darle el otro marshmallow para que el niño mire la gratificación que tiene el haber esperado. Y el niño justamente se mete los marshmallows a la boca.
4: Genial.
2: dice, ahora viene la parte seria e interesante. El experimento no solo se hizo en un día, ni duró una semana, ni siquiera un mes. El doctor Michel consiguió a esos jovencitos y jovencitas por el resto de sus vidas y descubrió que los niños que pudieron resistir la tentación de comerse su malvavisco tuvieron un mejor nivel de vida socioeconómico, una mejor puntuación en sus exámenes requeridos para entrar a la universidad, un mejor índice de masa corporal y otras medidas de calidad de vida.
4: Entonces, si nos damos cuenta, este doctor siguió a esos niños. ¿Cómo les sigue en la vida?
2: Claro.
4: Y por allá les fue mejor a los que habían aprendido esta cualidad de carácter que se llama la gratificación diferida. Es por eso que el autor sigue diciendo, la gratificación diferida es una manifestación de un carácter paciente con dominio propio. Esto te puede llevar a acumular dos dulces en tu niñez o a caminar en prosperidad integral cuando llegues a tu vida adulta. Entonces, una vez más, debemos recordar que la forma en la que manejamos nuestro dinero es una manifestación externa que refleja la condición de nuestro carácter interno.
1: Suponte que estás manejando por la carretera a unos 120 kilómetros por hora y te detiene la policía por exceso de velocidad. Cuando él se acerca, saca cierta cantidad de dinero para ofrecérsela como un regalo de tu familia, no por imponerte la infracción de tránsito que te correspondería. Esa decisión habla de tu carácter, habla de tus valores personales, dice que no tienes en alta estima a la ley de tu país y que crees que el fin justifica los medios.
3: Lo mismo podría deducir uno de una persona que al momento de llenar su declaración de impuestos repentinamente sufre un ataque de amnesia selectiva y como consecuencia no recuerda cómo ganó el dinero que trajo a su hogar este año o cómo hizo ciertos negocios.
2: Cuando uno tiene dos libros contables, uno blanco y otro negro, la contabilidad fiscal y la real, como decimos en Guatemala, cuando uno trae cosas del otro lado de la frontera del país y no paga los impuestos correspondientes. Esas decisiones económicas hablan del carácter de una persona, de sus valores, son el espejo de su corazón.
4: Entonces, el autor está llevando el uso de nuestros recursos económicos al otro nivel. Está diciendo que reflejan cómo es nuestro carácter. Si nosotros aprendemos a postergar la gratificación, a diferir esa gratificación, eso va a hablar bien de nuestro carácter financiero. Fíjense que estaba meditando y haciendo mis números con respecto a al ejemplo que él pone de, ¿qué dijo? ¿Lavadora?
1: De la estufa.
4: Una estufa.

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1: Personal que esa gente está acumulando y seguramente los emisarios felices porque a más deuda, más intereses y es un negocio realmente muy bueno para ellos, terrible para el consumidor.
2: Y lo que nos está diciendo es lo contrario al video que vimos. Lo que nos están diciendo es consuma hoy y preocúpese después. Pero aquí no vamos a llegar a fin de mes ni al otro mes porque ya nos consumimos todo. En realidad, el dinero, si nos ponemos a ver, es un espejo, es una lupa. No, lo único que hace es magnificar quiénes somos nosotros. Pero en el ejemplo que tú ponías, ¿qué pasa si realmente nosotros guardamos en el sobre lo que íbamos a pagar a plazos? Cuando solamente pasamos la tarjeta, lo que estamos haciendo es dándole esa ganancia al local. Pero si nosotros guardamos ese dinero en el sobre y tenemos ese dominio, al final, cuando vamos a comprar, resulta que tenemos lo de la estufa, pero nos sobran $180 con los que podemos disfrutar. Entonces, estamos teniendo nosotros también una ganancia. Yo creo que una de las multinacionales más importantes en cuanto a su forma de comercializar, que es Walmart, ha implementado una forma de trabajo y es no cuánto voy a recibir, sino cuánto voy a dejar de gastar en mi operación diaria. Entonces, ¿qué pasa? No es lo mucho que tiene, sino también lo que nosotros podemos dejar de consumir.
3: Finalmente, yo creo que el título del libro amerita una cierta profundidad, porque el título es ¿cómo llego a fin de mes? Y uno, lo primero que piensa es ¿cómo llego con el dinero? Hay tres opciones, o sea, uno llega pagando todas las cuentas, y ya, ¿verdad? Uno puede llegar donde a uno le sobra el dinero y uno puede ahorrarlo, darlo, ¿verdad? O uno puede llegar endeudándose más porque uno no le alcanza. Pero la verdadera pregunta de cómo llego a fin de mes es cómo llega mi corazón. Porque aquí no importa si a uno le alcanza o no le alcanza, o uno ahorra o no ahorra. Porque incluso el que ahorra, la pregunta es ¿cómo está el corazón del que ahorra? ¿Por qué ahorras? ¿Quieres acumular y por eso estás ahorrando? Entonces, la verdadera pregunta, la verdadera lupa, balanza que se tiene es el corazón. Pues el dinero finalmente va a probar nuestro corazón, sea como sea que lleguemos a fin de mes.
4: Bien. Y creo, volviendo un poco a lo que estábamos leyendo cabalmente en el libro de Santiago, la estacionalidad es lo que a veces nos echa a perder, porque lo que ocurre es que estamos pensando en qué es lo que está pasando ahorita en nuestras vidas y qué es lo que necesito. El mundo ha cambiado mucho, ustedes. Es decir, la masa monetaria en nuestro país es enorme. Hay más dinero de lo que podríamos estar pensando en gastar. Hay algunas instituciones financieras que prefieren prestarle el dinero a alguien, aunque sepan que no se lo van a pagar, porque es más caro que lo tenga la institución financiera que lo tenga el cliente, ¿verdad? Entonces, hay algunos que tienen ya las tarjetas topadas y los llaman diciéndole, somos, por ser un cliente VIP, te vamos a dar otra tarjeta. Y uno dice, pero ¿cómo le están dando otra tarjeta? Y es por eso, porque es más caro tener el dinero en el banco que dárselo a una persona, ¿verdad? Por un lado. Por el otro, son las necesidades también. Tal vez para nosotros no nos hace tanto ruido el tema de si compramos hoy o no, pero hay gente que no lo piensa de esta forma. No me puedo esperar 10 meses para ahorrar esto, porque yo no tengo cómo cocinarle a mi familia hoy. ¿Cómo resuelvo esa necesidad? ¿Verdad? Y entonces vienen las instituciones financieras que, no pensemos mal de ellos, pensemos que lo que quieren es ayudar y que entonces pretenden dar financiamiento. Hoy por hoy hay financiamientos que incluso no te cobran intereses, ¿verdad? Y entonces eso es, otra vez, no va al tema económico, va a nuestro corazón, porque si honestamente pensamos, si me van a dar esto a plazos y no me van a cobrar intereses, lo tengo que agarrar, pues. Pero la trampa no está en agarrar el financiamiento sin intereses. El tema está en que nos vamos a ir acumulando de deuda, aparentemente sin intereses, pero que después ya no vamos a poder pagar, ¿verdad? Entonces, es de otra forma.
1: ¿Y si realmente es sin intereses o hay alguna trampa detrás? ¿Cómo lo has visto?
4: No hay una trampa, en realidad.
1: Sergio es experto ahí en banca, entonces por eso dice, pensemos bien
3: de la banca.
4: No necesariamente es que el banco no vaya a ganar porque él nos está dando el dinero sin intereses. Se lo está cobrando a alguien y se lo está cobrando al emisor.

0: al que quiere vender más.
1: Ya.
0: ¿Verdad? Entonces, el que está vendiendo estufas, le dice, ¿cuántas estufas vendés? 20. Yo te propongo que vendas 200. ¿De verdad? ¿Cómo? Te voy a dar un financiamiento, pero te voy a cobrar por eso. Entonces, el banco no pierde en ese sentido, ¿verdad? Sí. Se lo va a cobrar a otra persona, sí, ¿verdad? Pero también se lo cobra al que no paga a tiempo su tarjeta.
2: Eso,
0: y ahí se vuelve una bola de nieve.
3: Pero yo recuerdo que hace 11 años que me casé con Michelle, yo tenía la costumbre justamente de usar estas cuotas sin intereses y comprar todo con estas cuotas sin intereses. Y decía, soy un extraordinario administrador porque no estoy pagando intereses e incluso me estoy apalancando del banco.
1: Uh-huh.
3: Pero algo empezó a pasar en mi interior, en donde yo, por ejemplo, compraba una televisión, compraba un videojuego, lo que sea, y después tenía que pagarlo después de 6 meses. Y decía, pero esto ya no tiene chiste, ¿verdad? Porque me están cobrando luego de 6 meses. Yo ya el videojuego lo dejé por ahí.
1: Ajá.
3: Y yo sigo pagándolo. Entonces, realmente la gratificación diferida es cuando es el momento preciso en el Señor en el cual yo tengo que recibir las cosas.
1: Excelente.
3: Porque entonces eso lo que me va a generar es gozo.
2: Y lo que tú decías también, Oscar, que tenemos que ser muy cuidadosos en saber que cuando tú dices soy un buen administrador porque iba a comprarlo y luego lo iba a pagar. Pero no confundirnos y pensar que son dos salarios, la tarjeta de crédito y lo que estoy recibiendo. O sea, tenemos que verdaderamente entender que el Señor nos dice que los afanes de este mundo nos van a tomar. Y Él nos dice en Mateo 6:31 que Él sabe exactamente qué es lo que nosotros necesitamos, que busquemos primero el reino de Dios y Él va a añadirnos, porque al final esta palabra trae revelación. Esta palabra es la que nos quita el velo y la que verdaderamente va a entrar ahí en esos lugares donde nosotros quizá tenemos algunas costumbres equivocadas. Yo tengo una amiga que dice, ay no, es que mi problema es que yo compro en oferta. No tengo necesidad, tengo todo, pero cuando veo, tengo mi shampoo, mi acondicionador, 2x1 de la oferta, las tengo que comprar. Es romper esas ataduras, porque Jesús ya vino a hacernos libres y el dinero lo que hace es una opresión cuando nosotros no estamos sobre él. Dice la palabra del Señor que nos puso sobre las cosas, no las cosas sobre nosotros.
3: Y Isela, y tal vez nosotros tenemos un problema porque la cultura lo que nos invita es a consumir todo de forma rápida. Uh-huh. Y nuestros hijos están creciendo de esa forma. Yo les traía aquí algunos datos de cómo se han reducido los tiempos de espera. A pesar de que yo soy ingeniero industrial y nos encanta reducir tiempos y reducir desperdicios, realmente ante el Señor y ante lo que dice la Biblia no es lo mejor. Yo no sé si ustedes saben de que antes para hacer una sopa o hacer pan, uno requería entre 4 y 8 horas, incluso para hacer pan uno requería 24 horas. Hoy uno va al súper, compra una su sopa instantánea y en 3 minutos está lista. Hablando un poco de los embarazos, antes, para saber si era niño o niña, tenía que pasar los 9 meses. Ahora, a los 2 meses.
0: ¿Eran uno o dos?
3: Era 1, 2 o 3, ¿verdad? Ahora, a los 2 meses uno ya sabe, incluso hay ecografías donde ya a través de impresoras 3D ya sacan la foto o la impresión de cómo es el bebé. Entonces, estamos rodeados de una cultura en donde no está forjando la paciencia.
1: Muy bueno.
3: La pregunta como papás que tenemos que hacernos es, ¿cómo nosotros le estamos enseñando a nuestros hijos? Le estamos enseñando desde el punto de vista de la impaciencia, desde el consumismo rápido, o le estamos enseñando desde el punto de vista de la paciencia y de esperar el tiempo correcto.
1: Ah, impresionante. Yo quiero hacer referencia a algo que dice Jimmy Evans, hablando del dinero y de la relación en un matrimonio, porque muchos de los problemas entre esposo y esposa se dan por el uso del dinero. Y él dice que el dinero expresa distintas cosas para distintas personas. Para unos denota empuje, demuestra logro, éxito. Para otros es para expresar amor. Entonces tiene dinero y lo que quiere es regalar y que vayamos a divertirnos, etcétera. Para otros, un tercer tipo de forma de ver el dinero es que es analítico, brinda seguridad, es aquel que quiere guardar y ahorrar. Y número 4, es expresivo, denota aceptación y respeto. Para otras personas, tener dinero es quiero que me acepten, y es por eso que muchos se van a ir por marcas de ropa que tal vez no pueden pagar, con tal de obtener el respeto de otras personas que de todos modos no les van a caer bien nunca. De todos modos no se lo van a creer. Pero bueno, lo que quiero decir es que también debemos analizar qué es lo que nosotros vemos en el dinero y a partir de esto desarrollar nuestro carácter financiero, porque si para nosotros demuestra logro, tenemos que tener cuidado que ese logro sea para el Señor. Señor, yo quiero hacer todo para tu voy a tener cuanto tú quieras. Para expresar amor, está bien, pero pongamos el límite, no te gastes todo expresando amor, porque he visto gente que empieza a pasar su familia necesidad porque es todo querendón y ni siquiera se limita. Luego el analítico que brinda seguridad, nuestra seguridad debe estar en el Señor y no debemos sentirnos mal, y aceptación, nuestra aceptación debe ser porque somos hijos amados en quien Dios tiene complacencia, no por cuánto tenemos o qué marcas utilizamos. Ese es algo que a mí me ayudó muchísimo para entender cómo me veo yo el dinero, cómo ve mi esposa el dinero. Quiero decir que mi esposa es amor, ¿va? Ella quiere amar, regalar y todo el asunto. Y gracias, tiene un esposo que le pone el límite o intenta, ¿verdad? Saludos, Nino. Yo sé que te van a decir que escuches el programa. Pero bueno, ¿qué tal si oramos y le pedimos al Señor que nos dé sabiduría y que en este mes nos ayude a formar nuestro carácter y que se refleje en nuestro carácter financiero? Padre bendito, hoy nos ponemos delante de ti pidiéndote que tú nos ayudes a formar nuestro carácter. El dinero habla, como dice aquí Andrés Panasiuk, y habla mucho de lo que hay dentro de nuestro corazón. Ayúdanos, Señor, a que hable lo correcto, que la forma en que gastamos, que la forma en que ganamos, que la forma en que administramos lo que tú nos has dado pueda reflejar tu carácter formado en nosotros. Y sobre todo, Señor, que podamos prepararnos para tu venida y que cuando tú vengas nos puedas dar un sello de aprobación, que puedas decirnos: bien, buen siervo fiel, sobre poco fuiste fiel, sobre mucho te pondré, entra en el gozo de tu Señor. Gracias, mi Padre, en tu nombre oramos, amén, amén. Así que hoy queremos invitarlo a que usted comparta con nosotros su experiencia. Y si usted tiene una historia en donde usted postergó la gratificación y eso le trajo beneficios, cuéntenosla, por favor, al 3043-8888, y usted va a ayudar a otros a inspirarse. Y también, si usted tiene una historia a la inversa y se atreve a contarla, pues ayúdenos también, porque esto puede bendecir a muchas personas. También igual con los novios, ¿verdad? Ustedes aprender a esperarse al matrimonio para tener relaciones sexuales, eso va a fundar una mejor relación que adelantarse, y muchas veces eso echa a perder todo lo que Dios tenía preparado para esa pareja. Así que esto de la gratificación postergada es algo sumamente importante que debemos tener en cuenta en todas las áreas de nuestra vida. Vamos a hacer una breve pausa, no se pierda la otra edición porque está buenísima. Vamos a seguir aquí aprendiendo y ser desafiados con el libro de Andrés Panasiuk, ¿Cómo llego al fin de mes?
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1: Hola, hola, hola, continuamos entonces. Quiero darle una buena noticia. Usted ya llegó al fin de mes. Hoy es 30. No, estamos con este libro, ¿Cómo llego al fin de mes? Y precisamente Andrés Panacios nos está llevando a la realidad de establecer nuestro carácter financiero, porque nuestro carácter financiero, cómo manejamos el dinero, refleja qué es lo que tenemos por dentro, y ¿sabe qué? Eso tiene una tremenda trascendencia espiritual. Por eso muchas de las cosas que Jesús, principios espirituales de Jesús enseñó, los enseñó a través de cómo manejamos el dinero, porque eso sí lo entendemos todos los días. Si tenemos, si sentimos que tenemos dinero, vamos y compramos y nos sentimos el rey de la montaña, y si no tenemos tanto, nos sentimos como fracasados. ¿Cuánto hay que podemos aprender de nuestro carácter a través de ver cómo manejamos nuestro dinero? Y en ese viaje estamos ahora con Andrés Panacios. Si usted conoce de alguien que necesita este contenido, comparta el link. Si usted lo está viendo en retransmisión o si usted lo está viendo en televisión o en radio, esto queda en YouTube también y en Facebook. Así que usted puede ir ahí y compartir el link, o si algo no le quedó claro, usted puede regresar a verlo. Así que lo invitamos a aprovechar todos estos recursos para formar su carácter financiero. Y teníamos aquí una muy buena conversación. Yo quisiera revivir esa conversación de cuánto afecta precisamente el uso de los recursos. Yo solo quiero empezar con algo. Fíjense que yo crecí viendo milagros financieros y escuchando a mis papás hablar de milagros financieros. Que una vez mi abuela, la mamá de mi papá, no tenían dinero para comer. Mi abuelo trabajaba en otro departamento y no había podido mandar el dinero. Y entonces ella puso a todos sus hijos a orar hincados a la orilla de la cama y les dijo: hijos, para mañana no tenemos nada que comer, tenemos que orar. Y todos los niños conscientes empezaron a orar. Dice que esa noche llovió así profusamente y a la mañana, cuando mi abuela abre la puerta, la lluvia había arrastrado un billete de 5 quetzales a la puerta de mi abuela. Eso es. Y
2: era una fortuna.
1: Exactamente. En el tiempo de Ubico, dice que se compraba con un centavo, no sé si eran 13 tortillas, un asunto así. Es decir, 5 quetzales era una provisión muy importante. Pero, ¿cuándo vemos esos milagros? Cuando ponemos un piso. Pero ahora, con las tarjetas, a veces ni siquiera le ponemos el piso. Y nosotros tenemos que aprender a clamar también y ver la mano de Dios. Y le podría seguir contando de milagros financieros que mis papás vieron, que otras personas vieron. Pero ¿cuándo sucede? Cuando dejamos de confiar en el sistema y empezamos a confiar en el Señor, ¿verdad? Pero
3: Gisela, estabas diciendo algo. Escucharte hablar ensancha nuestro corazón, porque necesitamos oír esos milagros. Necesitamos escuchar que sí, que ese Jehová de los ejércitos está escuchándonos y va a suplir todas nuestras necesidades. Pero algunas personas que no contaron con tu suerte y lo que vivieron ha sido una opresión. Lamentablemente, a veces vemos que, no estoy diciendo que todo sea de esa forma, pero hay muchas mujeres que su deseo de superación y de mejorar es, además de porque lo necesitan, porque para ellas vieron en su familia que era una opresión, y entonces el dinero les da esa libertad. Necesitamos trabajar en esas heridas, para que no forzosamente lo que vivió nuestra familia anteriormente va a marcarnos para siempre. Nosotros tenemos el poder de decidir y de transformar nuestro corazón y, por lo tanto, transformar y abrirle puerta a nuestras generaciones.
1: Excelente.
3: Algo distinto.
2: Y hay muchas mujeres que dirigen sus hogares solas y tienen que salir solas ellas a trabajar, a producir, con muchas necesidades. Y dicho sea de paso, quiero dar una estadística en el mundo financiero, y es que las mejores pagas y los mejores clientes en cuestiones de crédito y de productividad son las mujeres. Generalmente los bancos tienen una inclinación a darle crédito a las mujeres porque tienen una forma diferente de ver el mundo, ¿verdad? El hombre de alguna forma es: ah, no pago, y ahí miremos qué hacemos, ¿verdad? Las mujeres no lo ven de esa manera, ¿verdad? Siempre están pensando en cuidar a su familia, en proteger y en cómo, no puede ser que voy a quedar mal con esto. Y entonces la gran mayoría de los mejores créditos en los bancos están en manos de las mujeres. Tienen una forma de ver la vida diferente, ¿verdad? Y entonces ahí es donde nos damos cuenta que en Latinoamérica Latinoamérica pasa mucho que las mujeres son las que han salido a dar la cara por la familia. Y entonces esa concepción, esa creencia, esa forma de ver la vida hace que sus responsabilidades sean de alto nivel, ¿verdad? Hay un concepto en el mundo financiero que se llama moral crediticia, y es aquellos que dan la cara cuando les están cobrando, ¿verdad? Y la moral crediticia más alta que se tiene en rangos es la de las mujeres, ¿verdad?
1: Pero aquí le estamos proponiendo algo: ser hijo de Dios. Nosotros tenemos que desarrollar ese carácter financiero, y si eres varón, que te proponga: Señor, yo voy a tomar lo poco, y yo sé que si administro bien lo poco, tú me vas a dar más. Y si eres igual una mujer luchando y tienes ese carácter financiero, igual a confiar en el Señor, sabiendo que el Señor puede hacer milagros. Un testimonio más: Roger Córdoba, un pastor que estaba acá en Guatemala, él era de Nicaragua, y le decía a mi papá: hermano Mundo, en Nicaragua, en Rivas, debemos hacer una iglesia en Lluvias de Gracia. Y él le dijo: espérese, un diciembre, mi papá le dice: hermano Roger, ya es tiempo. Pero solo eso le dijo. Él vende todo lo que tiene aquí en Guatemala, se va a su pueblo natal, Rivas, a empezar una iglesia. El dinero que tenía le dura 8 meses, y a los 8 meses se les acaba el dinero, y están allí, y la esposa le dice, hermana Estercita, le dice: Roger, mañana le voy a ir a pedir unos córdobas prestados a tu familia, porque ya no tenemos nada que comer. Y él muy enfáticamente le dice: te prohíbo que vayas con mi familia, porque yo les dije que Dios me envió, y si vas a pedirles prestado, vas a poner en vergüenza el nombre de Dios. Así, con esa determinación. Y entonces él se molestan, obviamente, porque genera ese conflicto, y él se queda orando toda la noche. Dice que en la madrugada se quedó dormido, pero clamando: Señor, ¿cómo va a quedar avergonzado tu nombre? Yo le he dicho a mi familia, a este pueblo que tú me enviaste. Bueno, dice que a la mañana siguiente, a las 7 de la mañana, tocan la puerta en Rivas, Nicaragua, donde no hay direcciones. No sé si ya cambió eso, pero ahí es de las 6 metros a la izquierda, qué sé yo, ¿verdad? La farmacia, mi bendición, ¿verdad? Y entonces toca la puerta, y es el Correo Nacional, y le dice: aquí vive don Roger Córdoba. Sí, aquí vive. Mire, aquí le manda fulano de tal de Guatemala, me voy a reservar el nombre. Y abre el sobre y tenía 7 billetes de $100.
3: Increíble.
1: Cuando hermano Roger me cuenta eso, le digo: eso fue un ángel, le dije. Eso, fulano de tal no le mandó ese dinero, no creo que haya tenido esa libertad económica. No había pensado en eso, me dice. La próxima vez que va a Guatemala, lo voy a buscar. Un año después, él viene a Guatemala y busca insistentemente a este amigo y le pregunta: mira, en el año tal y tal, me enviaste $700 a Nicaragua. No, le dice. Y ¿sabe por qué para mí es importante esto? Porque muchas veces uno se pone a pensar: ¿pero cómo lo va a hacer Dios? No piense cómo lo va a hacer Dios. Dios lo puede hacer. Dios puede hacernos llegar a fin de mes. Pero estamos aplicando el carácter financiero, y también estamos orando. Y ¿sabe qué he aprendido yo? Orar cuando tengo una dificultad económica, pero también cuando tengo libertad económica, orar por si debo comprar algo o no.
4: Así es.
1: Porque eso es parte de este manejo financiero. Señor, ¿tú quieres que compre ese carro? Señor, ¿tú quieres que haga este viaje? Señor, ¿tú quieres que haga esto? Porque todo el dinero que tengo te pertenece, Señor. Y eso es parte también del carácter financiero.
4: Y yo siendo vulnerable, y también viendo el otro lado de la moneda, hace unos años me llamaron diciéndome que mi papá había fallecido, ¿verdad? Lamentablemente, él decide quitarse la vida, y cuando averiguan por qué, la razón es porque tenía una gran deuda, ¿verdad? Tenía más de 20 tarjetas, tenía rehipotecas sobre rehipotecas de la casa, y él, esta bola de nieve lo hace tomar esa decisión fatal. Ahora, el problema no estaba en la gestión financiera, estaba en las heridas que mi papá tenía desde joven, desde niño, que hicieron generar este tema, esta ambición y esta gestión del dinero. Entonces, muchas veces el Señor va a hacernos pasar por pruebas, amada audiencia, y si tú estás pasando una prueba financiera, muchas veces no es por el dinero, es por tu corazón, y para que tú sanes esa herida que probablemente tengas desde antes.
1: Genial. Ay, gracias. Tienes toda la razón, Oscar. Y muchas veces viene el corazón, pero Dios está ahí, Dios está viendo tu situación y está esperando muchas veces que lleguemos a clamar delante del Señor, y Él va a obrar. pero tenemos que desarrollar ese carácter financiero también de esperar, porque les digo, a veces llegamos hasta la última y sentimos, Dios no me está escuchando, pero sí, Dios está escuchando. ¿Qué tal si continuamos con la lectura de nuestro libro, ¿Cómo llego a fin de mes?, de Andrés Panasiuk, un plan práctico hacia la prosperidad integral. Sergio.
2: Claro que sí, y dominio propio más paciencia es igual a carácter. Y dice Andrés Panasiuk, primero ser y luego hacer. Cuando hablamos de llegar a la meta de la prosperidad integral, debemos comenzar parafraseando a Albert Einstein, que dice que el famosísimo científico dijo una vez, es esencial tener un nuevo tipo de pensamiento para que la humanidad sobreviva y se mueva a niveles más altos.
4: Dice, si aplicáramos esta frase a nuestra conversación financiera, diríamos que los problemas económicos que tenemos hoy no los podremos resolver con el mismo tipo de pensamiento que nos llevaron a tener esos problemas en primera instancia. La única manera de mejorar nuestra situación económica actual es movernos hacia un nivel de ideas y valores más alto que el que nos llevó al punto en el que hoy nos encontramos.
3: Eso parece complejo, ¿no? Es probable que sea complejo porque Einstein era científico y alemán. Yo creo que si Einstein hubiera podido decir, como mi abuelito hubiera dicho, aunque la mona se vista de seda, mona se queda.
1: Esa es la razón por la que la mayoría de los libros sobre cómo hacerse rico en 40 días no cumplen su cometido. Es en vano tratar de manejar un automóvil sin motor o intentar cabalgar en un caballo muerto. Uno debe dejar de creer que unos cambios superficiales y cosméticos nos ayudarán a realizar verdaderos y permanentes avances en el área de la prosperidad.
2: Las damas saben esto muy bien. Todos aquellos que hemos sufrido bajo el rigor de las dietas sabemos que matarnos de hambre para bajar 2 o 3 libras en una semana no sirve de mucho. ¿Me sabrán algo? ¿Me están tanteando? Lo más probable es que las libras vuelvan a nuestro cuerpo un par de semanas más tarde.
4: Para bajar de peso, dice el autor, de una vez y para siempre, hace falta un cambio más profundo en nuestro estilo de vida. Primero necesitamos comenzar a hacer algo de ejercicio diario y luego empezar a ver la comida y a nosotros mismos de forma diferente. Debemos aprender cuándo y cuánto comer.
3: Ahora bien, yo no soy una especialista en esa materia, pero mi experiencia personal me ha enseñado que esos cambios nos llevarán a establecer una nueva relación entre los alimentos que ingerimos y nosotros. Al instaurar esa nueva relación, también instituiremos nuevos patrones de selección de alimentos y de cocción, patrones cruciales para bajar de peso en nuestros países.
1: Una vez que tomamos esas decisiones y establecemos esos nuevos patrones, nuestro cuerpo reaccionará positivamente al cambio y bajaremos de peso para no volver a ganarlo. La razón primordial del éxito no fue haber hecho una dieta. Esta vez hemos logrado controlar nuestro peso por el resto porque hemos producido un cambio en nuestro estilo de vida de adentro hacia afuera.
2: Ese cambio fue el resultado de una transformación filosófica, interna, seguida de una modificación del comportamiento externo que nos llevó a lograr la meta que teníamos por delante.
4: Después de leer a Stephen Covey en Los 7 hábitos de la gente altamente efectiva, me convencí de que el pragmatismo del cómo hacer en nuestros países de habla hispana es resultado de los últimos 50 años de la literatura del éxito de que viene de los Estados Unidos.
3: De acuerdo a Covey, en los últimos 200 años de literatura norteamericana sobre el tema de cómo alcanzar el éxito en la vida, los primeros 150 apuntan primordialmente al carácter personal como la fuente de la cual surgirían los elementos necesarios para triunfar. Me gustaría llamarle a esta la literatura del ser.
1: Esta literatura estaba profundamente influenciada por los antecedentes religiosos que los colonizadores de esas tierras trajeron desde Inglaterra y otros países europeos. En su libro titulado La Confianza, Francis Fukuyama explica que uno de los grandes secretos para el éxito de la economía estadounidense es el paquete de valores que esos colonizadores trajeron consigo al Nuevo Mundo.
2: Parte de ese paquete incluyó una fuerte creencia sobre el trabajo como una expresión de responsabilidad personal y fidelidad. A eso sumada la convicción de tener que dar cuentas en el cielo por los actos realizados en la tierra, lo que afectó el concepto de la integridad y la honestidad y la visión de la vida que incluía la existencia más allá de la muerte.
4: La literatura del ser, según Covey, apunta primordialmente a moldear nuestro carácter, a tocar temas como la integridad, la humildad, la fidelidad, valentía, honor, paciencia, el trabajo industrioso, la modestia y la simplicidad.
3: Sin embargo, y por otro lado, desde los años 1940 en adelante, se nota un incremento considerable de una literatura del éxito más superficial, técnica orientada a los procesos. El éxito. El énfasis en esta literatura, según Covey, tiene dos áreas fundamentales.
5: Por un lado, se le enseña al lector cómo trabajar con las relaciones interpersonales y por el otro, se le enseña a tener una actitud mental positiva. Esta es la que yo llamaría la literatura del hacer. Atención, el autor está diciendo que en el pasado, la literatura, los libros estaban enfocados en el ser.

0: hoy, Gisela, Oscar, Sergio?
1: Agradecimiento con el Señor, que es un tiempo para que podamos ver hacia adentro y que nuestro carácter se fortifique justamente con ese dominio propio y esa paciencia para poder lograr lo que el Señor quiere en nuestra vida.
2: Muchas veces nosotros estamos buscando una libertad financiera, pero el único que puede darnos la libertad financiera verdadera es nuestro Señor Jesús, que transforma nuestro corazón.
3: Comience con algo, acercándose a Dios. Un corazón contrito y humillado no despreciará a Dios. Así que ese es el primer paso para comenzar una verdadera vida financiera de éxito.
4: Y no podemos terminar nuestro programa sin felicitar a Nikki Barrera de Morales. Nikki, te deseamos lo mejor. Y para ti y para toda nuestra audiencia decimos: no vaya ni solo ni mal acompañado. Vaya con Dios. Bendiciones. Dios quede con usted.

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1: Horas 33 minutos.
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4: Hola, hola, hola, muy pero muy buenos días. Sea usted bienvenido a este último día de junio. Imagínese, martes 30 de junio. Algunos tienen puente, nosotros no tenemos. Y si usted está escuchando, puede ser que no tenga. Así que le damos la más cordial bienvenida a este día donde vamos a seguir nuestro proceso de crecimiento personal y espiritual. Vaya con Dios. En esta oportunidad estoy muy bien acompañado y está conmigo Gisela Rojas, Oscar Mejía y Sergio Leonardo, a quienes damos la más cordial bienvenida. Gisela, Oscar, Sergio, bienvenidos, qué gusto.
5: Hola Ronnie, gracias, qué felicidad estar nuevamente con ustedes en este espacio transformador donde sé que el Señor tiene algo especial, especial para hablarnos, para transformarnos y sobre todo para que nosotros salgamos de este programa fortalecidos y con control de algo importante, y es que todos queremos tener una vida plena en el Señor. ¿Cómo estás?
6: Hola Gisela, hola, ¿cómo están a todos? Pues bienvenidos a cada uno de ustedes, estamos felices, contentos, como dice Ronnie, se está acabando el mes, se está acabando el trimestre, el semestre, estamos en la cinturita de este año, y estamos felices, contentos y agradecidos con el Señor, porque volteamos a ver para atrás y nos damos cuenta de que Él ha estado en cada etapa de nuestras vidas, y por supuesto en este próximo semestre va a estar. Hoy le vamos a dar la más cordial bienvenida, y le vamos a dar también la bienvenida al mejor mes del año, el mes de julio.
4: Julio.
6: ¿Verdad? Así que le damos la más cordial bienvenida también a nuestro buen amigo Oscar Mejía.
7: Muchas gracias a todos, gracias querido equipo, amada audiencia, es un gusto para mí estar aquí con todos ustedes, hoy martes 30 de junio, no sé si sabían, hoy es el Día Mundial de las Redes Sociales.
5: Ah, mira.
7: Esas herramientas que comenzaron más o menos en los años 90 en las aulas de clase de unas universidades, y que hoy son una herramienta para lo bueno, pero también para lo malo, pero creo que esas redes sociales nos han bendecido en la iglesia para poder llevar el evangelio a múltiples partes.
4: Así es, pues, sea usted bienvenido, estamos muy contentos de anunciarle también que hemos iniciado la lectura de nuestro libro, ¿Cómo llego a fin de mes? Un plan práctico hacia la prosperidad integral. ¿Cómo llego al fin de mes? Es este libro de Andrés Panasiuk, que tiene una reedición, es una reedición de 25 aniversario, y es un libro en el cual vamos a aprender a desarrollar nuestro carácter financiero. Si algo tiene Andrés, es precisamente eso, insistir en el carácter financiero, y sé que todos vamos a aprender muchísimo al respecto, así que le damos la más cordial bienvenida. ¿Qué piensan ustedes, Gisela, Oscar, Sergio, de este nuevo libro, ¿Cómo llego a fin de mes? Un título muy sugestivo, ¿verdad?
5: Pues fíjate que creo que no hay casualidades. Como tú decías, Oscar, estamos terminando el mes de junio y empezando un nuevo mes. Y al leer el título, ¿Cómo llego a fin de mes?, más de alguno ya se identificó con este libro. Estamos a medio mes y decimos, ¿a dónde se fue el dinero? A veces creemos que los problemas de dinero se solucionan con dinero, pero no. Recibimos más y gastamos más, y en realidad los problemas de dinero se solucionan con nuestro carácter, ver el corazón que maneja ese dinero. Creo que todos vamos a aprender muchísimo de esta lectura.
7: Yo creo que hay muchísimos libros, muchos en el mundo acerca de las finanzas y cómo manejar las finanzas, pero este libro es un libro diferenciado en donde va más allá de lo superficial, va más allá de las herramientas, llega a tocar el corazón, que es en donde en verdad nosotros gestionamos las finanzas.
4: Excelente. Sergio.
6: Y algunos le tienen más miedo al fin del mes que al fin del mundo, ¿verdad? Entonces, porque ese ya lo tienen, ya saben cuándo va a ser. Así que yo creo que vamos a ir aprendiendo poco a poco. El tema de las finanzas personales, por supuesto, es una construcción, sí, de carácter, pero también de historia, de a veces de cometer errores, corregirlos, aprender, ver en otros qué es lo que está pasando, y eso nos va a ir llevando a construir ese panorama que necesitamos para dirigir a nuestras familias, porque no todas las familias son iguales, pero sí todas las familias necesitan aprender y formarse con respecto a esto, ¿verdad?
5: Y ahora que tú hablabas de la historia, importante, que puede ser que alguien que nos esté viendo diga, pues yo no he tenido ningún curso financiero, pero creo que todos hemos en nuestras casas, con nuestros padres, con nuestros abuelos, familiares, tenido esa exposición a lo que en las finanzas hablan. Yo me recuerdo que escuchaba comentarios inclusive como, de repente, no uses esos zapatos ahora porque se van a usar en otra ocasión. Entonces, tenemos patrones que romper, y por eso nos habla de lo importante que investiguemos adentro de nosotros qué está sucediendo con nuestra relación con el dinero.
4: Genial, así que damos la más cordial bienvenida. Y si usted conoce de alguien que necesite este tema, usted puede recomendarnos, compártanos en sus redes sociales. Como decía Oscar, hoy es el día de las redes sociales, el día mundial de las redes sociales. Pues ayúdenos a compartir esta buena noticia. Vamos a ver qué nos tiene que decir el Señor al respecto del dinero. Y ¿sabe qué? En la Biblia se habla muchísimo de ese carácter financiero. Y uno de los pasajes clave es Santiago capítulo 5. Santiago es rudo, desde Santiago va directo, y vamos a escucharlo hoy, cómo Santiago, inspirado por el Espíritu Santo, nos ayuda a entender el peligro de un mal carácter financiero y también la bendición de formar nuestro carácter. Y es por eso que hoy vamos a estar viendo estos cuatro consejos que extractamos de Santiago capítulo 5 para formar nuestro carácter financiero, porque esa es la clave, formar nuestro carácter financiero. Sucede que muchas personas tal vez tienen acceso a más recursos, pero si no tienen carácter financiero, se van a acabar esos recursos. Y por otro lado, hemos visto personas que tienen pocos recursos, pero saben manejarlos y les va mejor. Así que, bueno, y vamos a encontrar todos los tipos de variantes, ¿verdad? Gente sin recursos que de todos modos no lo puede manejar, y gente con muchos recursos que lo puede manejar muy bien. Yo lo que quisiera invitarlo, y es el desafío para mí y para todos, es que le ganemos a este juego de las finanzas. Es decir, que usted y yo pensemos que somos los que vamos a ganar en este juego. ¿Y qué significa ganar? Vivir en esa abundancia, que es tener lo suficiente para nosotros y un poquito para compartir con los demás. Creo que eso podría ser una definición sana y correcta de el carácter financiero bíblico. Tener suficiente para mí, para mis necesidades, y un poquito para compartir con los demás. Ahora, si yo tengo un mal carácter financiero, nunca va a ser suficiente nada. ¿verdad? O sea, gano más, gasto más, porque se incrementan las necesidades. No sé si ustedes han visto, por ejemplo, los futbolistas. Futbolistas que empiezan a darse la vida, pero derrochar todo el dinero, y después terminan sin ningún centavo. Y otros muy diligentes que le dan todo a su mamá. Claro, ese futbolista que viene la esposa se quiere divorciar de él y que si, oh sorpresa, la mamá tenía todo. Así que bueno, eso es carácter financiero maternal. Bueno, hay tantos casos, pero hoy vamos a estar viendo eso. ¿Qué piensan de este carácter financiero, Gisela?
7: Yo creo que también hay ejemplos con múltiples millonarios que se hacen ricos de un día para otro ganándose la lotería, por ejemplo. Y otra vez, el dinero al final es como un contrapeso de que hay en nuestro corazón. Ajá. Entonces, lo que va a medir el dinero realmente es nuestro carácter y qué es lo que hemos venido trabajando en el interior. Entonces, realmente la transformación no es cómo manejar el dinero, sino que es cómo manejar mi corazón a través del dinero.
5: Lo que el dinero hace en nosotros, porque por eso es que nos dice la palabra que no podemos servir a dos amos, porque tarde o temprano nos vamos a inclinar por uno. Entonces ninguno puede usar ese lugar que solo le corresponde al Señor. Pero cuando hablamos de dinero, también tenemos que identificar que podemos relacionarnos con el dinero por poder, porque nos da seguridad, porque también nos da libertad o nos da amor. Yo no sé si ustedes han escuchado, pero a veces un padre de familia le dice a un hijo: mientras vivas en esta casa, tú haces lo que yo digo, porque aquí mando yo, el que paga, manda. Y a veces dices, cuando vivas en tu casa, haz lo que tú quieras. Pero en lugar de decir, vive aquí con tus principios, no importa si tienes o no tienes, porque el dinero no es el que te va a dar esa

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1: Así comienza la carta de Santiago en su capítulo 5. Ahora ustedes, los ricos, escuchen con cuidado. Lloren a voz en cuello por las calamidades que les sobrevendrán. Sus riquezas están podridas y sus ropas están carcomidas por la polilla. Su oro y su plata están llenas de moho, y ese mismo moho los acusará y los consumirá como el fuego. Ustedes acumulan riquezas hasta en los últimos tiempos.
2: Así que la primera exhortación de Santiago es a no vivir para acumular. Es decir, nosotros no ganamos ese juego por acumular más, porque muchas veces eso es lo que tenemos en la mente. El que aquí acumula más riquezas, y por lo tanto, no importa cómo, entonces ese es el que ganó el juego, pero no necesariamente. Santiago nos da aquí un batazo increíble. Sus riquezas están podridas y sus ropas están carcomidas por polilla. Su oro y su plata están llenos de moho, y su mismo moho los acusará y los consumirá con fuego. Ustedes acumulan riquezas hasta en los últimos tiempos. Y no solo se trata de acumular riquezas, se trata de ser un buen mayordomo, también poder bendecir a otras personas, hacer algo positivo con esa riqueza, ¿verdad?
1: Y yo creo, Ronnie, que tal vez el principio bíblico, a pesar de que la parte histórica, Santiago sí amonesta a los ricos de su época, realmente la parte pedagógica de la Biblia para nosotros es la definición de qué es rico para la Biblia en este aspecto. Y el rico aquí lo está definiendo como la persona que acumula y que ama el dinero. Entonces, cualquier persona, sin importar si tiene una cuenta de 6 ceros o una cuenta de 1 cero, ¿verdad? O sea, no tiene nada, puede ser un rico a través de esta lección. Y lo importante es qué es lo que nuestro corazón quiere. ¿Nuestro corazón quiere el dinero para acumularlo o quiere para darlo? Esa es como que la pregunta primaria.
3: Y pegándonos un poco a lo que tú hablas, en realidad cualquier persona en su área de servicio donde el Señor nos ha puesto puede oprimir a alguien. No forzosamente estamos hablando de dinero. Yo me puedo ir con una refacción o un almuerzo que tengo en la lonchera y que a lo mejor no tengo hambre y sé que alguien no llevó alimentos y digo, no, puede ser que después me dé hambre. Llego a mi casa en la noche, no me lo comí y lo tengo que tirar. Entonces, en realidad, no es el dinero, es la avaricia de lo que nos está hablando Santiago.
4: Excelente. Y creo que una de las cosas importantes es la estacionalidad de los recursos. Y creo que Santiago está hablando bastante de eso. Mantener el dinero o los recursos quietos provoca esa que se pudran, que se carcoman, que entren en moho, ¿verdad? El no tener los recursos en movimiento, produciendo para otras cosas más, eso es lo que comienza a condenar Santiago, ¿verdad? Y una de las cosas que cuando el Señor le da a aquellos hombres, a aquellos talentos, condena al que llevó a estacionar el dinero. Uh-huh. Porque le dijo, lo hubieras metido aunque sea al banco, sí, ¿verdad? Entonces, es la estacionalidad lo que creo que hace que entre en el corazón del ser humano esa avaricia y que no se permita avanzar. Y creo que sí es importante acumular, sí, pero no estacionar, ¿verdad?
1: Y con lo que dice Sergio, yo creo que bíblicamente realmente acumular no necesariamente es malo o bueno. La pregunta es en dónde acumulamos. Hay un hilo rojo extraordinario con el tema de la polía. Aquí Santiago menciona la polía, y cuando vamos a las palabras de Jesús, que es hermano de Santiago, vemos que Jesús claramente tipifica la polía en aquel famoso pasaje de Mateo 6, en donde dice, no acumulen tesoros acá en la tierra. Pero más adelante dice, acumulen tesoros en los cielos. Entonces, la pregunta es, ¿en dónde estamos acumulando? ¿Queremos acumular las riquezas para esta tierra, incluso para dejar una herencia, o queremos acumular tesoros en el cielo para dejar una herencia espiritual?
3: Sí, como lo dice en Lucas 12, cuando está contándonos la parábola del joven rico, del hombre que dice, hoy sí ya lo tengo todo, tiene que construir un granero, que saca es una cuenta bancaria, y al final, mañana vienen por ti. Sí,
1: y le dice necio.
2: Necio. Ahora vamos a una segunda lección de carácter financiero según Santiago capítulo 5, y está a cargo de Gisela.
3: Y nos dice que definitivamente el mal uso de los bienes tiene consecuencias. Y nos habla en el capítulo 5:4-6, pero claman contra ustedes los sueldos que, con engaños, no han pagado a los que trabajaron levantando sus cosechas. Y el clamor de esos

0: clamores han llegado a los oídos del Señor de los ejércitos. Aquí en la tierra, ustedes han vivido rodeados de placeres y lo único que han logrado es engordar para el día de la matanza. A la gente honrada la han condenado a morir sin que ellos pudieran defenderse.
1: Y entonces aquí tenemos otra de... se está ampliando el concepto. ¿Cómo fue que estas personas acumularon la riqueza? De manera injusta. Es decir, engañando a otros, engañando a los trabajadores, por ejemplo, acá, en donde dice, con engaño no le pagaron el sueldo a los trabajadores. Y eso tiene que ver de una persona que tiene mucho, por lo tanto tiene trabajadores, pero no es justo en el pago. Y hay gente que hace esas prácticas, ¿verdad? Ofrece una comisión, después se le olvida que la hizo, cambia las reglas, con tal de no pagar aquello que se había comprometido a hacer. Y eso es un mal uso de los bienes y va a tener consecuencias, ¿verdad?
0: Va a tener consecuencias, pero además de eso, muchas veces cuando somos los administradores y tenemos ese momento de vacas flacas, tal vez lo primero que decimos es vamos a recortar la nómina. Porque no nos ponemos a pensar que ese salario es un plato que se sirve en otra casa, un colegio que quizás está pagando, y nos está llamando a que realmente veamos si administráramos desde arriba nuestros compromisos de otra manera, tal vez no tendríamos que quitar esa nómina. Entonces, en realidad, pareciera que no hablan las cosas, pero sí hablan, porque la conciencia sabe cómo obtuvimos las cosas y no nos va a dejar dormir tranquilos.
2: Ahora, bíblicamente, este pasaje tiene justamente un parecido a cuando Caín mata a Abel, y dice que la sangre de Caín clamaba, la sangre de Abel, perdón, clamaba, ¿verdad?, al Señor. Y aquí lo que clama el Señor son los salarios no pagados de esos ricos a esos trabajadores. Es como, y dan un tinte como que fuera un sindicato celestial, ¿verdad? En donde los trabajadores y estos sueldos están reclamando justicia. Y lo que tenemos que ver es el corazón de estas personas que dejaron de pagar. ¿Por qué? Simplemente porque amaban más al dinero que el dar, que el ayudar, que el ser parte de empresas conscientes ante el trabajador.
0: Y él está hablando de una época en que no había salario mensual, ese salario era diario, porque eran jornaleros, sí, que trabajaban en el sol, y si no tenían ese dinero no comían. Entonces estamos hablando de una injusticia que clamaba y que escuchaba el Dios de los ejércitos.
3: Sí, hablando de clamor, también se menciona en la Biblia cuando los hijos de Israel en Egipto clamaron, ¿verdad? Y después de ser Egipto la gran potencia, por no dirigir bien a sus colaboradores, digámoslo así, que no eran colaboradores, sino que eran sus esclavos, al final de cuentas, para quebrando esa gran potencia por ese mal manejo. Entonces, las consecuencias de no de manejar los recursos injustamente, y cabalmente la palabra injusta creo que cabe ahí en el tema de no recibir los recursos correctos en el momento correcto, ¿verdad? ¿Cuántas veces he escuchado yo a personas que los han contratado, cabalmente como dice Ronnie, y les ofrecen es un plan de comisiones, esto te voy a dar y todo, y cuando comienzan a trabajar fuerte y cuando llega el fin de mes se dan cuenta que el número que les tienen que pagar, y dicen, yo nunca he pagado eso, ¿verdad? Yo no voy a pagar eso. Y a mí, bueno, yo he estado ahí también en algunas ocasiones, ¿verdad? Y yo digo, están perdiendo más, como diría ahí un famoso cantante argentino que vino a dejar su vida aquí en Guatemala, por cierto, pero decía, si supieran lo bueno, el buen negocio que ser buenos es, todos serían buenos, ¿verdad? Y entonces ahí es donde se pierde, pero es la pura avaricia, ¿verdad?
4: Así es.
1: Sí, sí.
4: Y las consecuencias espirituales que esto puede tener. Yo le invito a que si usted ha hecho una situación similar, haga restitución, procure hacer restitución. Si usted sabe de algún trabajador que usted no le pagó, haga restitución, porque tiene consecuencias en esta tierra. Número tres, hay una tercera lección de carácter financiero, y es que se forma al entender que la paciencia es una virtud que debemos cultivar. La paciencia es algo que nosotros debemos procurar desarrollar. Santiago 5:7 dice, pero ustedes, hermanos, tengan paciencia hasta la venida del Señor. Fíjense en el labrador, cómo espera el preciado fruto de la tierra, cómo aguarda con paciencia que lleguen las lluvias tempranas y tardías. También ustedes tengan tengan paciencia y manténganse firmes, ya que se acerca la venida del Señor. Y acá Santiago nos introduce con un concepto que vamos a estar hablando hoy, y es la gratificación postergada. Y en el carácter financiero, tener esa paciencia de decir, muy bien, podría comprar esto, pero no lo voy a comprar solo por disciplina. No puedo comprar esto ahora y me lo ofrecen a intereses. Y no, mejor voy a ahorrar el dinero y lo voy a conseguir. Todo eso es paciencia, todo eso es desarrollar la capacidad de postergar nuestra gratificación, y es algo que tenemos que hacer a la hora de pensar en el carácter financiero, y también enseñarlo a nuestros hijos, la necesidad de que no todo lo tenemos que tener en el momento y ahora. Hay cosas que es bueno esperar, es bueno trabajar por ellas, y eso tiene un tremendo significado espiritual, porque dice que debemos tener paciencia hasta la venida del Señor. Esa espera de la venida del Señor también es carácter espiritual y tenemos que desarrollarlo, ¿verdad?
0: Y fíjate que cuando te escuchaba hablar, me traía a la memoria que en esa época en Palestina, esa lluvia temprana era la lluvia que se necesitaba para aflojar la tierra y que pudiera sembrarse. Y luego la lluvia tardía es la lluvia que se necesitaba para engrosar esa semilla que iban a recibir. Esto, traducido a lo que estamos viviendo hoy en este momento, es justamente necesitamos ese tiempo, ese proceso es importante. Y también cuando vamos a poner un negocio, a veces ponemos el negocio y queremos que a los 3 meses, al año, dé. Y sabemos que no. Hay estadísticas que inclusive nos dicen que necesitas quizá 3 años, pero ¿cuál sería la lluvia temprana de este negocio? El tiempo que invertimos, muchas veces estamos dándole y dándole al negocio como un traganíquel y no vemos nada. El tiempo que dejamos de estar quizá con nuestras familias mientras estamos emprendiendo, pero cuando pasa el tiempo y el proceso y se acredita y ya tiene un nombre, entonces recibimos esos frutos. Pues de la misma forma tenemos que pensar que en nuestra vida quizá pensamos que el Señor no está haciendo nada, pero sí está forjando nuestro carácter para que podamos cosechar.
4: Buenísimo. Solo sumando un poquito a lo que dice Gisela, muchas veces yo he visto que tal vez un negocio, un emprendimiento empieza a funcionar y está funcionando, y de forma muy precipitada de repente la persona dice, voy a construir mi casa, y descapitaliza su negocio para construir su casa, pero tal vez no era el momento adecuado, ¿ya? Y tal vez debió haber dejado que creciera un poquito más su capital para hacerlo. Y he escuchado de gente que ha hecho esto, que han postergado esa gratificación y les ha ido mejor que apresurarse y descapitalizar ese negocio que está incipiente, ¿verdad?
2: Esto me recuerda como papá de 3 hijos a mi hija Dani, mi hija más pequeña. Ella justamente hace unas semanas estaba comiéndose un ayote, ¿verdad? En Guatemala le decimos huicoy, un tipo de ayote. Y justamente le salieron algunas pepitas y dijo, ay, yo quiero sembrar estas pepitas en el pequeño jardín que tenemos en la casa. Y las sembró, ¿verdad? Y ella con su mentalidad, obviamente, ya ni siquiera es centennial, ya ni siquiera sé cómo se llama la generación que viene con ella, pero de todo hacerlo rápido, ella pensó que al día siguiente el ayote ya iba a generar otros ayotitos, ¿verdad? Y realmente ella en estas semanas ha aprendido ese tema de esperar, y Santiago justamente lo redirige al tema de la siembra y la cosecha. Y lamentablemente, por la doctrina de la prosperidad que ha surgido mucho en las iglesias, esta ley de la siembra y la cosecha, muchas veces nosotros la pensamos que es instantánea. Pero para mí el principio bíblico es que uno siembra, pero lo más importante es que uno espera un tiempo y luego entonces uno cosecha. Ahora, en esa espera es donde está la paciencia. Entonces, mi hija Dani, por ejemplo, todos los días baja al jardín a ver si ya generó un fruto, ¿no? Ahorita ya generó flor. Ahora, si ella pierde la paciencia como lo hizo la primera vez y abre la flor, obviamente ya no va a salir fruto. Entonces, la misma naturaleza nos enseña a esperar, a esperar.
4: Muy buen principio.
3: Y unido a la esperanza, viene la fe, ¿verdad? Porque es que necesitamos ver, como se dice, tenemos que comenzar algo con el fin en mente. Y entonces, cuando pensamos de esa forma, lo que viene a nuestras vidas es que necesitamos fe. Por supuesto, en el proceso de la fe necesitamos esa esperanza. Ahorita que Oscar está mencionando eso, me recuerdo también que mi hijo tenía como unos 8 años y estaba como a 2 días de cumplir años, y entonces fue a poner se fue a poner en la pared y fue a poner una marquita, estaba esperando a ver cómo iba a amanecer el día de su cumpleaños, ¿verdad? Y entonces, según él, iba a crecer 10 centímetros o algo así, y entonces llega el día del cumpleaños y efectivamente sigue prácticamente igual, ¿verdad? Y entonces está frustrado porque no puede crecer y entonces piensa que no va a crecer, y yo le digo, no, espérate, vas a ver que vas a crecer, tienes que tener esa paciencia y tienes que tener esa fe. Y pues yo creo que tuvo demasiada fe y demasiada paciencia porque se fue para arriba, pero el punto central, creo yo, es que hemos perdido el concepto del tiempo. Queremos que las cosas sean mucho más rápidas, y cabalmente leyendo el libro de Andrés me venía a la mente que él escribe esto en un tiempo, aunque es una edición ya actualizada, pero está como tratando de jalar la idea hacia atrás un poco, porque hoy muchas cosas nos llevan aceleradamente y no nos dejan que las cosas se den de forma natural, ¿verdad? Todo es instantáneo.
0: Y lo se trata de formar ese carácter, y lo importante de que entendamos, por eso es que cuando Jesús empieza su ministerio dice: arrepiéntanse, cambien su manera de pensar, no es algo emocional, y lo entendemos perfecto. Ahora que mencionaban a sus hijos, decía yo, cuando vemos a una mujer embarazada, qué ilusión que vamos a tener ese bebé dentro de poco. ¿Quién diría a los 4 meses que lo saquen ya porque necesito verlo ahorita? Sabemos que están en un proceso y que cada mes eso es importante. Eso quisiéramos hacer. Pero no, porque sabemos que dañaríamos el proceso. Entender que las finanzas se manejan de la misma manera. Hay un proceso que el Señor está haciendo en nuestro corazón y debemos permitir que lo termine.
4: Y no solo en nuestras finanzas, en toda nuestra vida, porque dice también: ustedes tengan paciencia y manténganse firmes, ya que se acerca la venida del Señor. Esa paciencia que debemos tener, y que hay cristianos que dicen: Jesús ya nunca vino, ¿ya? Y abandonan la fe cristiana, pero el tiempo de Dios es completamente distinto a nuestra concepción, y podríamos perder la paciencia y renunciar a esa venida del Señor. O hay un cristiano que en la práctica podría decir: sí, va a venir, pero no mi generación, y empieza a hacer mal uso de lo que tiene actualmente, de su cuerpo, etcétera. Tenemos que tener cuidado. Y hay una cuarta lección que Sergio lo tiene para nosotros.
3: Claro, claro que sí, y dice de la siguiente forma: nuestro carácter se forja al entender que nuestras buenas decisiones darán fruto. Santiago 5 del 9 al 11 dice: hermanos, no se quejen unos de otros para que no sean condenados. Vean que el juez ya está a la puerta. Hermanos míos, tomen como ejemplo de sufrimiento y de paciencia a los profetas que hablaron en el nombre del Señor. Recuerden que nosotros consideramos dichosos a los que pacientemente sufren. Entonces, ya han sabido de la paciencia de Job y saben cómo lo trató el Señor al final, porque Él es todo compasión y misericordia.
4: Wow. Entonces nosotros tenemos que saber que nuestras buenas decisiones darán fruto. Al final nosotros tenemos que tener esa certeza de que las cosas van a dar fruto. Y solo quiero que notemos lo siguiente: dice, hermanos, no se quejen unos de otros para que no sean condenados. Vean que el juez ya está a la puerta. Uf, eso tiene una implicación importante. ¿Por qué? Porque de repente esta condenación no tiene que ver con la condenación final, porque no sé si el Señor desconocería a su hijo solo porque se quejó de otro. Pero sí, yo podría empezar a quejarme de Oscar, de Isela o de Sergio, y en ese proceso yo mismo tener condenación, como le pasó a David, cuando le presentan un caso hipotético y él emite un juicio, y Natán le dice: pues el único que está aquí en juicio eres tú. Y lo mismo puede pasar si yo digo: ala, qué injusto fue Oscar, pero yo hice lo mismo, el único que va a recibir las consecuencias de ese juicio apresurado soy yo. Así que pongamos atención a lo que está diciendo Santiago 5.
2: Y al final, bíblicamente, hay tres juicios: está el juicio del Padre, del Hijo, y está el juicio del Espíritu Santo. El juicio del Espíritu Santo es diario para nuestras vidas, y muchas veces el Espíritu Santo lo que mira como una radiografía en nuestras vidas es qué tanto fruto tenemos. Y justamente la palabra clave que hemos estado viendo en Santiago es la paciencia, y la paciencia es un elemento del fruto del Espíritu Santo. Y me encanta cómo Santiago hace esa antítesis, en donde dice primero: ¿qué tienen los ricos? Dinero. Pero ¿qué deben de tener los que somos hijos de Dios? Paciencia. Entonces, al final, para Dios es más importante tener paciencia que tener dinero. Entonces, muchas veces a través del dinero fin de mes, Dios forja nuestra paciencia.
0: Claro, y además se está poniendo de manifiesto que cuando hay una crisis económica, digamos, una crisis de dinero, lo primero que se rompe no es el presupuesto, sino las relaciones. Sí. En un matrimonio sí. empiezan a haber discusiones, en la familia hay pleitos y con los socios hay desconfianza, porque lo que va a sacar esa crisis es lo que está dentro de nosotros, lo que revela nuestro carácter. Entonces, lo que nos está llamando el Señor es a que nosotros realmente interioricemos cuán importante es que en todo lo hagamos con ese carácter de Cristo, un carácter que tiene dominio propio para poder tomar esas decisiones sabias, que tiene paciencia para ajustarnos a los tiempos del Señor, pero que también tiene integridad para hacer lo correcto cuando nadie nos está viendo.
1: Y si se dan cuenta, el gran mensaje debería ser: el dinero no es lo más importante. Hay cosas más importantes que el dinero, por ejemplo, bendecir a los trabajadores o cumplir nuestra palabra. Eso tiene mayor rédito espiritual que el hecho de decir: me aproveché de aquel, hice una movida y ahora tengo un poco más. Dios lo está viendo y de repente no va a ser tanto como piensas, porque hay otras leyes espirituales que van a venir a aplicarse. Así que, ¿qué tal si oramos? Vamos a pedir al Señor que nos dé paciencia, pero hoy mismo. No, vamos a pedir al Señor que Él nos ayude a crecer en paciencia y, por lo tanto, en carácter cristiano. Sergio, ¿qué tal si nos dirigís en palabras de oración, por favor?
3: Gracias. Señor, gracias te damos por este tiempo que nos permites tener. Señor, estamos renovando nuestros pensamientos con respecto a este tema, Señor, que es un tema de diario en nuestras vidas. Nuestras familias a veces sufren, nuestros negocios sufren, nuestra vida personal sufre, Señor, porque a veces no manejamos el tema económico de la mejor forma. Permítenos renovar nuestros pensamientos y permítenos, Señor, comenzar a ver de la mejor manera todo este tema, Señor, poniendo nuestra mirada principalmente en ti, Señor, porque entendemos que cuando nuestro enfoque está en el reino de los cielos, en tu presencia, el resto vendrá por añadidura. Te pedimos en el nombre de Jesús bendiciones para cada uno de los que estamos escuchando este tema y todos los que nuestra audiencia que está conectada en este momento y lo harán después. Gracias te damos, Señor, en el nombre de Jesús. Amén.
1: Amén. Y eso es básicamente paciencia. Hoy queremos invitar a toda la audiencia que nos acompañe con una promoción. Hoy queremos invitarlo a que usted nos comparta una experiencia en la cual usted postergó la gratificación y el resultado fue mucho mejor. Atención, si usted quería hacer algo en el momento, pero se aguantó y esperó el momento adecuado y le fue bien, qué bien. Y mándanos un WhatsApp al 30-43-88-88 y si se atreve a hacer lo contrario, igual. Si usted se acuerda de una experiencia donde se apresuró y le fue mal, ayúdenos también a compartirlo, pero lo vamos a poner de forma positiva. Si usted postergó su gratificación y le fue bien, cuéntenoslo al 30-43-88-88. Hoy tenemos dos libros de regalo. Estos de Andrés Panasiu, mire qué bonito. Oh, la nueva edición está, está linda la portada y está actualizada. Me decía Gisela que tiene más ejercicios el libro dentro que la versión original para ayudarnos precisamente a desarrollar ese carácter financiero. Y Andrés Panasiu le llama ¿Cómo llego al fin de mes? Vamos a pasar al próximo, a la próxima sección, y es precisamente la lectura del libro. Hoy es nuestro segundo día y sé que vamos a aprender muchísimo de la mano de Andrés Panasiuk y de mis queridos amigos que estamos hoy acá en el set. Así que después de esta presentación, arrancamos con la lectura.
5: Hay una riqueza que el dinero no compra y una pobreza que el dinero no cura. Dios no transforma tus finanzas sin antes transformar tu corazón. Administra tu vida conforme al plan de Dios y alcanza la verdadera riqueza.
2: El título que vamos a estar leyendo dice, de la parte del libro, dice: el dinero habla y dice mucho. Andrés menciona: es obvio que la forma en la que gastamos el dinero es la clave que determinará en algún momento si llegamos o no a fin de mes. Sin embargo, es importante notar que la manera en la que gastamos el dinero está íntimamente ligada al modo en que tomamos decisiones en la vida. La forma en que tomamos decisiones en la vida, por otra parte, está íntimamente ligada a nuestra escala de valores. Y finalmente, esa escala de valores es fruto directo de nuestro carácter.
3: Como bien lo decía mi mentor, dice Andrés, el doctor Larry Burkett, la forma en la la que manejamos nuestro dinero es una demostración externa de una condición espiritual interna. La manera en la que manejamos nuestra economía habla mucho de lo que somos como personas y de qué es lo que valoramos en la vida.
4: Por ejemplo, recuerdo hace muchos años haber salido a comprar una estufa en Santa Cruz de la Sierra, Bolivia. El vendedor muy amable me explicó que tenía dos opciones: adquirirla al contado por $350 o comprarla en 10 cómodas cuotas de $53 cada una.
0: Un comprador avanzado notará inmediatamente que la diferencia entre comprar la cocina al contado y a plazo estaba en la orden de $180, el sueldo mensual de una maestra boliviana para esa época. La pregunta es entonces, ¿cuál es la diferencia entre cambiar la cocina ahora y pagarla en cuotas y terminar sufragando $530 y colocar en un sobrecito $35 mensuales durante 10 meses para comprarla al contado más adelante?
2: Andrés dice, la diferencia no está en mi capacidad económica. Los pagos los tendré que hacer mensualmente de todas maneras. Sean $35 a mi propio sobrecito de ahorro o $53 al negocio donde compré la cocina. La diferencia está en mi carácter.
3: Para esperar por 10 meses antes de poder traer la cocina a casa, necesito tener un fruto muy particular en el árbol de mi carácter personal. El fruto de la paciencia. Además, a fin de tener la suficiente firmeza para colocar todos los meses el dinero en ese sobre y resistir la tentación de gastarme el dinero antes de tiempo, necesito sumarle dominio propio a la paciencia.
4: Tanto la paciencia como el dominio propio son manifestaciones de un carácter maduro que me permite ir contra las presiones naturales de la economía de mercado y disfrutar una cualidad que se encuentra en un peligroso estado de extinción y se llama la gratificación diferida. Esto es decir no a algo el día de hoy para poder decir sí a algo mejor mañana. La gratificación diferida significa saber esperar para tener lo que quiero hasta que llegue el momento apropiado para comprarlo.
0: Hace muchos años, en la década de 1970, un profesor llamado Walter Michel realizó un experimento con niños y niñas en las instalaciones de la Universidad de Stanford, que se encuentra en el norte del estado de California, Estados Unidos.
2: Este estudio lo vemos claramente reflejado en el video del test del malvavisco, o más bien dicho, del marshmallow, que replica ese experimento. En ese video podrás ver a niños y niñas recibiendo una propuesta inusual. Si lo desean, pueden comerse un malvavisco ahora o pueden esperar 15 minutos y recibir dos. Así que creo que nuestra producción tiene en línea este video. Si tú estás en la radio y te puedes conectar a las redes para verlo, sería bueno. Prácticamente el video, para los que están en radio, comienza con niños que se les pone un malvavisco, un marshmallow enfrente, y se le dice a los niños que, un angelito, ¿verdad? Que se le dice a los niños que si, que pueden comer uno ahora, o si esperan 15 minutos con el marshmallow enfrente, pueden comerse dos marshmallows. Entonces lo que el video está probando es si el niño tiene la suficiente paciencia de esperar 15 minutos para recibir el doble de lo que hubiera pasado si el niño decide comerse el marshmallow de una vez.
0: ¿Se lo come o no se lo come?
2: Entonces en el video podemos ver a niños donde hasta huelen el marshmallow, están casi que orando, ¿verdad? Para que pase el tiempo rápido.
0: Mira eso.
2: Hay un niño ahí que toca el marshmallow, ¿verdad?
0: Ay, cosita. ¿Se lo come o no se lo come?
2: Y realmente la pregunta es, ¿qué tanta paciencia tenemos, así como estos niños que están en este video que,
0: y dominio,
2: que nos está pasando la producción?
0: De verdad que se necesita para resistirse.
4: Mira, ¿viste cómo lo estaba oliendo el niño así? Lo huelo, pero no lo tomo. La señora.
2: Y ahora prácticamente lo que hace la señora es darle el otro marshmallow para que el niño mire la gratificación que tiene el haber esperado. El niño justamente se mete los marshmallows a la boca.
4: Genial.
3: Bueno, sigamos leyendo. Andrés nos cuenta, dice, ahora viene la parte seria e interesante. El experimento no solo se hizo en un día, ni duró una semana, ni siquiera un mes. El doctor Michel consiguió a esos jovencitos y jovencitas por el resto de sus vidas y descubrió que los niños que pudieron resistir la tentación de comerse su malvavisco tuvieron un mejor nivel de vida socioeconómico, una mejor puntuación en sus exámenes requeridos para entrar a la universidad, un mejor índice de masa corporal y otras medidas de calidad de vida.
4: Entonces, si nos damos cuenta, este doctor siguió a esos niños. ¿Cómo les sigue en la vida?
3: Claro.
4: Y por allá les fue mejor a los que habían aprendido esta cualidad de carácter que se llama la gratificación diferida. Es por eso que el autor sigue diciendo, la gratificación diferida es una manifestación de un carácter paciente con dominio propio. Esto te puede llevar a acumular dos dulces en tu niñez o a caminar en prosperidad integral cuando llegues a tu vida adulta. Entonces, una vez más, debemos recordar que la forma en la que manejamos nuestro dinero es una manifestación externa que refleja la condición de nuestro carácter interno.
0: Suponte que estás manejando por la carretera a unos 120 kilómetros por hora y te detiene la policía por exceso de velocidad. Cuando él se acerca, saca cierta cantidad de dinero para ofrecérsela como un regalo de tu familia, no por imponerte la infracción de tránsito que te correspondería. Esta decisión habla de tu carácter, habla de tus valores personales, dice que no tienes en alta estima a la ley de tu país y que crees que el fin justifica los medios.
2: Lo mismo podría deducir uno de una persona que al momento de llenar su declaración de impuestos repentinamente sufre un ataque de amnesia selectiva y como consecuencia no recuerda cómo ganó el dinero que trajo a su hogar este año o cómo hizo ciertos negocios.
3: Cuando uno tiene dos libros contables, uno blanco y otro negro, la contabilidad fiscal y la real, como decimos en Guatemala, cuando uno trae cosas del otro lado de la frontera del país y no paga los impuestos correspondientes, esas decisiones económicas hablan del carácter de una persona, de sus valores, son el espejo de su corazón.
4: Entonces, el autor está llevando el uso de nuestros recursos económicos al otro nivel. Está diciendo que reflejan cómo es nuestro carácter. Si nosotros aprendemos a postergar la gratificación, a diferir esa gratificación, eso va a hablar bien de nuestro carácter financiero. Fíjense que estaba meditando y haciendo mis números con respecto a al ejemplo que él pone de, ¿qué dijo? ¿Lavadora?
0: O una, de la estufa.
4: Una estufa. Sí. Una estufa de ese electrodoméstico. A plazos, él va a pagar 1.5 más, 50% más del valor que hubiera sido comprarlo al contado. Y eso, ahora, sumemos así un estilo de vida. Una persona que tiene dos y tres tarjetas y solo está pagando el mínimo y está acumulando deuda. Gracias a Dios a Guatemala esto no ha llegado, pero cuando uno va a Latinoamérica, no sé si ha visto, pero de repente vas a una comida de 15, 20 dólares y te dicen, lo quiere en cuotas. No, gracias, lo va a pagar al contado. Ah, pero lo podemos poner en cuotas. Imagínate si ya están poniendo en cuotas una comida de 10, 20 dólares, la deuda personal que esa gente está acumulando y seguramente los emisarios felices porque a más deuda, más intereses y es un negocio realmente muy bueno para ellos, terrible para el consumidor.
0: Y lo que nos está diciendo es lo contrario al video que vimos. Lo que nos están diciendo es, consuma hoy y preocúpese después, pero aquí no vamos a llegar a fin de mes ni al otro mes porque ya nos consumimos todo. En realidad, el dinero, si nos ponemos a ver, es un espejo, es una lupa, ¿no? Lo único que hace es magnificar quiénes somos nosotros, pero en el ejemplo que tú ponías, ¿qué pasa si realmente nosotros guardamos en el sobre lo que íbamos a pagar a plazos? Cuando solamente pasamos la tarjeta, lo que estamos haciendo es dándole esa ganancia al local. Pero si nosotros guardamos ese dinero en el sobre y tenemos ese dominio, al final, cuando vamos a comprar, resulta que tenemos lo de la estufa, pero nos sobran 180 dólares con los que podemos disfrutar. Entonces, estamos teniendo nosotros también una ganancia. Yo Yo creo que una de las multinacionales más importantes en cuanto a su forma de comercializar, que es Walmart, ha implementado una forma de trabajo y es no cuánto voy a recibir, sino cuánto voy a dejar de gastar en mi operación diaria. Entonces, ¿qué pasa? No es lo mucho que tiene, sino también lo que nosotros podemos dejar de consumir.
2: Ahora, finalmente yo creo que el título del libro amerita una cierta profundidad, porque el título es ¿cómo llego a fin de mes? Y uno lo primero que piensa es ¿cómo llego con el dinero? Hay tres opciones, o sea, uno llega pagando todas las cuentas y ya, ¿verdad? Uno puede llegar donde a uno le sobra el dinero y uno puede ahorrarlo, darlo, ¿verdad? O uno puede llegar endeudándose más porque uno no le alcanza. Pero la verdadera pregunta de cómo llego a fin de mes es cómo llega mi corazón. Porque aquí no importa si a uno le alcanza o no le alcanza, o uno ahorra o no ahorra. Porque incluso el que ahorra, la pregunta es ¿cómo está el corazón del que ahorra? ¿Por qué ahorras? ¿Quieres acumular y por eso estás ahorrando? Entonces la verdadera pregunta, la verdadera lupa, balanza que se tiene es el corazón. Entonces el dinero finalmente va a probar nuestro corazón, sea como sea que lleguemos a fin de mes.
3: Bien. Y creo, volviendo un poco a lo que estábamos leyendo cabalmente en el libro de Santiago, la estacionalidad es lo que a veces nos echa a perder, porque lo que ocurre es que estamos pensando en qué es lo que está pasando ahorita en nuestras vidas y qué es lo que necesito. El mundo ha cambiado mucho, ustedes, es decir, la masa monetaria en nuestro país es enorme. Hay más dinero de lo que podríamos estar pensando en gastar. Hay algunas instituciones financieras que prefieren prestarle el dinero a alguien, aunque sepan que no se lo van a pagar, porque es más caro que lo tenga la institución financiera que lo tenga el cliente, ¿verdad? Entonces, hay algunos que tienen ya las tarjetas topadas y los llaman diciéndole, somos, por ser un cliente VIP, te vamos a dar otra tarjeta. Y uno dice, ¿pero cómo le están dando otra tarjeta? Y es por eso, porque es más caro tener el dinero en el banco que dárselo a una persona, ¿verdad? Por un lado. Por el otro, son las necesidades también. Tal vez para nosotros no nos hace tanto ruido el tema de si compramos hoy o no, pero hay gente que no lo piensa de esta forma. No me puedo esperar 10 meses para ahorrar esto, porque yo no tengo cómo cocinarle a mi familia hoy. ¿Cómo resuelvo esa necesidad? ¿Verdad? Y entonces vienen las instituciones financieras que, no pensemos mal de ellos, pensemos que lo que quieren es ayudar y que entonces pretenden dar financiamiento. Hoy por hoy hay financiamientos que incluso no te cobran intereses, ¿verdad? Y entonces eso es, otra vez, no va al tema económico, va a nuestro corazón, porque si honestamente pensamos, si me van a dar esto a plazos y no me van a cobrar intereses, lo tengo que agarrar, pues. Pero la trampa no está en agarrar el financiamiento sin intereses. El tema está en que nos vamos a ir acumulando de deuda, aparentemente sin intereses, pero que después ya no vamos a poder pagar, ¿verdad? Entonces, es de otra forma.
1: ¿Y realmente sin intereses o hay alguna trampa detrás? ¿Cómo lo has visto?
3: No hay una trampa.
1: Es que Sergio es experto ahí en banca, entonces por eso dice, pensemos bien de la banca.
3: No necesariamente es que el banco no vaya a ganar porque él nos está dando el dinero sin intereses. Se lo está cobrando a alguien y se lo está cobrando al emisor, al que quiere vender más.
1: Ya.
3: ¿Verdad? Entonces, el que está vendiendo estufas, le dice, ¿cuántas estufas vendés? 20. Yo te propongo que vendas 200. ¿De verdad? ¿Cómo? Te voy a dar un financiamiento, pero te voy a cobrar por eso. Entonces, el banco no pierde en ese sentido, ¿verdad? Sí. Se lo va a cobrar a otra persona, ¿verdad? Pero también se lo cobra al que no paga a tiempo su tarjeta.
0: Sí,
3: y ahí se vuelve una bola de nieve.
2: Pero yo recuerdo que hace 11 años que me casé con Michelle, yo tenía la costumbre justamente de usar estas cuotas sin intereses y comprar todo con estas cuotas sin intereses. Y yo decía, soy un extraordinario administrador porque no estoy pagando intereses e incluso me estoy apalancando del banco. Pero algo empezó a pasar en mi interior, en donde yo, por ejemplo, compraba una televisión, compraba un videojuego, lo que sea, y después tenía que pagarlo después de 6 meses, y yo decía, pero esto ya no tiene chiste, ¿verdad? Porque me están cobrando luego de 6 meses, yo ya el videojuego lo dejé por ahí, y yo sigo pagándolo. Entonces, realmente la gratificación diferida es cuando es el momento preciso en el Señor en el cual yo tengo que recibir las las cosas.
1: Excelente.
2: Porque entonces eso lo que me va a generar es gozo.
0: Y lo que tú decías también, Oscar, que tenemos que ser muy cuidadosos en saber que cuando tú dices soy un buen administrador porque iba a comprarlo y luego lo iba a pagar. Pero no confundirnos y pensar que son dos salarios, la tarjeta de crédito y lo que estoy recibiendo. O sea, tenemos que verdaderamente entender que el Señor nos dice que los afanes de este mundo nos van a tomar. Y Él nos dice en Mateo 6:31 que Él sabe exactamente qué es lo que nosotros necesitamos, que busquemos primero el reino de Dios y Él va a añadirnos, porque al final esta palabra trae revelación. Esta palabra es la que nos quita el velo y la que verdaderamente va a entrar ahí en esos lugares donde nosotros quizá tenemos algunas costumbres equivocadas. Yo tengo una amiga que dice, ay no, es que mi problema es que yo compro en oferta. No tengo necesidad, tengo todo, pero cuando veo, tengo mi shampoo, mi acondicionador, dos por uno, la oferta la tengo que comprar. Es romper esas ataduras, porque Jesús ya vino a hacernos libres, y el dinero lo que hace es una opresión cuando nosotros no estamos sobre él. Dice la palabra del Señor que nos puso sobre las cosas, no las cosas sobre nosotros.
2: Y Isela, y tal vez nosotros tenemos un problema porque la cultura lo que nos invita es a consumir todo de forma rápida, y nuestros hijos están creciendo de esa forma. Yo les traía aquí algunos datos de cómo se han reducido los tiempos de espera. A pesar de que yo soy ingeniero industrial y nos encanta reducir tiempos y reducir desperdicios, realmente ante el Señor y ante lo que dice la Biblia no es lo mejor. Yo no sé si ustedes saben de que antes para hacer una sopa o hacer pan, uno requería entre 4 y 8 horas. Incluso para hacer pan uno requería 24 horas. Hoy uno va al súper, compra una su sopa instantánea y en 3 minutos está lista. Hablando un poco de los embarazos, antes, para saber si era niño o niña, tenía que pasar los 9 meses. Ahora, a los 2 meses.
3: ¿Eran uno o dos?
2: Uno, sí, si era 1, 2 o 3, ¿verdad? Ahora, a los 2 meses uno ya sabe. Incluso hay ecografías donde ya a través de impresora 3D ya sacan la foto o la impresión de cómo es el bebé. Entonces, estamos rodeados de una cultura en donde no está forjando la paciencia.
1: Muy bueno.
2: La pregunta como papás que tenemos que hacernos es, ¿cómo nosotros le estamos enseñando a nuestros hijos? Le estamos enseñando desde el punto de vista de la impaciencia, desde el consumismo rápido, o le estamos enseñando desde el punto de vista de la paciencia y de esperar el tiempo correcto.
1: Impresionante. Yo quiero hacer referencia a algo que dice Jimmy Evans, hablando del dinero y de la relación en un matrimonio, porque muchos de los problemas entre esposo y esposa se dan por el uso del dinero. Y él dice que el dinero expresa distintas cosas para distintas personas. Para unos denota empuje, demuestra logro, éxito. Para otros es para expresar amor. Entonces tiene dinero y lo que quiere es regalar y que vayamos a divertirnos, etcétera. Para otros, un tercer tipo de forma de ver el dinero es que es analítico, brinda seguridad, es aquel que quiere guardar y ahorrar. Y número 4, es expresivo, denota aceptación y respeto. Para otras personas, tener dinero es quiero que me acepten, y es por eso que muchos se van a ir por marcas de ropa que tal vez no pueden pagar, con tal de obtener el respeto de otras personas que de todos modos no les van a caer bien nunca. De todos modos no se lo van a creer. Pero bueno, lo que quiero decir es que también debemos analizar qué es lo que nosotros vemos en el dinero y a partir de esto desarrollar nuestro carácter financiero, porque si para nosotros demuestra logro, tenemos que tener cuidado que ese logro sea para el Señor. Señor, yo quiero hacer todo para tu honra y gloria y voy a tener cuanto tú quieras. Para expresar amor está bien, pero pongamos el límite, no te gastes todo expresando amor, porque he visto gente que empieza a pasar su familia en necesidad porque les toca querendón y ni siquiera se limita. Luego el analítico, que brinda seguridad, nuestra seguridad debe estar en el Señor y no debemos sentirnos mal, y aceptación, nuestra aceptación debe ser porque somos hijos amados en quien Dios tiene complacencia, no por cuánto tenemos o qué marcas utilizamos. Ese es algo que a mí me ayudó muchísimo para entender cómo me veo yo el dinero, como ve mi esposa el dinero. Quiero decir que mi esposa es amor, ¿va? Ella quiere amar, regalar y todo el asunto, y gracias, tiene
0: es
1: esposo
0: generoso
1: que le pone el límite o intenta, ¿verdad? Saludos, Nino, yo sé que te van a decir que escuché este programa, pero bueno, ¿qué tal si oramos y le pedimos al Señor que nos dé sabiduría y que en este mes nos ayude a formar nuestro carácter y que se refleje en nuestro carácter financiero? Padre bendito, hoy nos ponemos delante de ti pidiéndote que tú nos ayudes a formar nuestro carácter, hace aquí Andrés Panasiuk y habla mucho de lo que hay dentro de nuestro corazón. Ayúdanos, Señor, a que hable lo correcto, que la forma en que gastamos, que la forma en que ganamos, que la forma en que administramos lo que tú nos has dado, pueda reflejar tu carácter formado en nosotros. Y sobre todo, Señor, que podamos prepararnos para tu venida y que cuando tú vengas nos puedas dar un sello de aprobación, que puedas decirnos, bien, buen siervo fiel, sobre poco fuiste fiel, sobre mucho te pondré, entra en el gozo de tu Señor. Gracias, mi Padre, en tu nombre oramos, amén, amén. Así que hoy queremos invitarlo a que usted comparta con nosotros su experiencia, y si usted tiene una historia en

0: pruebas, amada audiencia, y si tú estás pasando una prueba financiera, muchas veces no es por el dinero, es por tu corazón y para que tú sanes esa herida que probablemente tengas desde antes.
1: Genial. Ay, gracias. Tienes toda la razón, Oscar. Y muchas veces viene el corazón, pero Dios está ahí, Dios está viendo tu situación y está esperando muchas veces que lleguemos a clamar delante del Señor y Él va a obrar. Pero tenemos que desarrollar ese carácter financiero también de esperar, porque les digo, a veces llegamos hasta la última y sentimos, Dios no me está escuchando, pero sí, Dios está escuchando. ¿Qué tal si continuamos con la lectura de nuestro libro ¿Cómo llego a fin de mes? De Andrés Panasio, un plan práctico hacia la prosperidad integral. Sergio.
2: Claro que sí, y dominio propio más paciencia es igual a carácter. Y dice Andrés Panasio, primero ser y luego hacer. Cuando hablamos de llegar a la meta de la prosperidad integral, debemos comenzar parafraseando a Albert Einstein, que dice que el famosísimo científico dijo una vez, es esencial tener un nuevo tipo de pensamiento para que la humanidad sobreviva y se mueva a niveles más altos.
0: Dice, si aplicáramos esta frase a nuestra conversación financiera, diríamos que los problemas económicos que tenemos hoy no los podremos resolver con el mismo tipo de pensamiento que nos llevaron a tener esos problemas en primera instancia. La única manera de mejorar nuestra situación económica actual es movernos hacia un nivel de ideas y valores más alto que el que nos llevó al punto en el que hoy nos encontramos.
3: Eso parece complejo, ¿no? Es probable que sea complejo porque Einstein era científico y alemán. Yo creo que si Einstein hubiera podido decir, como mi abuelito hubiera dicho, aunque la mona se vista de seda, mona se queda.
1: Esa es la razón por la que la mayoría de los libros sobre cómo hacerse rico en 40 días no cumplen su cometido. Es en vano tratar de manejar un automóvil sin motor o intentar cabalgar en un caballo muerto. Uno debe dejar de creer que unos cambios superficiales y cosméticos nos ayudarán a realizar verdaderos y permanentes avances en el área de la prosperidad.
2: Las damas saben esto muy bien. Todos aquellos que hemos sufrido bajo el rigor de la dieta sabemos que matarnos de hambre para bajar 2 o 3 libras en una semana no sirve de mucho. ¿Me sabrán algo? ¿Me están tanteando? Lo más probable es que las libras vuelvan a nuestro cuerpo un par de semanas más tarde.
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0: El autor de Una vez y para siempre, hace falta un cambio más profundo en nuestro

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1: Sociales para bajar de peso en nuestros países.
2: Una vez que tomamos esas decisiones y establecemos esos nuevos patrones, nuestro cuerpo reaccionará positivamente al cambio y bajaremos de peso para no volver a ganarlo. La razón primordial del éxito no fue haber hecho una dieta. Esta vez hemos logrado controlar nuestro peso por el resto porque hemos producido un cambio en nuestro estilo de vida de adentro hacia afuera.
3: Ese cambio fue el resultado de una transformación filosófica interna, seguida de una modificación del comportamiento externo que nos llevó a lograr la meta que teníamos por delante.
4: Después de leer a Stephen Covey en Los 7 hábitos de la gente altamente efectiva, me convencí de que el pragmatismo del cómo hacer en nuestros países de habla hispana es resultado de los últimos 50 años de la literatura del éxito, de que viene de los Estados Unidos.
5: De acuerdo a Covey, en los últimos 200 años de literatura norteamericana sobre el tema de cómo alcanzar el éxito en la vida, los primeros 150 apuntan primordialmente al carácter personal como la fuente de la cual surgirían los elementos necesarios para triunfar. Me gustaría llamarle a esta la literatura del ser.
2: Esta literatura estaba profundamente influenciada por los antecedentes religiosos que los colonizadores de esas tierras trajeron desde Inglaterra y otros países europeos. En su libro titulado La Confianza, Francis Fukuyama explica que uno de los grandes secretos para el éxito de la economía estadounidense es el paquete de valores que esos colonizadores trajeron consigo al Nuevo Mundo.
3: Parte de ese paquete incluyó una fuerte creencia sobre el trabajo como una expresión de responsabilidad personal y fidelidad. A eso venía sumada la convicción de tener que dar cuentas en el cielo por los actos realizados en la tierra, lo que afectó el concepto de la integridad y la honestidad, y la visión de la vida que incluía la existencia más allá de la muerte.
4: La literatura del ser, según Covey, apunta primordialmente a moldear nuestro carácter, a tocar temas como la integridad, la humildad, la fidelidad, valentía, honor, paciencia, el trabajo industrioso, la modestia y la simplicidad.
5: Sin embargo, y por otro lado, desde los años 1940 en adelante, se nota un incremento considerable de una literatura del éxito más superficial, técnica orientada a los procesos. El éxito, se nos dice, comienza a depender de la personalidad, de las actitudes, del comportamiento. El énfasis en esta literatura, según Covey, tiene dos áreas fundamentales.
2: Por un lado, se le enseña al lector cómo trabajar con las relaciones interpersonales y por el otro, se le enseña a tener una actitud mental positiva. Esta es la que yo llamaría la literatura del hacer. Atención, el autor está diciendo que en el pasado la literatura, los libros estaban enfocados en el ser, formar carácter, pero recientemente, lo vamos a ver, se ha inclinado más a lo superficial, no al ser, sino al hacer, y ahí está el problema que estamos enfrentando hoy.
3: Y muchos temas tienen que ver con esto. Los típicos temas de estos libros podrían ser, y aquí estoy citando títulos imaginarios, dice el autor, los 5 pasos para ser amigos y venderles todo lo que usted quiera. Los secretos para el éxito, cómo vestirnos para triunfar, lo que su mente pueda creer, usted lo puede hacer, y cosas por el estilo.
4: Este tipo de literatura, y hoy en día en la época moderna podcast, no es errónea, al contrario, es de mucha ayuda para estructurarnos mejor y ver los procesos de cambio y mejora desde una perspectiva más fácil de entender e implementar.
5: Sin embargo, uno no debiera olvidar que la literatura de hacer llega al público norteamericano después de 150 años de énfasis en la literatura del ser. Una construye sobre la otra.
2: Entonces, atención, él está diciendo que ellos tenían ya una estructura, un carácter como nación, y cuando aparecen estos libros de positivos, están fundamentados sobre un carácter que esa cultura ya tenía. Tenían un ser muy, muy fuerte. Ahora, dice a continuación el autor, el problema es que al parecer con el crecimiento y la expansión de la distribución de libros alrededor del mundo, ocurriendo después de la Segunda Guerra

0: Mundial, nuestras sociedades se han olvidado de la literatura que apunta hacia la formación de nuestro carácter para enfatizar primordialmente la que señala los procesos y técnicas pragmáticas. Eso es normal en nuestro continente. Absorbemos todo lo que viene de los países ricos sin filtros ni anestesias, dice Andrés.
1: La literatura del hacer nos deja con la sensación que tenemos vacíos. Nos enseña a crear una máscara exterior y a aparentar lo que no somos con el fin de obtener los resultados que queremos. Estos procesos no son permanentes, como tampoco lo son sus resultados.
2: Aquí entonces hay otro de estos principios universales que nos llevan a la prosperidad integral. Cuando hablamos de economía personal, familiar o negocios, enfocarnos en el ser es mucho más importante que concentrarnos en el hacer.
3: Eso no quiere decir que el hacer no sea importante. Claro que lo es. Es por ello que en la segunda parte de este libro te recomiendo 7 cosas que debes hacer para alcanzar el bienestar. Sin embargo, el enfoque principal inicial será generar en ti un cambio de personalidad, cambiarte interiormente para que ello transforme tu comportamiento, darte un nuevo ser para que impacte tu hacer. Así que prepárate para cambiar.
0: Lo que nos está diciendo aquí Andrés es una joya y nos va a aclarar todo lo que vamos a ver en este libro. Y es que primero tenemos que enfocarnos en el ser. Oscar amablemente nos compartía ese testimonio y saben que nosotros muchas veces hemos encontrado personas que su problema financiero no está tanto en hacer el presupuesto, sino que tiene en su corazón. De repente gente que de pequeños se prometieron a ellos mismos, se juraron a ellos mismos, a mis hijos nunca les va a faltar nada. Y cuando, porque tal vez ellos tuvieron una carencia, es un problema del corazón, del ser. Cuando los niños les piden, quiero unos tenis carísimos, no importa, amigo, te lo voy a comprar, nunca vas a desear nada. Y vamos con el tarjetazo. Entonces, el problema no está en hacer la lista de gastos. El problema está en qué te prometiste, cómo estás funcionando por dentro. Entonces, muchas veces tomamos decisiones pensando en el qué dirán. ¿Dónde van a estudiar mis hijos? Ala, pero es que qué van a decir los demás. ¿Y qué carro voy a cargar? ¿Qué van a decir los demás? Es un problema del ser. Tú tienes, y todos tenemos que tomar decisiones por lo que Dios dice, amparados en nuestra identidad en Cristo, y no esperar que el dinero o la cantidad de bienes nos dé ese respeto que nosotros quisiéramos obtener, que de todo modo nunca lo vamos a recibir, solo de parte del Señor vamos a recibir nuestra validación. Así que eso es lo que nos está diciendo Andrés. Vamos a trabajar primero con el ser y después vamos a ver el
2: hacer. Yo creo que hay 3 aspectos. Está el ser, está el hacer, que está muy ligado al rol. Por ejemplo, yo soy papá, pero ese es mi rol, no es mi esencia. Yo soy un trabajador, por ejemplo, soy un empresario, ese es mi rol, no es mi esencia. Soy un pastor, soy un profeta, lo que sea, ese es mi rol, no es mi esencia. Pero hay un tercer elemento que viene a jugar en todo esto, y es el tener. Y muchas veces nosotros queremos incluso tener antes que enfocarnos en el hacer, y mucho antes que enfocarnos en el ser. Y bíblicamente Dios nos da un orden, nos dice, yo prefiero trabajarte primero en el ser, luego bendecirte y transformarte lo que haces, para último yo darte y proveerte y entonces que tú tengas. Y muchas veces nosotros lo queremos al revés.
3: Y darnos esa identidad de administradores, que no somos los dueños, nosotros solo estamos administrando esos recursos. Y a mí se me viene la idea, cuando construyes una casa, todos no estamos pensando en los cimientos, en eso que no se ve. Queremos ver cómo va a ser la casa, los acabados, la cocina, etcétera, pero al final, si esos cimientos no están hechos, todo lo demás se va a caer. ¿Cuáles son los cimientos que nosotros tenemos en nuestra empresa, nuestros valores, nuestros principios, en nuestra casa? Y empezar a trabajar ese carácter que se me...
2: Ahora, Gisela, yo creo que Dios sí prefiere trabajarnos más que desde el punto de vista de administrar dinero, en administrar nuestra vida y nuestro corazón. Entonces, Él prioriza más que nosotros sepamos administrar nuestro corazón que administrar el dinero. Por eso muchas veces oramos mal y pedimos mal. Pedimos más dinero y lo que tenemos que pedir es más fruto, porque el fruto viene del corazón.
1: Excelente. Y hay algo importante, y es cómo comenzamos, porque tal vez todo lo que estamos hablando son muchos conceptos que por supuesto son buenos y todo, pero y cómo hoy me encuentro endeudado, hoy me encuentro mal, hoy estoy en fin de mes, me pagaron ayer, pero yo ya no tengo hoy ya nada para poder pagar, ¿verdad? Ustedes, ¿cómo arranco? Y fíjense ustedes que hay un pastor en Estados Unidos que hablaba que en medio de la consejería, uno de los dolores más grandes después del abuso sexual es el tema de el tema financiero, ¿verdad? Después de poder confesar un tema de abuso sexual, ese es el tema financiero lo más doloroso. Y cuando nosotros necesitamos comenzar de nuevo, pensar que el próximo mes de el próximo fin de mes de julio vamos a llegar en mejores condiciones que llegamos en el último, en este día del mes de junio, ¿cómo lo hacemos? Y estamos hablando del ser, y a mí lo que el Señor me está poniendo en el corazón es recordarles de que necesitamos ser nuevas criaturas, ¿verdad, Ronnie? Es el volver a comenzar de cero. A veces es complicado porque tenemos una historia generacional de pérdidas, una historia generacional de fracasos financieros, divorcios, tantas cosas. Y uno dice, ¿y cómo me pongo de pie ahorita? Y ahí es donde viene, por eso el evangelio tiene tanto poder y tiene tanto significado, porque dice, he aquí todas las cosas pasaron, son hechas nuevas todas. Pero eso es cuando nos encontramos con Cristo, eso es cuando tenemos a Jesús como nuestro Señor y Salvador, comienza a cambiar nuestra forma de pensar. Y sin duda alguna, yo lo necesité, porque hay otro día que me den unas 3 horas en una con Dios para contar mi testimonio, ¿verdad? Pero tuve que encontrarme con Jesús porque toda mi historia generacional era desastrosa. Entonces, necesito tener un punto de apoyo, y ese punto de apoyo es encontrarme con el ser. El ser es Jesús, ¿verdad? Él es la fuente de vida, y eso es lo que necesitamos.
0: Y por eso necesitamos un mes para leer este libro. No se pierda usted todo lo que vamos a estar hablando con Andrés, y también lleve esto delante del Señor y preguntarle al Señor, ¿cómo estoy por dentro? ¿Cómo está construido mi ser? ¿Qué me quieres enseñar? A raíz de esta crisis estoy pasando, estás pasando una crisis financiera, y qué milagros puedo ver de parte tuya. ¿Qué tal si oramos? Y si tú aún no has entregado tu corazón y tu vida financiera al Señor, este podría ser un momento ideal. Digamos, Señor, yo necesito ayuda, necesito que tú construyas mi ser. Puede ser que no le he puesto atención a que el problema está en mi corazón, Señor. Tal vez me he estado queriendo validar con los recursos económicos, tal vez no me he dado cuenta que la manera en que manejo el dinero habla mucho de mi carácter. Yo necesito que tú me enseñes. Jesús, me dispongo a que tú formes mi carácter financiero. Ayúdanos a través de todo este mes que vamos a estar leyendo este libro Andrés Panasio a encontrarnos contigo. Ayúdanos a que tú formes nuestro ser interior, y también ayúdanos a aprender el hacer. Pero queremos encontrarnos contigo, Jesús. Gracias. Yo te recibo, Jesús, en mi corazón, como mi único y suficiente Salvador. Abre tu corazón a Jesús. Dile, guíame, sé mi maestro, sé tú mi camino. Te recibo, Jesús, en tu nombre. Amén. Amén. Yo sé que el Señor nos va a ayudar, y te invitamos a que tú tomes esto en tus manos y le digas, Señor, ayúdame a construir ese carácter financiero. Tenemos muy poco tiempo para terminar, y queremos pedirle aquí a la producción que nos muestre quiénes son los ganadores de hoy. No sé si tenemos ganadores, por favor. Aquí tenemos Gisela, por favor, ayúdanos a leerlos.
4: Silvia de Villatoro y René Jock han sido los ganadores de los libros que seguramente, igual que a nosotros, van a transformar nuestra
0: vida. Así que 5 segundos cada uno. ¿Qué nos deja el programa hoy, Gisela, Oscar, Sergio?
4: Agradecimiento con el Señor, que es un tiempo para que podamos ver hacia adentro y que nuestro carácter se fortifique justamente con ese dominio propio y esa paciencia para poder lograr lo que el Señor quiere en nuestra vida.
2: Muchas veces nosotros estamos buscando una libertad financiera, pero el único que puede darnos la libertad financiera verdadera es nuestro Señor Jesús, que transforma nuestro corazón.
1: Comience con algo, acercándose a Dios. Un corazón contrito y humillado no despreciará a Dios. Así que ese es el primer paso para comenzar una verdadera vida financiera de éxito.
0: Y no podemos terminar nuestro programa sin felicitar a Nikki Barrera de Morales. Años hoy. Nikki, te deseamos lo mejor. Y para ti y para toda nuestra audiencia decimos, no vaya ni solo ni mal acompañado. Vaya con Dios. Bendiciones. Dios quede con usted.

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4: 9:02 a.m.
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2: 9:20 a.m.
3: Cuando un huevo cae al piso, se quiebra. Queda roto y no puede ser reparado. Hay mucha gente como este huevo. Tú, quizás. Sientes que mucho en tu vida se ha roto y que nadie puede juntar las piezas otra vez. Bueno, el Rey puede. Jesús dijo, el Señor me ha enviado a sanar a los quebrantados de corazón. ¿Ves? Jesús sabe que estamos rotos. Su cuerpo y su corazón estaban quebrantados cuando Él asumió todo el castigo por tu pecado en la cruz. Él murió para reparar lo humanamente irreparable, tu rota relación con Dios. Y ahora, Jesús está listo para reparar los quebrantos que solamente Él puede sanar. Pero tú tienes que decirle que confías en Él como tu Salvador personal. Si estás listo para comenzar esta relación de amor con Jesús, visita nuestro sitio web, diosleama.com. diosleama.com. Jesús repara personas destrozadas.

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5: Creemos que eres nuestro ayudador, nuestro pronto socorro, el ánimo de nuestros días. Pero sobre todo traemos gratitud y adoración a ti, Señor.

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1: 9:45 a.m.
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1: Estamos con las palmas acá.

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1: Noticias de hoy, lunes 29 de junio. PNC captura a hombre por femicidio y parricidio en la zona 16 capitalina. Investigadores de la División Especializada en Investigación Criminal de la Policía Nacional Civil capturaron en zona 16 de la ciudad de Guatemala a Dylan, de 21 años. Según la orden de un juzgado de femicidio de Guatemala, el hombre fue capturado por los delitos de femicidio y parricidio, delitos graves que castigan el homicidio de una persona mediando relaciones de parentesco o razones de género. Estados Unidos asegura que permanecerá en calma por ahora con Irán, conforme a lo expuesto por la cadena estadounidense. Un funcionario del gobierno del presidente de Estados Unidos, Donald Trump, aseguró que Estados Unidos e Irán permanecerán en calma por ahora. Esta declaración surgió tras un intercambio de disparos durante las últimas horas cerca del estrecho de Hormuz, único paso marítimo entre el Golfo Pérsico y el Océano Abierto, y uno de los puntos de mayor importancia estratégica del mundo. Bomberos reportan ataque armado en zona 12 capitalina. La cuenta oficial del Cuerpo de Bomberos Municipales de la ciudad de Guatemala reportó un ataque armado en la 14 avenida y 14 calle, colonia Reformita, zona 12 capitalina, conforme a lo expuesto por los socorristas. Múltiples reportes a la línea de emergencia 123 alertaron sobre detonaciones de armas de fuego en el sector, donde localizaron un adolescente fallecido en la vía pública. Localizan restos humanos en costales en la ruta al Atlántico. La Dirección General de Protección y Seguridad Vial brinda seguridad vial debido a las diligencias que realiza el Ministerio Público en el kilómetro 78 de la ruta al Atlántico, en Guastatoya El Progreso. Por causas que se desconocen, dos personas fueron localizadas fallecidas en el lugar. El procedimiento se desarrolla fuera de la vía, donde los bomberos voluntarios localizaron restos humanos dentro de costales y coordinaron la intervención de la Policía Nacional Civil para las diligencias correspondientes. PNC captura a hombres que transportaban carabina con registro esmerilado. La Policía Nacional Civil capturó a dos hombres que transportaban una carabina, un arma de fuego similar al fusil, con el registro esmerilado para ocultar su procedencia original. La rápida reacción de los policías de la Comisaría 15 permitió capturar a Justin, de 26 años, y Jenner, de 29, quienes se movilizaban en un vehículo. Para más información, visita nuestra página izabalensetv.com. Informó Tali Cruz para Izabalense TV y Radio Fe Low.
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3: 10 de la mañana, 3 minutos.
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0: Anticipar los tiempos y ser preventivos puede ayudarnos a vivir con mayor tranquilidad el presente. Debemos adoptar una cultura personal y familiar que tienda a la prevención de una manera integral. Disfrutar el hoy y anticipar el futuro se asegura mejor cuando tomamos medidas preventivas como realizar exámenes médicos anualmente, hacer ejercicio, alimentarnos bien, dormir por lo menos 8 horas diarias, leer buena literatura, eliminar todo aquello que aumenta el nivel de estrés, perdonar a quienes nos han ofendido, mantener la disciplina del ahorro y, sobre todo, tener una buena relación con Dios. Prevenir significa estar preparado en todos los campos y vivir en paz con Dios, la familia y la sociedad. Le habla Sixto Porras de Enfoque a la Familia.
1: Visite enfoquealafamilia.com.
2: Alguien declaró a esta como la era de los volcanes. Están en todas partes, en las películas, en las noticias y a veces en nosotros. Tal vez tú conoces la sensación de un interior que hierve, esa naturaleza explosiva que erupciona tan a menudo. Como un volcán, las erupciones duran poco, pero el daño que causan puede durar toda una vida, con frecuencia en las personas que más amamos. Hay alguien a quien puedes recurrir con tu lado oscuro. Jesús dijo, todos los que pecan son esclavos del pecado. Luego dijo, si el Hijo, ese es Jesús, los hace libres, ustedes serán verdaderamente libres. El precio de tu libertad es la vida de Jesús. Él murió para romper el asidero del pecado. Y cuando tú confías en Él como el salvador de tu pecado, Él te perdona completamente y empieza a domar el animal que vive dentro de ti. Si quieres iniciar esta poderosa relación con Jesús, visita nuestro sitio web, diosleama.com.

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1: 10:46 a.m.
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1: Corte Suprema de Estados Unidos considera ilegal la orden de Donald Trump que limita la ciudadanía por nacimiento. La justicia estadounidense rechaza la orden ejecutiva del presidente Donald Trump para restringir la ciudadanía de las personas nacidas en Estados Unidos e hijas de padres indocumentados o con visas temporales. El Ministerio de Energía y Minas informa que el galón de gasolina superior cuesta 32 quetzales con 9 centavos, el de gasolina regular cuesta 31 quetzales con 9 centavos y el diésel 27 quetzales con 29 centavos en la capital. La cartera señala que la variación de los precios es de 5 centavos en las gasolinas y de 1 centavo en el diésel en comparación con la semana anterior. La Corte de Constitución condena actos de intimidación que llaman a atender contra algunos de sus magistrados. Mediante un comunicado de la Corte de Constitucionalidad, rechazó los llamados a agredir a los magistrados Roberto Molina Barreto, Dina Ochoa y Julio Rivera. El presidente Nayib Bukele inscribe su precandidatura para un tercer mandato de El Salvador. Conforme a lo expuesto de la agencia de noticias EFE, el presidente de El Salvador, Nayib Bukele, inscribió su precandidatura para buscar un tercer mandato consecutivo en las elecciones generales del año 2027, posibilidad habilitada por una reforma constitucional del año 2025 que permite la reelección indefinida. Presupuesto del año 2027 contempla fondos para avanzar en proyectos de infraestructura crítica. Concretar el financiamiento para obras de infraestructura crítica fundamenta las asignaciones de gasto proyectadas en el plan de gasto del año 2027, justificó la SEGEPLAN. Promueven la visión de ciudades sostenibles para el futuro del país. La Cámara Guatemalteca de la Industria de la Construcción realizó taller para periodistas, ciudades sostenibles y certificaciones para el desarrollo urbano. Un espacio de diálogo sobre las oportunidades y los retos del país en materia de desarrollo urbano. 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Informó Tali Cruz para Izabalense TV y Radio Feilove.
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3: 11 de la mañana, 3 minutos.
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8: Un tiempo en el que nos encontramos para escuchar a Dios hablar. 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
9: El libro de Salmos, Salmo 74, versículos 12 al 17.
10: Tú, oh Dios, eres mi rey desde hace siglos. Traes la salvación a la tierra. Dividiste el mar con tu fuerza y les rompiste la cabeza a los monstruos marinos. Aplastaste las cabezas del Leviatán y dejaste que se lo comieran los animales del desierto. Hiciste que brotaran los manantiales y los arroyos y secaste ríos que jamás se secan. Tanto el día como la noche te pertenecen. Tú creaste el sol y la luz de las estrellas. Estableciste los límites de la tierra e hiciste el verano, así como el invierno.
9: El primer libro de las Crónicas, capítulo 1.
11: Los descendientes de Adán fueron Set, Enos, Cainán, Maalalel, Jared, Enoc, Matusalén, Lamec y Noé. Los hijos de Noé fueron Sem, Cam y Jafet. Los descendientes de Jafet fueron Gomer, Magog, Madai, Javán, Tubal, Mesec y Tiras. Los descendientes de Gomer fueron Askenaz, Rifat y Togarma. Los descendientes de Javán fueron Elisa, Tarsis, Kittim y Rodanim. Los descendientes de Cam fueron Cus, Mizraim, Fut y Canaán. Los descendientes de Cus fueron Seba, Ávila, Sabta, Raama y Sabteca. Los descendientes de Raama fueron Seba y Dedán. Cus también fue antepasado de Nimrod, el primer guerrero heroico de la tierra. Mizraim fue antepasado de los ludeos, los anameos, los leavitas, los naftujitas, los patruseos, los caslujitas y los caftoritas, de los cuales descendieron los filisteos. El hijo mayor de Canaán fue Sidón, antepasado de los sidonios. Canaán también fue antepasado de los hititas, los jebuseos, los amorreos, los jerjeseos, los heveos, los araseos, los cineos, los arvadeos, los semareos y los amateos. Los descendientes de Sem fueron Elam, Asur, Arfaxad, Lud y Aram. Los descendientes de Aram fueron Uz, Ul, Jeter y Mas. Arfaxad fue el padre de Sala. Sala fue el padre de Eber. Eber tuvo dos hijos. El primero se llamó Peleg, que significa división, porque durante su vida los habitantes del mundo estaban divididos en diferentes grupos según su idioma. Su hermano se llamó Joktán. Joktán fue antepasado de Almodad, Selef, Asar Mavet, Gera, Adoram, Usal, Dikla, Obal, Abimael, Seba, Ofir, Ávila y Jobab. Todos ellos fueron descendientes de Joktán. De manera que esta es la descendencia por medio de Sem: Arfaxad, Sala, Eber, Peleg, Reu, Serug, Nacor, Taré y Abram, posteriormente conocido como Abraham. Los hijos de Abraham fueron Isaac e Ismael. Estos son sus registros genealógicos. Los hijos de Ismael fueron Nebayot el mayor, Sedar, Adbel, Mibsam, Misma, Duma, Masa, Adad, Tema, Getur, Nafis y Sedema. Estos fueron los hijos de Ismael. Los hijos de Setura, la concubina de Abraham, fueron Simram, Joksán, Medán, Madián, Isbat y Sua. Los hijos de Joksán fueron Seba y Dedán. Los hijos de Madián fueron Efa, Efer, Anok, Ávida y Elda. Todos ellos fueron descendientes de Abraham por medio de su concubina Setura. Abraham fue el padre de Isaac. Los hijos de Isaac fueron Esaú e Israel. Los hijos de Esaú fueron Elifaz, Reuel, Jeús, Jaalam y Coré. Los descendientes de Elifaz fueron Temán, Omar, Sefo, Gatam, Cenas y Amalek, quien le nació a Timna. Los descendientes de Reuel fueron Naat, Sera, Sama y Misa. Los descendientes de Seir fueron Lotán, Sobal, Sibeón, Aná, Disón, Eser y Disán. Los descendientes de Lotán fueron Ori y Emam. La hermana de Lotán se llamaba Timna. Los descendientes de Sobal fueron Albán, Manaat, Ebal, Sefo y Onam. Los descendientes de Sibeón fueron Aja y Aná. El hijo de Aná fue Disón. Los descendientes de Disón fueron Emdán, Esban, Itrán y Kerán. Los descendientes de Eser fueron Bilán, Saabán y Acán. Los descendientes de Disán fueron Uz y Arán. Estos son los reyes que gobernaron en la tierra de Edom antes de que los israelitas tuvieran rey: Bela, hijo de Beor, quien reinó desde su ciudad de Dinaba. Cuando Bela murió, reinó en su lugar Jobab, hijo de Sera, quien era de Bosra. Cuando Jobab murió, reinó en su lugar Usam, quien era de la región de Temán. Cuando Usam murió, reinó en su lugar Adad, hijo de Bedad, y gobernó desde la ciudad de Abit. Él fue quien destrozó al ejército madianita en la tierra de Moab. Cuando Adad murió, reinó en su lugar Samla, quien era de la ciudad de Masreca. Cuando Samla murió, reinó en su lugar Saúl, quien era de la ciudad de Rehobot del río. Cuando Saúl murió, reinó en su lugar Baal Anán, hijo de Acbor. Cuando Baal-Hanán murió, reinó en su lugar Hadad y gobernó desde la ciudad de Pau. Su esposa fue Meetabel, hija de Matred y nieta de Mesaab. Luego Hadad murió. Los jefes de los clanes de Edom fueron Timna, Alba, Etet, Aholibama, Ela, Pinón, Senaz, Temán, Mibsar, Magdiel e Iram. Esos son los jefes de los clanes de Edom.
9: El primer libro de las Crónicas, capítulo 2, versículos 1 al 41.
11: Los hijos de Israel fueron Rubén, Simeón, Leví, Judá, Isaacar, Zabulón, Dan, José, Benjamín, Neftalí, Gad y Aser. Judá tuvo 3 hijos con Betsúa, una mujer cananea. Sus nombres fueron Er, Onán y Sela. Pero el Señor vio que Er, el hijo mayor, era un hombre perverso, de manera que le quitó la vida. Tiempo después, Judá tuvo mellizos con Tamar, su nuera viuda. Sus nombres fueron Fares y Sera. En total, Judá tuvo 5 hijos. Los hijos de Fares fueron Esrón y Amul. Los hijos de Sera fueron Zimri, Etán, Emán, Calcol y Darda, 5 en total. El hijo de Carmi, un descendiente de Zimri, fue Acán, quien trajo calamidad sobre Israel cuando tomó el botín que había sido apartado para el Señor. El hijo de Etán fue Azarías. Los hijos de Esrón fueron Jeramel, Ram y Caleb. Ram fue el padre de Aminadab. Aminadab fue el padre de Naasón, uno de los líderes de Judá. Naasón fue el padre de Salmón. Salmón fue el padre de Boz. Boz fue el padre de Obed. Obed fue el padre de Isaí. El primer hijo de Isaí fue Eliab. El segundo, Abinadab. El tercero, Simea. El cuarto, Natanael. El quinto, Radai. El sexto, Osem. Y el séptimo fue David. Sus hermanas se llamaban Sarbia y Abigail. Sarbia tuvo 3 hijos, Abisai, Joab y Asael. Abigail contrajo matrimonio con un ismaelita llamado Jeter y tuvieron un hijo llamado Amasa. Caleb, hijo de Esrón, tuvo hijos con Azuba, su esposa, y con Geriot. Los hijos de ella se llamaban Jezer, Sobab y Ardón. Después de la muerte de Azuba, Caleb se casó con Efrata y tuvieron un hijo llamado Ur. Ur fue el padre de Uri, y Uri fue el padre de Bezalel. Cuando Esrón tenía 60 años de edad, se casó con la hermana de Galaad, hija de Maquir, y tuvieron un hijo llamado Segub. Segub fue el padre de Jair, quien gobernó 23 ciudades en la tierra de Galaad. Pero Gesur y Aram conquistaron las ciudades de Jair y también tomaron Kenat y sus 60 aldeas vecinas. Todos ellos fueron descendientes de Maquir, padre de Galaad. Poco después de la muerte de Esrón en la ciudad de Caleb-Efrata, su esposa Abías dio a luz a un hijo llamado Azur, padre de Tecoa. Los hijos de Jerameel, hijo mayor de Esrón, fueron Ram, el mayor, Buna, Oren, Osem y Ahías. Jerameel tuvo una segunda esposa llamada Atara, quien fue la madre de Onam. Los hijos de Ram, el hijo mayor de Jerameel, fueron Maas, Jamín y Eker. Los hijos de Onam fueron Samai y Jada. Los hijos de Samai fueron Nadab y Abisur. Los hijos de Abisur y su esposa Abiail fueron Abán y Molid. Los hijos de Nadab fueron Seled y Apaim. Seled murió sin hijos, pero Apaim tuvo un hijo llamado Isi. El hijo de Isi fue Sesán, quien tuvo un descendiente llamado Alai. Los hijos de Jada, el hermano de Samai, fueron Jeter y Jonatán. Jeter murió sin hijos, pero Jonatán tuvo dos hijos llamados Pelet y Sasa. Todos ellos fueron descendientes de Jerameel. Sesán no tuvo hijos, aunque sí tuvo hijas. También tuvo un sirviente egipcio llamado Jara. Sesán le dio a Jara una de sus hijas como esposa y tuvieron un hijo llamado Atai. Atai fue el padre de Natán. Natán fue el padre de Zabad. Zabad fue el padre de Eflal. Eflal fue el padre de Obed. Obed fue el padre de Jeú. Jeú fue el padre de Azarías. Azarías fue el padre de Eles. Eles fue el padre de Elasa. Elasa fue el padre de Sismai. Sismai fue el padre de Salum. Salum fue el padre de Jecamías. Jecamías fue el padre de Elisama.
9: La carta del apóstol Pablo a los Romanos, capítulo 1, versículos 18 al 32.
5: Pero Dios muestra su ira desde el cielo contra todos los que son pecadores y perversos, que detienen la verdad con su perversión. Ellos conocen la verdad acerca de Dios, porque Él se la ha hecho evidente, pues desde la creación del mundo, todos han visto los cielos y la tierra, por medio de todo lo que Dios hizo. Ellos pueden ver a simple vista las cualidades invisibles de Dios, su poder eterno y su naturaleza divina. Así que no tienen ninguna excusa para no conocer a Dios. Es cierto, ellos conocieron a Dios, pero no quisieron adorarlo como Dios ni darle gracias. En cambio, comenzaron a inventar ideas necias sobre Dios. Como resultado, la mente les quedó en oscuridad y confusión. Afirmaban ser sabios, pero se convirtieron en completos necios. Y en lugar de adorar al Dios inmortal y glorioso, rindieron culto a ídolos que ellos mismos se hicieron con forma de simples mortales, de aves, de animales de cuatro patas y de reptiles. Entonces Dios los abandonó para que hicieran todas las cosas vergonzosas que deseaban en su corazón. Como resultado, usaron sus cuerpos para hacerse cosas viles y degradantes entre sí. Cambiaron la verdad acerca de Dios por una mentira, y así rindieron culto y sirvieron a las cosas que Dios creó, pero no al Creador mismo, quien es digno de eterna alabanza. Amén. Por esa razón, Dios los abandonó a sus pasiones vergonzosas. Aún las mujeres se rebelaron contra la forma natural de tener relaciones sexuales, y en cambio, dieron rienda suelta al sexo unas con otras. Los hombres, por su parte, en lugar de tener relaciones sexuales normales con la mujer, ardieron en pasiones unos con otros. Los hombres hicieron cosas vergonzosas con otros hombres, y como consecuencia de ese pecado, sufrieron dentro de sí el castigo que merecían. Por pensar que era una tontería reconocer a Dios, Él los abandonó a sus tontos razonamientos y dejó que hicieran cosas que jamás deberían hacerse. Se llenaron de toda clase de perversiones, pecados, avaricia, odio, envidia, homicidios, peleas, engaños, conductas maliciosas y chismes. Son traidores, insolentes, arrogantes, fanfarrones y gente que odia a Dios. Inventan nuevas formas de pecar y desobedecen a sus padres. No quieren entrar en razón. No cumplen lo que prometen. Son crueles y no tienen compasión. Saben bien que la justicia de Dios exige que los que hacen esas cosas merecen morir. Pero ellos igual las hacen. Peor aún, incitan a otros a que también las hagan.
8: Hasta aquí fue la lectura de hoy. 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
13: 11:31 a.m.
14: En la gira a los estudios Universal muestran todos esos fascinantes escenarios cinematográficos. Pero si abres una puerta y miras atrás del escenario, no hay nada allí. Quizá de algún modo tu vida es así. Todo se ve genial por fuera, pero detrás de lo que todos ven está el incurable vacío. Nada ha podido quitarlo. Es porque hay una persona ausente en tu vida que tiene los pedazos que te faltan. La Biblia dice acerca de Jesús: todo fue creado por medio de Él y para Él. Tú fuiste creado por Jesús y para Jesús, y estarás vacío por dentro hasta que lo conozcas. Él te hizo, y Él pagó por ti al tomar la pena de muerte por tu pecado cuando murió en la cruz. Y ahora, si pones tu confianza en Él, el espacio vacío de tu corazón finalmente puede ser saciado por Aquel para quien fue hecho ese espacio. Si te gustaría comenzar esta relación con Jesús, visítanos en el sitio web diosleama.com. Este puede ser tu último día de andar vacío.

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1: La vida de nuestra familia, y decidí incluirla en esta grabación porque creo que es importante que la gente sepa que todos pasamos por situaciones difíciles, complicadas, y es importante que todos nos unamos de esa manera, entendiendo que todos pasamos por lo mismo. Ya no me siento de la misma manera como van a escuchar en la canción, pero insisto, creo que es importante comunicar este sentimiento.

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Positivo alentador. Llegaron las vacaciones de medio año. Y para pasártela muy bien, escucha música.

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2: Son las 12 horas, mediodía en la ciudad.
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4: Corte Suprema de Estados Unidos considera ilegal la orden de Donald Trump que limita la ciudadanía por nacimiento. La justicia estadounidense rechaza la orden ejecutiva del presidente Donald Trump para restringir la ciudadanía de las personas nacidas en Estados Unidos e hijas de padres indocumentados o con visas temporales. El Ministerio de Energía y Minas informa que el galón de gasolina superior cuesta 32 quetzales con 9 centavos, el de gasolina regular cuesta 31 quetzales con 9 centavos y el diésel 27 quetzales con 29 centavos en la capital. La cartera señala que la variación de los precios es de 5 centavos en las gasolinas y de 1 centavo en el diésel en comparación con la semana anterior. La Corte de Constitución condena actos de intimidación que llaman a atender contra algunos de sus magistrados. Mediante un comunicado de la Corte de Constitucionalidad, rechazó los llamados a agredir a los magistrados Roberto Molina Barreto, Dina Ochoa y Julio Rivera. El presidente Nayib Bukele inscribe su precandidatura para un tercer mandato de El Salvador. Conforme a lo expuesto de la agencia de noticias EFE, el presidente de El Salvador, Nayib Bukele, inscribió su precandidatura para buscar un tercer mandato consecutivo en las elecciones generales del año 2027, posibilidad habilitada por una reforma constitucional del año 2025 que permite la reelección indefinida. Presupuesto del año 2027 contempla fondos para avanzar en proyectos de infraestructura crítica. Concretar el financiamiento para obras de infraestructura crítica fundamenta las asignaciones de gasto proyectadas en el plan de gasto del año 2027, justificó la SEGEPLAN. Promueven la visión de ciudades sostenibles para el futuro del país. La Cámara Guatemalteca de la Industria de la Construcción realizó taller para periodistas, ciudades sostenibles y certificaciones para el desarrollo urbano. Un espacio de diálogo sobre las oportunidades y los retos del país en materia de desarrollo urbano. 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Informó Tali Cruz para Izabalense TV y Radio Feilove.
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2: 12 horas, 3 minutos.
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1: 12 horas, 21 minutos.
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yo quiero compartirles una historia que está en Marcos, capítulo 5, el versículo 38. Un hombre principal de la sinagoga, lo que sería el símil a un pastor hoy, tiene una hija de 12 años a punto de morir. Él se llama Jairo, y yo quiero que lean esto conmigo. Y vino a casa del principal de la sinagoga y vio el alboroto, dice el versículo 38 del capítulo 5, a los que lloraban y lamentaban mucho, y entrando les dijo: ¿por qué alborotáis y lloráis? La niña no está muerta, sino duerme. Y se burlaban de él, mas él, echando fuera a todos, tomó al padre y a la madre de la niña y a los que estaban con él, y entró donde estaba la niña. Y tomando la mano de la niña le dijo: Talita Kumi, que traducido es, niña, a ti te digo, levántate. Y luego la niña se levantó y andaba, pues tenía 12 años. Y se espantaron grandemente, pero él les mandó mucho que nadie lo supiese, y le dijo que se le diese de comer. Ahora présteme atención, por favor. Vamos a suponer que Jairo, traducido al hispano, sería Alberto. Porque uno habla de Jairo e inmediatamente el subconsciente nos lleva a una historia de Jerusalén. Pero Jairo no es Jairo ahora, Jairo es Alberto. Jairo no vive en Jerusalén, Jairo vive en Garden Grove y se llama Alberto. El pastor Alberto es un hombre bueno, es cálido, es un hombre que la gente quiere. Para Easter y para Navidad su iglesia se repleta, vienen de todos sitios a escucharlo predicar, porque por si no les dije, es un gran predicador. Esta mañana él no quiere recibir llamadas, nadie lo sabe, porque él a toda la gente se muestra como un hombre fuerte, pero él necesita un tiempo para estar solo y llorar. Así que su secretaria dice: ok, pastor, le tomo las llamadas y no le paso ninguna. Y él mira la fotografía que está allí sobre su escritorio de caoba, ahí está la niña, tiene 12 años, pecas, una nariz respingada, frenillos, colitas rizadas, 12 años. Es la viva imagen de su madre, hermosa. Y él la protege con todo su corazón. Él ha levantado muros para que nada le pase, pero ahora sus emociones son como un río tormentoso que está haciendo que la represa de esos muros empiecen a derrumbar. Él siente que al mundo se le viene abajo. Esto comenzó hace 6 días. Hace 6 días, su niña la mandaron temprano del colegio porque tenía algunas líneas de fiebre. Su madre, que pensó que solo era gripa, y la llevó simplemente a la cama, le dio un té caliente, pero por la noche empezó a empeorar y la fiebre se transformó en convulsión, y asustados la llevaron a emergencia. Los médicos están pasmados porque no saben qué le pasa a la hijita del pastor, y la única conclusión a la que llegan los médicos es que cada minuto, cada hora que pasa, la niña está peor. Y ahora, hace un ratito, cuando le pidió a su secretaria que no le pasen más llamadas, fue porque recibió una llamada en su celular de su médico, y le dijo lo que él temía escuchar, lo que él no quiso escuchar durante estos 6 días. Le dijo: la niña entró en coma. Y él siente que su mundo se le derrumba, que todo lo que él puede predicar, alentar a otros, no sirve de nada. Por un momento siente que se le pone pálido, mira el cielo gris y dice: ¿por qué a ella? Con todo gusto yo tomaría su lugar. Así que se levanta llorando y mira por el ventanal que da a la plaza. Su hijita, en las primaveras, salía temprano del colegio, y como la iglesia quedaba de paso entre el colegio y la casa, su niña lo esperaba abajo en la plaza hasta que él, junto con ella, se iban juntos a casa. Pero ahora mira la ventana y no es primavera, mira la ventana y es otoño. Los árboles no están poblados, están secos. Y en el banco no está su niña, en el banco hay 2 ancianos. Y de pronto ve una tercera persona que se acerca a los ancianos, les dice algo, y los ancianos corren, dice: sí, vamos, vamos. Y él dice: ¿qué pasa? Debe haber algún pleito. Y luego lo recuerda: ah, hoy llegaba ese predicador, hoy llegaba a la ciudad ese predicador un tanto excéntrico. Esa mañana, cuando él había salido de su casa, mientras que él sacaba su automóvil, el vecino de al lado le dijo: hey, hoy llega a la estación de autobús el predicador, dice que sana a la gente. Y este Alberto, con una sonrisa con sorna, le dijo: yo no creo en esos sanadores. En otras palabras, lo que trató de decir Alberto: aún si tuviera tiempo, nunca iría a ver a ese charlatán.
Pero ahora que mira desde la ventana y que su médico le acaba de decir que está en coma su hija, y ve los dos ancianos que se van corriendo a recibir al predicador, lo cree, lo piensa. Por un momento piensa, ¿qué van a pensar de mí? Yo buscando a un sanador, yo buscando a un excéntrico, a un predicador. Pero a veces la desesperación está un milímetro más allá de la dignidad. Cuando estás muy desesperado, la dignidad no importa demasiado y haces lo que tengas que hacer. Y si le faltaba un pequeño empujón a este hombre, su secretaria dice, yo sé que usted no me pidió llamados, pero su esposa está desesperada en la línea y quiere hablar con usted. Así que él toma desesperadamente, espera lo peor, algo así como acaba de morir o algo por el estilo. Y su esposa le dice, ¿oíste del predicador? ¿Por qué no intentas buscarlo? Es que tú sabes, yo siempre hablé en contra de esta gente. No sé si hablaste en contra, pero nuestra hija se nos está muriendo. Y tal vez, quizá, no tenemos la seguridad. Si se lo vayas a pedir, él pueda venir a la sala de emergencias y orar por nuestra niña. El hombre le dice, mujer, si él es humano, si él simplemente es un charlatán, habré perdido el tiempo y no podrá hacer nada. Y si realmente es el Hijo de Dios, ¿quién somos nosotros para que el Hijo de Dios, para aquel que hizo las estrellas, venga a nuestra sala de emergencias? Piénsalo, es ridículo. Y ella dice, ya sé, pero el médico dice que no se va a levantar ni despertar del coma y que esto es irreversible y puede morir de un momento a otro. Es lo último que le faltaba oír al hombre para tomar la decisión. Así que él decide buscar a ese Jesús. Pero dejemos que él nos cuente la historia, porque desde que le ocurrió, él recorre las iglesias en todo California, en todo el mundo, en todo Asia, Europa, Oceanía, África, América, contando cómo fue lo que ocurrió. Así que dejemos que él lo cuente. Olvídense que yo soy el pastor, olvídense que están escuchándome a mí, y hagan de cuenta que él ahora toma mi lugar y que él cuente en primera persona la crónica de un milagro. Buenas tardes. Oí lo que dijo el pastor recién y nada más cierto. No sé cómo se enteró de todo. Tienen un buen pastor. Pero yo quiero contarles lo que realmente ocurrió. Recuerdo que esa noche yo le di 3 vueltas a la estación del autobús con mi automóvil buscando estacionamiento. No sé si era porque no encontraba lugar o porque no quería encontrarlo, porque una parte de mí no quería pedirle ayuda a este Jesús que le dicen. Así que di 3 vueltas a la terminal de autobuses completa. Luego traté de buscar en mi abrigo algunas monedas para el parquímetro y bajé. El frío me quemaba las orejas. La estación de autobuses está completamente abarrotada, completamente. La gente está apiñada como tapones de corcho en un lago que se levantan y se bajan.

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1: Hablar con él, lo perdería para siempre. Así que aunque la gente estaba enojada, yo me abrí paso y me abrí paso por entre los vidrios de la terminal. Dije, permiso, tengo que llegar. No sé si él lo notó o no, tal vez mi traje le llamó la atención. Pero allí estaba él con su traje de corderoy, sus parches en los codos, su jean gastado, un cinturón que parecía tejano. Se da vuelta y dice, hey, ¿qué quieres? Y yo había planificado en el trayecto que iba en el auto lo que le iba a decir. Yo soy un pastor, no tengo que perder la cordura nunca. Yo le iba a decir algo como, mira Jesús, no sé quién eres, no te conozco, solo te voy a pedir, ¿podrías hacer una oración por mi hija? Pero cuando vi esos ojos, damas y caballeros, tú no olvidarías esos ojos nunca. Cuando vi esos ojos, se me conmovió el alma. ¿Dónde vi esos ojos antes? Yo conocí esa mirada. No me preguntes dónde, pero yo vi esos ojos antes. Y cuando vi esa mirada, no sé qué me ocurrió, pero se me debilitaron las piernas y empecé a temblar. Y de pronto me encontré a mí mismo con las rodillas tocando el áspero cemento y mi barbilla, que no paraba de temblar. Y solo le dije, mi hijita está muy enferma. Mi hijita está muy enferma. Te ruego, por favor, haz algo con ella. Rogué, no pensaba rogar. Y debo confesar que me sentí muy avergonzado. Soy un hombre grande, ¿saben? No suelo hacer estas cosas. No es común en mí. Él sabía que yo no iba a levantar la mirada, así que lo resolvió de esta manera. Me levantó la barbilla y me dijo, ¿dónde tienes el auto? Y le dije, aquí cerca. Y me dijo, ok, vamos, llévame. Vamos a ver qué podemos hacer con tu hija. Y yo sentí con esa mirada como que él me estaba dando un cálido abrazo a este viejo pastor. No sé si podría algún día graficar lo que sentí. Oigan, yo venía devastado hace 6 días y este séptimo día me encuentro con alguien que con solo su mirada me estaba abrazando y quitándome la carga que había tenido toda la semana. Le dije, ¿autos? Sí, claro que sí. Así que me empecé a abrir. Fue cuando él me dijo, vamos, fue como abrir matas de maíz de la cantidad de gente que había. Permiso. Yo lo tomé de la mano y dije, permiso. Oh, mi mujer no va a creer esto. Yo no sé si este es humano o realmente es el Hijo de Dios. Sea lo que sea, quizás sea la última oportunidad que tengamos. Y mientras que íbamos abriéndonos pasos por entre la gente en la parada de autobuses, me iba cruzando con diferentes rostros. Madres desesperadas porque Jesús les bendiga a su hijo. Rostros pálidos y hundidos de ancianos, esperando una palabrita que les diera algo de sanidad o de esperanza para seguir viviendo. Eran miles de rostros, perdónenme, pero borrosos para mí. Lo único que yo tenía en la mente era la cara de mi niña, los rizos, las pequitas, los hoyuelos en la mejilla, los frenos y las ganas que volviera a vivir. Así que por un momento me dije, toda esta gente puede esperar, ¿qué diablos? Toda esta gente puede esperar, yo no puedo esperar. Algunos de ellos solo tienen curiosidad, quieren una foto que les firme la Biblia. Yo necesito con desesperación que le dé vida a mi hija. Así que mientras llegábamos al estacionamiento, él de pronto se para y grita, alguien me tocó el jean. Y yo le dije, es increíble, la gente lo está apretando y ahora dice que alguien lo tocó. Pero no sé qué pasó, la gente se paralizó. Yo pensé que estaba haciendo una broma. Y de pronto lo veo, una mujer flaquita, con color oliva, mexicana. Era seguramente mexicana porque hablaba español y porque obviamente tenía su fisonomía de que era una mujer quizás del norte de México, no sé si de Sinaloa, de Tijuana, pero tan delgadita que yo podía con estos dedos rodear su brazo y tocarme el índice con el pulgar. Los brazos los tenía completamente horadados de inyecciones. Y entonces le dice, yo te toqué. Y él le preguntó, ¿qué tienes? Y ella dijo, tengo sida y me estoy muriendo. No he tenido una buena vida, ¿sabes? Y de pronto a ella no le importó que otros estuvieran oyendo. Le dijo, no he tenido una buena vida, he sido una mujer pecadora. Y tengo sida, me voy a morir. Y Jesús le dijo, me sorprende lo que has hecho. ¡Qué fe, querida! Vete, ya no tienes sida. Está sana. Por un momento yo me miré con esa mujer, yo con mi zapato puntiagudo.

mi traje gris, mi corbata roja, mi abrigo de lana, y ella, llena de inyecciones, llena de venas horadadas y de amantes nocturnos. Pero por un momento nos miramos a los ojos, digo, la mujer mexicana y yo, y por primera vez teníamos algo en común. Los dos nos parecíamos. Los dos estábamos en el séptimo día pidiendo un milagro. Ella para ser libre del SIDA y yo para que mi hija volviera a jugar en la plaza la próxima primavera. Y fue cuando él hablaba con esa mujer que reconocí entre la multitud gente de mi iglesia. Ahí había dos de mis ancianos. Uno de ellos me puso la mano en el hombro y me dijo: pastor, no molestes al predicador, ya siento darte yo la noticia, pero tu hija acaba de morir. Sobre llovido mojado, decimos en mi país. Era lo único que me faltaba ahora. Mientras que Jesús le decía a la mujer que estaba siendo sana de SIDA, mis ancianos me dicen a mí que no me moleste llevar a Jesús al hospital porque mi hija acababa de morir. Fue un dardo envenenado a mi corazón, pero él no sé cómo se las arregló, porque yo juro que estaba hablando con la mujer. Pero terminó de sanar a la mujer, se dio vuelta y me dijo: no te preocupes, ten fe. Y ahora él ya no es el llevado, es ahora el que me lleva. Él toma el control. Hace un ratito le rogué por mi hija y ahora él toma el control. Y me dice: no hay tiempo de buscar tu auto. Uno de tus ancianos tiene auto, claro, vamos con él. Y subimos al automóvil y fuimos a la sala de emergencias. No me pidan que les cuente qué pensé durante el trayecto. Solo pensé en mi hija muerta. Solo pensé que ahora sí era demasiado tarde. Pero la mujer mexicana, ¿saben? La mujer que había sido sanada de SIDA me dio una luz de esperanza. Porque si él podía sanar a una mujer así, él debería poder hacer algo con una niña. Claro que yo jugaba con desventaja, mi hija ya había muerto, pero él me dijo: confía, no tengas miedo. Llegamos a la sala de emergencia y la sala de espera era un caos. Ya estaban todos los vecinos, toda la gente de la iglesia ahí. Mi esposa estaba pálida, con los ojos hinchados y sin habla. Y la imagen que tengo apenas entré es que ella se llevaba un pañuelo en la nariz y su mano temblaba. Nunca la vi temblar así. Es que nuestra hija ya había muerto. Eso era un pandemonium. Médicos que corrían, gente que intentó abrazarme, a darme el pésame. Y Jesús solo se hizo acompañar por tres asistentes, tres guardaespaldas, no sé qué son, tres que iban con él. Y cuando llegó, le habla a toda la gente que está en la sala de espera, le dice: tranquilos, la niña solo está durmiendo. ¿Para qué? Nunca digas eso cuando hay familiares dolidos. Un médico gritó: saquen a ese payaso de acá. Y mi cuñado se enojó y dijo: no encontró nada más sensible para decir, idiota. ¿No sabe que acaba de morir? Yo no sé cómo se las arregló Jesús, pero levantó la voz, me miró a mí como cómplice y me dijo: necesitamos que toda esta gente se vaya afuera. Y solo se hizo acompañar por sus tres asistentes, mi mujer y yo. Mi mujer pobre era un cadáver. Mi mujer no sabía, estaba en estado de coma, no sabía ni a dónde iba. Y temblando le dije: ven, todo va a estar bien. Y ella decía: no quiero verla, ven, todo va a estar bien. Y entramos a la cama donde estaba la niña. Todavía veo a Jesús. Entró sonriendo, como sabiendo que va a desenvolver un regalo y yo me voy a sorprender. Entró como sabe que el truco va a terminar bien, como el mago que sabe que va a sorprender a todos con su truco. Así que sonrió. No se dolió, no se conmovió. Mi niña estaba con un color ceniciento. Mi niña estaba pálida. Y ahora que lo recuerdo, mi esposa dice que tenía cierto líquido cadavérico que salía de sus orejas. Completamente pálida, los ojos hundidos. Yo toqué su mano y estaba fría. Y fue cuando toqué su mano que la mano de Jesús se me puso encima. Pude ver su mano, su traje de cordero y el que se sonrió. Me miró y otra vez reconocí esa vista. Yo había visto esos ojos en alguna parte, no recuerdo dónde, pero esos ojos de pronto me inundaron de paz y otra vez me volvió a abrazar. Sentí el abrazo a este viejo pastor con esa mirada. Se sonrió con una sonrisa amplia y dientes muy blancos y con esas manos rotas por la carpintería, por algún formón o algún martillo, tomó las manos de la niña y mi mano y le dijo: vamos, niña, princesa, levántate. Y la princesa empezó a respirar y hizo y de pronto empezó a respirar. Yo me asusté, yo hubiese querido contar la historia de diferente manera y decir: sí, yo me quedé ahí, pero yo hice y la niña hizo un suspiro profundo y se sentó. Jesús empezó a reír, le dijo: denle una hamburguesa, debe tener hambre.
consíganle algo para comer. Debe tener hambre. ¡Oh! ¡Fue maravilloso! Denle una buena hamburguesa y una Coke. Debe tener hambre. ¡Vamos! Yo estaba tan agradecido, ¿sabes?

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1: Dárselo a ella y no me animaba. Porque no encontraba el momento ideal. Y esta mañana, antes de venir para aquí, porque el pastor me pidió que les venga a contar el testimonio en primera persona, yo estaba con mi periódico y ella estaba con su cereal. Y le dije, princesa, ¿qué sentiste? Y ella me dijo, ¿qué sentí cuándo? Digo, ¿qué sentiste? ¿Cómo? ¿Qué sentiste cuando estuviste allí esos minutos? Y me dijo, papi, no te lo puedo poner con palabras. Es tan grandote, es tan hermoso. Y le dije, ¿más que Disney? Oh, más que Disney. ¿Más que un parque? Oh, sí, papá. Oh, papá, lo que he visto no te lo puedo contar. Es, no tengo palabras, no se inventaron las palabras para contarte lo que acabo de ver. Y cuando me dijo eso, me miró a los ojos, mi pequeña, y vi la misma mirada que había visto en él. Con razón yo había visto esta mirada. Esa mirada es los que han visto la eternidad. Esa mirada es los que dicen, mírame a los ojos, ningún problema puede ser tan grande, ni siquiera la muerte para que me preocupe. Es la chispa de la eternidad en los ojos. Ahora sí me acuerdo dónde lo vi. ¡Aleluya! Aplaudan al Señor de señores por el Dios de la eternidad, por el Dios que hace milagros. ¡Santo! ¿Saben? Los antiguos geógrafos, los que hacían los mapas, los navegantes de la antigüedad, cuando trazaban mapas de sus océanos, dejaban escrito allí un registro de sus temores. Los mares que sabían que conocían, como por ejemplo, vamos a suponer, Océano Pacífico, le ponían Océano Pacífico, Mar Egeo. Pero donde no habían explorado nunca antes de Colón, le ponían, aquí residen los dragones, aquí viven los demonios. O lo que es peor, aquí hay sirenas. ¿Cuáles son los océanos de tu vida adulta que crees que todavía hay dragones, sirenas y demonios? ¿Cuáles son los océanos de tu vida adulta que no te has atrevido a explorar y lo que es peor, crees que Dios nunca iría a esa parte de tu océano? ¿Cuál es esa parte de tu vida, como le dijo la mujer a Jairo? Jairo, él no vendrá. ¿Cuál es esa parte de tu vida donde tú dices, Señor, no me vas a poder ayudar porque tú nunca vendrás a esa parte de mi vida? El Señor dijo, he aquí, yo estoy contigo todos los días, y es lo que Jesús nos prometió. Él sigue yendo a la casa de todos los Jairos, él sigue visitando las salas de emergencia, él sí va hasta el asilo, él sí va a las cárceles, él sí va al orfanato. ¿Cuál es la parte de tu océano inexplorado que dices, a esa parte Jesús no va a entrar? ¿Cuál es? ¿La muerte? ¡Ja! El Señor te puede dar cátedras acerca de la muerte. ¿Qué es una enfermedad terminal? ¿Qué es una carta de tu abogado? ¿Qué es lo imposible que dice, esto Jesús no lo va a poder resolver? Por favor, cuando la fe te flaquee, mi querido, cuando te falten las fuerzas para creer, cuando digas, el Señor me ha fallado y no tengo a quién recurrir, recuerda la historia de Jairo o de Alberto, como quieras. Recuerda la historia de un hombre que desesperado se encontró con un otro hombre casi común, pero que había acomodado el cosmos en su lugar antes de ser hombre. Recuerda a ese que irá a tus partes más ocultas. Él irá a tu sitio más oscuro del alma, aquel lugar donde dices, nadie jamás puede venir a ayudarme. ¿Cuál es tu océano inexplorado, lleno de dragones, que crees que Jesús no podría entrar? ¿Cuál es? ¿Una deuda que no puedes pagar? ¿Un divorcio que no sale? ¿Un divorcio que no quieres que salga? ¿La mantención de tus hijos? ¿El cuidado de tus hijos? ¿Qué es lo que tú tienes? ¿Qué parte de tu vida sientes que el Señor no podría solucionarlo? Porque el Señor me dice que te diga hoy, como nos contó Jairo, que Él va a meterse donde sea, irá a la sala de emergencia, irá a tu casa, irá al orfanato, irá a la casa donde rente, la casa donde te han prestado. Él se meterá en migraciones, Él se meterá ante el juez, Él irá y te solucionará el problema. ¿Cuántos lo creen? Dígame amén. Denle un aplauso al Señor de señores y al Rey de Reyes. Aplauso al Señor de señores.

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1: Corte Suprema de Estados Unidos considera ilegal la orden de Donald Trump que limita la ciudadanía por nacimiento. La justicia estadounidense rechaza la orden ejecutiva del presidente Donald Trump para restringir la ciudadanía de las personas nacidas en Estados Unidos e hijas de padres indocumentados o con visas temporales. El Ministerio de Energía y Minas informa que el galón de gasolina superior cuesta 32 quetzales con 9 centavos, el de gasolina regular cuesta 31 quetzales con 9 centavos y el diésel 27 quetzales con 29 centavos en la capital. La cartera señala que la variación de los precios es de 5 centavos en las gasolinas y de 1 centavo en el diésel en comparación con la semana anterior. La Corte de Constitución condena actos de intimidación que llaman a atender contra algunos de sus magistrados. Mediante un comunicado de la Corte de Constitucionalidad, rechazó los llamados a agredir a los magistrados Roberto Molina Barreto, Dina Ochoa y Julio Rivera. El presidente Nayib Bukele inscribe su precandidatura para un tercer mandato de El Salvador. Conforme a lo expuesto de la agencia de noticias EFE, el presidente de El Salvador, Nayib Bukele, inscribió su precandidatura para buscar un tercer mandato consecutivo en las elecciones generales del año 2027, posibilidad habilitada por una reforma constitucional del año 2025 que permite la reelección indefinida. Presupuesto del año 2027 contempla fondos para avanzar en proyectos de infraestructura crítica. Concretar el financiamiento para obras de infraestructura crítica fundamenta las asignaciones de gasto proyectadas en el plan de gasto del año 2027, justificó la SEGEPLAN. Promueven la visión de ciudades sostenibles para el futuro del país. La Cámara Guatemalteca de la Industria de la Construcción realizó taller para periodistas, ciudades sostenibles y certificaciones para el desarrollo urbano, un espacio de diálogo sobre las oportunidades y los retos del país en materia de desarrollo urbano. Para más información, visita nuestra página izabalencetv.com. Informó Tali Cruz para Izabalense TV y Radio Feilove.
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3: 1:05 p.m.
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1: 1:22 p.m.
2: Cuando se trata de Dios, mi amigo, ¿cuál es tu postura? ¿Estás enterado de quién es Él? ¿Tienes una religión o una relación? Hay una gran diferencia y no quieres ser engañado, porque esto determinará lo que te ocurra después de la muerte. Lo creas o no, hay vida después de la muerte. Y a pesar de las experiencias que la gente ha registrado después de ver la luz, hay un eterno lago de fuego. No todo el mundo irá finalmente al cielo. La Biblia define la única relación garantizada que te llevará al cielo: Cristo en ti, la esperanza de gloria. La manera de saber si tienes una relación con Cristo es por el cambio en tu vida, una vez que le invitas a Jesús a venir y tomar el control. Cualquiera que no practique la justicia no es de Dios. Si deseas hablar con alguien ahora mismo sobre iniciar una relación personal con Jesucristo, visita nuestro sitio web diosleama.com.

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2: 1:44 p.m.
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Salmo 62. Solo en Dios haya descanso mi alma. De Él viene mi salvación. Solo Él es mi roca y mi salvación. Él es mi protector. Jamás habré de caer. Solo en Dios haya descanso mi alma. De Él viene mi esperanza. Solo Él es mi roca y mi salvación. Él es mi protector y no habré de caer. Dios es mi salvación y mi gloria. Él es la roca.

que me fortalece. Mi refugio está en Dios. Confía siempre en Él, pueblo mío. Ábrele tu corazón cuando estés ante Él. Dile cómo te sientes, porque Dios es nuestro refugio.

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1: 2:03 p.m.
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3: Corte Suprema de Estados Unidos considera ilegal la orden de Donald Trump que limita la ciudadanía por nacimiento. La justicia estadounidense rechaza la orden ejecutiva del presidente Donald Trump para restringir la ciudadanía de las personas nacidas en Estados Unidos e hijas de padres indocumentados o con visas temporales. El Ministerio de Energía y Minas informa que el galón de gasolina superior cuesta 32 quetzales con 9 centavos, el de gasolina regular cuesta 31 quetzales con 9 centavos y el diésel 27 quetzales con 29 centavos en la capital. La cartera señala que la variación de los precios es de 5 centavos en las gasolinas y de 1 centavo en el diésel en comparación con la semana anterior. La Corte de Constitución condena actos de intimidación que llaman a atender contra algunos de sus magistrados. Mediante un comunicado de la Corte de Constitucionalidad, rechazó los llamados a agredir a los magistrados Roberto Molina Barreto, Dina Ochoa y Julio Rivera. El presidente Nayib Bukele inscribe su precandidatura para un tercer mandato de El Salvador. Conforme a lo expuesto de la agencia de noticias EFE, el presidente de El Salvador, Nayib Bukele, inscribió su precandidatura para buscar un tercer mandato consecutivo en las elecciones generales del año 2027, posibilidad habilitada por una reforma constitucional del año 2025 que permite la reelección indefinida. Presupuesto del año 2027 contempla fondos para avanzar en proyectos de infraestructura crítica. Concretar el financiamiento para obras de infraestructura crítica fundamenta las asignaciones de gasto proyectadas en el plan de gasto del año 2027, justificó la SEGEPLAN. Promueven la visión de ciudades sostenibles para el futuro del país. La Cámara Guatemalteca de la Industria de la Construcción realizó taller para periodistas, ciudades sostenibles y certificaciones para el desarrollo urbano. Un espacio de diálogo sobre las oportunidades y los retos del país en materia de desarrollo urbano. Para más información, visita nuestra página isabalensetv.com. Informó Tali Cruz para Isabalense TV y Radio Fe Low.
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3: 2 de la tarde, 20 minutos.

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2: 2:41 p.m.
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2: Corte Suprema de Estados Unidos considera ilegal la orden de Donald Trump que limita la ciudadanía por nacimiento. La justicia estadounidense rechaza la orden ejecutiva del presidente Donald Trump para restringir la ciudadanía de las personas nacidas en Estados Unidos e hijas de padres indocumentados o con visas temporales. El Ministerio de Energía y Minas informa que el galón de gasolina superior cuesta 32 quetzales con 9 centavos. El de gasolina regular cuesta 31 quetzales con 9 centavos y el diésel 27 quetzales con 29 centavos en la capital. La cartera señala que la variación de los precios es de 5 centavos en las gasolinas y de 1 centavo en el diésel en comparación con la semana anterior. La Corte de Constitución condena actos de intimidación que llaman a atender contra algunos de sus magistrados. Mediante un comunicado de la Corte de Constitucionalidad, rechazó los llamados a agredir a los magistrados Roberto Molina Barreto, Dina Ochoa y Julio Rivera. El presidente Nayib Bukele inscribe su precandidatura para un tercer mandato de El Salvador. Conforme a lo expuesto de la agencia de noticias EFE, el presidente de El Salvador, Nayib Bukele, inscribió su precandidatura para buscar un tercer mandato consecutivo en las elecciones generales del año 2027, posibilidad habilitada por una reforma constitucional del año 2025 que permite la reelección indefinida. Presupuesto del año 2027 contempla fondos para avanzar en proyectos de infraestructura crítica. Concretar el financiamiento para obras de infraestructura crítica fundamenta las asignaciones de gasto proyectadas en el plan de gasto del año 2027, justificó la SEGEPLAN. Promueven la visión de ciudades sostenibles para el futuro del país. La Cámara Guatemalteca de la Industria de la Construcción realizó taller para periodistas, ciudades sostenibles y certificaciones para el desarrollo urbano. Un espacio de diálogo sobre las oportunidades y los retos del país en materia de desarrollo urbano. Para más información, visita nuestra página isavalencetv.com. Informó Tali Cruz para Isa Valencia TV y Radio Feilove.
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6: 3:04 p.m.
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4: Hoy debo continuar respondiendo y ayudando a esa pareja que está a punto de separarse. Les dije que si quieren arreglar el problema de su matrimonio, deben separar media hora por día, durante 6 días, para hacer un experimento que les va a dar resultados para reunir y unir su matrimonio de nuevo. Tienen que sentarse frente a un reloj despertador que a la media hora va a timbrar. Los primeros 5 minutos de esa media hora se van a sentar mirando al reloj y proyectándose al futuro. Separados, silenciosamente, trate usted de visualizar lo que sería y lo que va a ser su matrimonio si usted se separa permanentemente de su esposo o de su esposa. Usted, caballero, trate de imaginarse lo que va a ser su futuro sin su esposa. Va a perder su esposa. Va a perder su hogar, los placeres del hogar, la familiaridad de la familia, la cercanía de la esposa y los hijos. Generalmente el hombre pierde a sus hijos, generalmente pierde el respeto y el cariño de sus hijos, y de seguro que va a perder el compañerismo de sus hijos también. También va a perder muchos amigos, usted, si se separa de su esposa. Y usted, señora, usted tiene que pensar que usted es la que más va a sufrir de esta separación permanente. Proyéctese al futuro, 5 minutos en silencio, con su marido a su lado, también en silencio, mirando ese reloj, 5 minutos, proyectándose los dos en silencio hacia lo que sería su vida sin el otro, sin sus hijos, sin todo lo que han evaluado tanto en su pasado. Los segundos 5 minutos, ahí sentados solos en una pieza frente a un reloj despertador, yo les voy a pedir que cada uno de ustedes haga un esfuerzo supremo de dejar de juzgar al otro y de examinarse a sí mismo. No eche la culpa de los problemas de su hogar a su cónyuge. Piense en su propia responsabilidad, su propia culpa en los problemas de su hogar. Piense si no ha sido demasiado rígido o rígida en sus demandas de su cónyuge. A lo mejor usted ha rehusado llegar a un entendimiento cuando ha habido desacuerdo en los problemas del hogar. Quizás usted ha juzgado a su compañero o a su compañera en el hogar como si fuera culpable, solo el otro, sin echarse la culpa a sí mismo. Seguramente que a veces usted también ha tenido la culpa de los problemas de su hogar, ¿o no? Vamos, sea sincero. ¿Y sabe por qué yo le recomiendo que ponga un reloj despertador que hace mucho ruido ahí en el silencio de esa pieza? Porque yo leí contar por Norman Vincent Peale en cierta ocasión que un hombre que intentó este experimento en el silencio, al pensar en su propia responsabilidad de los problemas de su hogar, dice que cuando el reloj sonaba los minutos, a él le parecía que el reloj le decía: egoísta, egoísta, egoísta, egoísta. Y su conciencia le martillaba duramente. Cuando usted reconozca su culpa en los problemas de su hogar, entonces incline la cabeza en esos segundos 5 minutos y dígale: oh Dios, lávame en la sangre de Cristo. Perdóname por mi culpabilidad en mi hogar. Perdóname por mi responsabilidad que está destrozando este hogar. Y Dios le va a perdonar. Pero primero usted tiene que confesarle a Él.
3: 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Puede verlo en su librería cristiana más cercana a su domicilio o en el www.luispalau.net. Confiamos en que estas palabras le conduzcan a una vida mejor. 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
6: 3:25 p.m.
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1: 3:43 PM.
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0: está fluyendo. Él está fluyendo. Recíbelo ahí donde estás. 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
1: Corte Suprema de Estados Unidos considera ilegal la orden de Donald Trump que limita la ciudadanía por nacimiento. La justicia estadounidense rechaza la orden ejecutiva del presidente Donald Trump para restringir la ciudadanía de las personas nacidas en Estados Unidos e hijas de padres indocumentados o con visas temporales. El Ministerio de Energía y Minas informa que el galón de gasolina superior cuesta 32 quetzales con 9 centavos. El de gasolina regular cuesta 31 quetzales con 9 centavos y el diésel 27 quetzales con 29 centavos en la capital. La cartera señala que la variación de los precios es de 5 centavos en las gasolinas y de 1 centavo en el diésel en comparación con la semana anterior. La Corte de Constitución condena actos de intimidación que llaman a atender contra algunos de sus magistrados. Mediante un comunicado de la Corte de Constitucionalidad, rechazó los llamados a agredir a los magistrados Roberto Molina Barreto, Dina Ochoa y Julio Rivera. El presidente Nayib Bukele inscribe su precandidatura para un tercer mandato de El Salvador. Conforme a lo expuesto de la agencia de noticias EFE, el presidente de El Salvador, Nayib Bukele, inscribió su precandidatura para buscar un tercer mandato consecutivo en las elecciones generales del año 2027, posibilidad habilitada por una reforma constitucional del año 2025 que permite la reelección indefinida. Presupuesto del año 2027 contempla fondos para avanzar en proyectos de infraestructura crítica. Concretar el financiamiento para obras de infraestructura crítica fundamentan las asignaciones de gasto proyectadas en el plan de gasto del año 2027, justificó la SEGEPLAN. Promueven la visión de ciudades sostenibles para el futuro del país. La Cámara Guatemalteca de la Industria de la Construcción realizó taller para periodistas, ciudades sostenibles y certificaciones para el desarrollo urbano. Un espacio de diálogo sobre las oportunidades y los retos del país en materia de desarrollo urbano. Para más información, visita nuestra página izabalencetv.com. Informó Tali Cruz para Izabalense TV y Radio Fe Low.
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0: 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Los prejuicios sociales y los temores que se experimentan al llegar los años grandes nos han hecho sentir miedo a envejecer. Pero se ha demostrado que para vivir y gozar de la vida no es necesario ser joven. Basta con tener ilusión por el mañana, sin importar la edad que se tenga. Así que, al envejecer, no debemos tener temor por los cambios ni insistir en mantenernos jóvenes a cualquier precio. El adulto mayor debe de adaptarse y mirar el futuro con alegría y con ilusión. Debe recordar los viejos tiempos con agradecimiento, pero sin aferrarse a la idea de que el pasado fue mejor. Al entrar a los años dorados, debemos asumir las limitaciones propias de la edad con responsabilidad, pero sin dejar de soñar, crecer y disfrutar. Le habla Sixto Porras de Enfoque a la Familia.
1: Visite enfoquealafamilia.com.
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3: 4 de la tarde, 26 minutos.

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0: Señor.
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mami, ¿dónde estás? Solo quiero que sepas algo. Que la gloria de Dios no vive en el tabernáculo de Moisés. Que la gloria de Dios se mudó y no al templo de Salomón. No se quedó allí. Esa gloria tenía un objetivo, un propósito, y era de habitar en un cuerpo. Y ese cuerpo es el cuerpo de Cristo. Por lo tanto, yo no tengo que buscar la gloria vive en mí. Y esa gloria tiene un objetivo y un propósito, y es de transformarte a la imagen de Cristo, mirando como por un espejo.

0: Playground.
1: Algunos dicen que Dios no es justo, si acaso puede castigar a una preciosa ancianita y Adolfo Hitler al enviarlos a los dos al infierno. Pero tú sabes que la respuesta a eso es que todos los juicios de Dios son justos y verdaderos. Él hará lo que es correcto en el día del juicio. El ser viejo no quiere decir que estás sin pecado. Significa que has tenido una vida para pecar en contra de Dios. Todos nosotros hemos pecado. Si has mentido una vez, eres mentiroso. Si has robado una vez, eres ladrón. Jesús dijo, si miras con codicia, has cometido adulterio en tu corazón. Has puesto a Dios primero, todos hemos pecado. Pero gracias a Dios, Él ha provisto un Salvador. Jesús sufrió y murió en la cruz, resucitó al tercer día y conquistó la muerte. Y si tú quieres vida eterna, puedes encontrarnos en la siguiente página del internet, www.diosleama.com.

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1: Ministerios Casa Verde da la hora.
3: 5 de la tarde, 42 minutos.

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2: 6:00 p.m.